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1: ¿Cuánto marca el termómetro corazón?
2: En Santiago, 8 grados.
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0: ¿Qué hora es, corazón?
1: Falta un minuto para las 9.
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0: ¿Cuánto marca el termómetro, corazón?
1: En Santiago, 7 grados.
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1: ¿Qué hora es, corazón?
0: 10 de la noche.
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1: ¿Cuánto marca el termómetro, corazón?
2: En Santiago, 7 grados.
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0: hora es, corazón?
1: 11:02.
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1: ¿Cuánto marca el termómetro corazón?
2: En Santiago, 7 grados.
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0: ¿Qué hora es, corazón?
1: 12:03.
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0: ¿Cuánto marca el termómetro, corazón?
1: En Santiago, 7 grados.
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0: una 5 minutos. 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

0: ¿Cuánto marca el termómetro, corazón?
1: En Santiago, 7 grados.
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0: hora es, corazón?
1: 2:01. 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

0: ¿Qué hora es, corazón?
1: Faltan 2 minutos para las 3.
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0: ¿Qué hora es, corazón?
1: 4:02. 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

0: ¿Cuánto marca el termómetro, corazón?
1: En Santiago, 6 grados.
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0: hora es, corazón?
1: Son las 5 de la mañana.
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0: hora es, corazón?
1: 6 de la mañana.
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0: 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Ya. 7 de la mañana con 11 minutos. Somos el vacilón matinal de Radio Corazón. Los niños que están escuchando, la familia que está escuchando. Recuerde también nuestro Instagram, Radio Corazón CL, arroba DJ Toti Chile. Ahí usted nos deja el me gusta, nos deja el comentario, vaya a conocer a la tortuguita. Así que por alguna casualidad no ha podido ver a la tortuguita, Radio Corazón CL, arroba DJ Toti Chile.
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0: Llegó el momento en el cual hacemos el testeo ciudadano. Queremos saber dónde está usted escuchando el vacilón matinal. ¿A qué localidad usted representa? Por ejemplo, yo represento a mi querida comuna de Maipú. ¿Usted a qué comuna representa? ¿Desde qué localidad va hacia otra? Queremos escuchar a la gente de Renca, Estación Central. ¿Dónde está mi gente de Puente Alto? ¿Dónde está mi gente de Las Vizcachas? ¿Dónde está mi gente de La Florida? ¿Dónde está la gente?
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0: 7 de la mañana con 13 minutos. ¿Dónde está escuchando usted el vacilón matinal? ¡Uno, dos!
2: Hola, Toti, de la comuna de San Clemente, región del Maule.
0: ¡Mira, San Clemente presente!
3: Buenos días, Toti. Yo, ¿buena? Desde Los Espejos a Vitacura.
0: ¡Los Espejos! Muy bien, de Los Espejos a Vitacura.
4: Buenos días, Toti.
0: ¿Cuánto se demora?
4: De Puente Alto hacia Cerrillo a trabajar, papi.
0: Puente Alto, Cerrillo, ¿cuánto se demora?
5: Hola, Toti.
0: Hola.
5: Me llamo Santiago. Nosotros somos de San Pedro de la Paz a Concepción.
0: Muy bien.
6: Buenos días, Toti.
0: Buenos días.
6: Por la calle Argentina, llegando a Pajarito de la comuna de Maipú. Un abrazo.
0: Besito grande, muchas gracias por escuchar.
7: Hola, Toti, ¿cómo estás?
0: Bien, ¿y tú?
7: Yo me represento a la comuna de Machalí.
0: Machalí.
7: Los quiero mucho.
0: Machalí presente.
8: Hola, Toti.

0: de la reina voy.
1: La reina.
2: Aquí, buenos días. Acá el Padre Hurtado, Paloma, camino a Maipú.
1: Padre Hurtado, camino a Maipú, ¿cuánto se demora?
3: Hola, buenos días, mi Toti.
1: Hola.
3: Aquí estamos representando a la comuna de Guayura de la Pincoya.
1: ¡Buena la Pincoya presente! ¡Buena los cabros! ¡Pórtense bien, cabros, porfa!
4: Hola, Toti, buenos días.
1: Hola.
4: De San Bernardo a Estación Central. Hace mucho frío, cuídense, besitos.
1: Besito grande. ¿Dónde está mi gente de Padre... de Padre Las... No, de Pedro Aguirre Cerda, ¿dónde está la PAC?
5: Buenos días, Toti, desde la cisterna hasta Recoleta.
1: Mira, ya va Recoleta, hermano. Buen pegado, hermano, ya va Recoleta.
6: Buenos días, Toti, ¿cómo va?
1: ¿Bien,
6: aquí
1: tú?
6: Vamos con Santiago.
1: ¿Ya?
6: Directo desde el monte a Huechuraba, compadre, lleno de neblina en la ruta 78. Un abrazo. Saludo a mi hija Renata, que la amo. Debe estar en el aeropuerto. Nos vemos, Toti.
1: Besito, te quiero.
7: Hola, Toti. Buenos días.
1: Buenos días.
7: De la Florida a la cisterna.
1: La Florida a la cisterna, presente.
8: Buenos días, Toti.
1: Hola.
8: De Buin a Santiago Centro.
1: Buin a Santiago Centro. ¿Cuánto se demora?
9: Hola, hola, Toti.
1: Hola.
9: De Pedro Aguirre Cerda a San Bernardo. Besitos.
1: Besito grande. Pedro Aguirre Cerda, presente también. ¿Dónde está? ¿Dónde está Paine? Ah, Águila Norte, Águila Sur.
10: Saludos, Toti, aquí desde Rengo, sexta región.
1: ¿Dónde está Lindero? Grande Rengo.
11: Bueno, buenos días, Toti, de aquí desde Cerrillo hacia Noviciado. Mucha nieblina.
1: Cerrillo Noviciado, o sea, ahí por autopista Vespucio.
12: Bueno, buenos días, Toti, de la Pintana San Bernardo.
1: ¡Buena la Pintana, hermano!
13: Hola, Katy y Trinidad. De Pudahuel Norte.
1: Buena, Pudahuel Norte, abrazo grande.
14: Buenos días, Toti, desde Maipú a La Pintana, aproximadamente 40 minutos de camino.
1: 40 minutitos se demora, muy bien. También queremos saber cuánto se demora, me gusta. ¿Dónde está la gente?
15: Hola, buenos días, Totito, desde Coquimbo.
1: Buena.
15: Saludos, besito, Alejandra.
1: Besito grande, buena, gracias.
16: Toti, de aquí de Puente Alto a San Ramón.
1: Buena.
17: Hola, Toti, aquí saliendo a dejar a los niños al colegio. Saludos, nos vemos.
1: Abrazo.
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1: 7 de la mañana con 16 minutos. Todo un país escuchando el vacilón matinal de Radio Corazón. Levántate, chileno, levántate, chilena, los niños.

0: Sevilla, Sevilla. 7 de la mañana con 18 minutos, se arman las pistas, se arman las parejas en la pista,
1: ¿eh? Buen día, Toti, desde la Ventana Las Condes.
0: Buenos días.
2: Hola, Toti, aquí desde Punta Arenas, saludos. De Punta Arenas hasta Ojo Bueno.
0: Besito.
3: Bueno, buena, Toti, de aquí de Independencia al Olivar, 10 minutitos.
0: 10 minutitos se demora, mira, buena.
4: Buena, Toti.
0: Bueno,
4: desde La Farfana hasta Camino Melipilla, Lo Espejo.
0: Buena, perro. Abrazo grande.
5: Hola, Toti, buenos días.
0: Hola.
5: Desde Maipú a La Granja y de La Granja a Quilicura, trabajo más de una hora y media, amigo mío.
0: Vamos, aguante, muchachos, aguante los chiquillos, aguante las chiquillas.
6: Buenas, Totito, buenas, Totito. Wilito por acá, de Puente Alto, Chicureo, por Vespucio.
7: Añebliña, añebliña.
0: Añebliña.
8: Bueno.
9: Hola, Totito.
0: Hola.
9: Nosotros somos de Renca y vamos camino a San Pablo.
0: Besito grande, que llegue muy bien, los queremos.
10: Hola, hola, Toti, de San Ramón hacia San Joaquín, camino a La Peguita. Besitos.
0: Besito.
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0: Oiga, recuerde, Radio Corazón CL, Radio Corazón CL, arroba DJ Toti Chile. Usted nos deja el me gusta, usted nos deja el comentario por ahí. Saludito para mi perrito Chocolo. Aranda Víctor, buena, buena, mi perro, te quiero. Mario Punto Martínez Mella también deja el saludito ahí desde Pudahuel. Ese punto de Anex pone corazoncitos. Casa Chatman 8 dice: buenos días, Toti. La Nuria de Canadá, abrazo grande. Flo To José también deja corazoncitos. Mila FC. Paón de Macarena Rubio. Lucila Punto Araneda. Nancy Salgado 45. El guión bajo Albano 87. Saludito de Traiguel. Saluditos a mi colega Nora, que está de cumpleaños. Abrazo grande, ¿eh? Arroba DJ Toti Chile. Arroba Radio Corazón CL. Margarita Gómez también deja el cariño. BG Campos. Claudita Retamal. Fernando H dice: buenos días, Toti. Quiero una canción de Shakira. Muy bien. Carolina Herrera E también deja saluditos ahí. Arroba DJ Toti Chile. Arroba Radio Corazón CL. Conita guión bajo 3.1 dice: saluditos, besitos, helados a mi hijo Maximiliano. Carlos Saavedra Godoy también deja el cariño. Recuerde, vaya a conocer a la tortuguita. Radio Corazón CL, arroba DJ Toti Chile. Ahí estamos en redes sociales. Mira qué lindo. Mi tortuguita más linda, pechota.
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0: 7 de la mañana con 21 minutos, 7 de la mañana con 21 minutos. Somos el vacilón matinal de Radio Corazón. Y llegó el momento de nuestro reportero de Calles y Carreteras.
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0: Queremos que usted nos mande un audio de WhatsApp y nos diga si hay nieviña o no hay nieviña. Queremos saber si es que hay neblina o no hay neblina. Usted nos manda el audio de WhatsApp, nos dice: Toti, acá en San Bernardo hay neblina. Acá en Tres Poniente hay neblina. Acá en la Plaza Maipú hay neblina. Lo importante es que usted termina el audio y nos dice que es uno más de nuestros reporteros de Calles y Carreteras. Por ejemplo, San Bernardo, hay restricción de berma y pista en el ingreso de la ruta 5 al sur, kilómetro 15, sector La Vara. Hay colisión de vehículos por alcance, para que tenga mucho ojo. Oye, Pedro Aguirre Cerda, nos están diciendo que hay densa nieblina. Reportero de Calles y Carreteras.
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0: 7 de la mañana con 22 minutos, el vacilón matinal de Radio Corazón. ¡Levántate, Chile!
2: Buenos días, Toti. Llegando a San Bernardo, de la comuna San Ramón, todo despejado. Reporteros de Calles y Carreteras, saludos.
0: Muy bien, no habría ni vina.

0: de Puente Alto a Renca, y sí, hay neblina. De tránsito, 1:40. Besitos.
1: Ojo con la neblina, muchachos. Ay, borró el mensaje. Buenos días. Hola.
0: Hola, Tati. Estamos por la autopista central y hay mucha ñeguiña.
2: Revertiros de calle, si me retires.
1: Muy bien.
3: Hola, Tati. En el de me pone neblina.
1: Perfecto, besito grande, te queremos.
4: Hola, Tati, buenos días.
1: Buenos días.
4: Saludos de aquí, Los Ángeles. Y vamos en el taco aquí de la industria. Reportero de calles y carreteras.
1: ¿Hay neblina o no hay neblina?
5: A la hora de Los Ángeles, llegando al colegio Teresiano, mucho taco. Como siempre en Los Ángeles, no hay neblina. Reporteros de calles y carreteras.
1: ¡Besitos!
6: Buenos días, Tatito. Aquí en Peñaflor, mucha neblina. Reportero de calles y carreteras. Abrazo.
1: Nos están reportando que en Cerrillo hay mucha neblina. O neviña.
7: Hola, Toti.
1: Hola.
7: Acá en Rodrigo de Araya.
1: ¿Ya?
7: Hay neblina. Reporteros de calles y carreteras.
1: ¡Besitos!
8: Hola, Toti. Acá en Los Ángeles.
1: ¿Ya?
8: No hay neblina, pero sí hay un poco harto taco.
1: Perfecto.
8: Reporteros de calles y carreteras.
1: Gracias.
9: Hola, Totito.
1: Hola.
9: Patudela de Rancagua, hay mucha neblina.
1: ¡Ay, neblina! ¡Ay, neblina!
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1: 7:24. Vamos, Chile, levántate con nosotros. Somos el vacilón matinal de Radio Corazón. Somos la fiesta de Chile. Gracias a ustedes. Gracias al cariño que ustedes nos entregan. Somos Radio Corazón. ¡Me empiezo! ¡Me emocioné! Para ti esta canción.

0: buen día. Voy con los niños al colegio y está lleno de nieblina, no se ve nada.
1: Oh. Hola, Labio Corazón, ¿cómo están?
2: ¿Bien y tú?
1: Acá no hay nieblina. Ya voy a caletera.
2: ¡Bellito!
3: No, no, no. Acá no hay nieblina. Nada, nada.
4: Si pudiera tan solo regresar un momento.
5: Hola, Toti. Camino me limpia con Vespucio y mucha, pero mucha neviña. Reporteros de calle y carretera.
2: Gracias.

0: Buenos días, Toti. Me puse hacia Pudahuel. Mucha nieviña, mucha nieviña. Cuidado.
1: Gracias.
2: Buenos días, Toti.
1: Hola.
2: Aquí en Pudahuel Norte, mucha niebla, mucha niebla. Reporteros de calles y carreteras.
1: Gracias, amigo.

0: Y la Pasqui no quiere levantarse para ir al colegio. Mucha neblina por acá en Calera de Tango.
1: ¡Vamos, Pasqui, levántense, vamos! ¡Taladito, pero vamos!
2: Toti, Toti, ¿qué saben de neblina? Si nunca han dado para el norte con Cabanchaca, hombre.
0: Toti, Toti, mucho vampiro por este sector. Nos vemos, chao, chao.
1: Bechito.
3: Hola, hola, Toti, ¿cómo estás? Buenos días, de La Pintana hacia Macul. Hola, Américo Vespucio, mucha neblina, vamos, transporte L.I.E.
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1: Una pausa muy cortita. A la vuelta vienen los niños con la tortuguita.
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6: ¿Cuánto marca el termómetro, corazón?
7: En Santiago, 7 grados.
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0: Oiga, recuerde, Radio Corazón CL. Radio Corazón CL. Los niños que quieran conocer a la tortuguita, los papitos, las mamitas. Radio Corazón CL. Arroba DJ Toti Chile. Ahí está el videito para que lo vaya a ver. Ahí está la tortuguita. Saluditos para Núñez.Mariano Antonio Cerda, Ángelo Toro Morales, Isabel Cristina, Luna Jovi 19 dice, buenos días Toti, saluditos a la tortuguita. Abrazo grande, deje el comentario por ahí, deje el me gusta. Recuerde, Radio Corazón CL, los niños los vamos a leer a todos también, ahí en Radio Corazón CL, arroba DJ Toti Chile, para que conozcan a mi niña, a mi tortuguita más linda pechocha de la vida. Tan linda bollita, tan bollita. ¡Una coquilla! ¡Una coquillita! ¡Venga para acá! ¡Una coquillita para la tortuguita! ¡Ay, qué linda como Cherry! ¡Ríe tan lindo! Ya, mi amor, coquillita más linda. ¿Cómo está mi tortuguita? Muy bien. ¿Tiene un poquito de frío? ¿Tiene un poquito de frío? Ya, pero no se preocupe, acá venga, yo la abracho, venga, venga, yo la abraco, yo la coquillita. Ya, señoras y señores, llegó el momento de los niños. Llegó el momento en el cual los niños toman el teléfono de los papitos, de las mamitas y mandan el audio de WhatsApp. Hoy día, los niños le preguntan a la tortuguita. Los niños le preguntan a la tortuguita en el WhatsApp.
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0: 7 de la mañana con 38 minutos. El vacilón matinal de Radio Corazón. Llegó el momento en el cual le preguntan a la tortuguita. Voy a hacer desayuno, voy a hacer una frutita y vengo al tiro. Ya, mi niña.
2: Hola Radio Corazón, aquí Omar Colegio, con Bianca y Mariano. Saluda a la tortuguita.
3: Pregunta es, ¿cuál es tu segundo nombre?
4: No tengo ningún nombre, solamente me llamo Tortuguita y a Coyazón. Tortuguita y a Coyazón, a Ñuña.
5: Hola Tortuguita, soy Tomás. Antes te enviaba mensaje, pero ahora no, porque...

0: audio porque llegan muchos.
1: Yo mismo.
2: Futurita, soy el Alonso Tobar. Estoy en el Miguel Quillaga. Quiero mandarte un saludo.
1: Yo.
2: Tortuguita, hoy ganó al colegio, pero llego tarde porque hay un taco.
1: Hola,
3: Tortuguita, soy Julián.
1: Oye,
3: que tengas buen día. Chao.
1: Igual, buen día. Te amo.
4: Hola, Tortuguita. ¿Tú conoces a los Brain Rots y el 6-7?
1: No, mi no me dejan de decir eso. No me llegan ni día, yo mío,
5: Hola, Tortuguita, vamos camino al colegio con Dylan, que va repasando para su prueba de lectura.
6: Hola, Tortuguita.
1: Oye, ya pasemos juntos, chicas.
7: Hola, Tortuguita, quiero mandarle un saludo a mi tía Ann, que está yendo al trabajo. Saludos.
1: Te amo, mamá.
8: Tortuguita, ¿qué te toca en el colegio?
1: Hoy día me toca artes. Me gusta mucho las artes. ¡Dios mío!
0: Tortuguita, es Romeo.
1: ¡Dios mío!
0: Tortuguita es Romeo. Es que a la tortuguita le cuestan las R's o las R's. La tortuguita quiere ser actriz.
1: Sí, papi, yo creo que ella es tuya.
9: Ya vamos al colegio San Mateo,
2: Hola, tortuguita. Voy camino al colegio. Salud. Tortuguita, me llamo Julieta y te quiero hacer una pregunta. ¿Tú vas en un colegio o en jardín?
1: Colegio que hay a veces jardín y se llama Jove School, donde todos los niños somos felices y hacemos todo lo que queramos porque somos tres niños. Así lo dicen las tías, que somos tres niños.
7: Hola, Tortuguita.
1: Hola.
7: ¿Quién te gusta de tu colegio?
1: No puedo decir porque mi papi puede escuchar. Ya veo. Estoy entre conejo y ñata.
0: ¿Qué? ¿Qué escuché?
1: ¡Ñaya!
2: La tortuguita, hoy camino al colegio.
1: Bueno, que si te pegan, te amo.
2: Hola, tortuguita. Voy directo al colegio British. Saludos.
1: Hola,
2: tortuguita, soy Fernanda. ¿Qué quieres ser cuando sea grande?
1: Yo quiero ser actora.
0: Actriz.
1: Ya quiero ser actora o yo cuyo ya llegué yo.
0: ¡Sí!
1: Porque mi papi dice que gana mucha paya.
2: Hola, tortuguita, soy el Martín Guajalo Rivera. ¿Y de qué curso vas?
1: Yo voy a ir.

0: Hola, tortuguita, soy la Josefina. ¿Cuántos años tienes?
1: Tengo 10.
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3: 7 de la mañana con 43 minutos. Somos el vacilón matinal de Radio Corazón.

0: 58.
1: Hola, tortuguita. ¿Te gusta ir al colegio? ¿Tú de la de Rancagua?
2: Me encanta ir
1: al colegio. Te quiero mucho.
2: Yo también me encanta ir al colegio.
3: Tortuguita, ¿es verdad que estás volviendo con el colegio?
2: Sí, yo voy a mi baby.
4: Hola. Yo le llamo Lucas. Voy al colegio.
2: ¡Ey, Lucas! ¡Que llegues bien, Lucas! ¡Te amo, Lucas!
4: Mi pregunta es, ¿cuántos años tienes y en qué mes cumples?
2: Tengo 10 años. Me cumplo en febrero mi cumpleaños.
5: Ahorita yo voy para el colegio. Mándale saludos a mi tata Nani, a mi mamá Mariana. Te quiero, chao.
2: Te amo yo.
6: Tortuguita, ¿tu papá te castiga?
2: Sí, porque a veces yo me puedo ver.
7: Tortuguita, ¿quién es tu mejor amigo o amiga?
2: Tengo muchas amigas. Jirafa, muy buena amiga mía. Conejo, a veces hacemos callella juntos. Y a veces yo regaño porque uno tiene que saber que la perseverancia es una gran virtud.
8: Tortuguita, ahora voy a desfilar por la...
2: ¿Cómo?
8: Por la Concepción de Talcahuano.
2: ¡Te amo!
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10: 7 de la mañana con 46 minutos. Somos el Vacilón Matinal de Radio Corazón. En este miércoles 13 de mayo. Queremos escuchar a los niños.

0: Hola, tortuguita. Pato, pato, pato, pato, pata, pata. Saludos, chao.
1: Y le huelen las patas.
0: Pato, soy Agustina Pato. Pato, pato, pata, pata. Hola, tortuguita.

0: Zapata, soy el papá de Fabiana y a ella le gira en la pata, pata.
1: Hola tortuguita, buenos días. Saluda a Rafaela Moreira Martínez de La Serena, que está de cumpleaños, cumple 9 añitos. Saludos, feliz cumpleaños mi bebé. Saludos tortuguita, que tenga un bonito día.
2: Feliz cumpleaños, mamá.
3: Tortuguita, saludos de Calbuco.
4: Pato, pato, pato, pata, pato, pato, pato, pata. Un saludo

0: Laurita, ¿qué desayunaste hoy? María Alonso Muñoz, como desde el otro día.
1: Mi papi. Mi papi me hizo una funchas. Una funchas, DJ Chachoy.
0: Pato, pata. Ay, pura prueba en mi colegio.
2: Pato, que de pato me pille el auto.
3: Pato, pata, con la Sofi nos vamos a pata. Saludos desde Talca.
4: Hola Tortuguita, buenos días. Quería mandarle un saludo a mi esposa Darni y a mi hija Amparo que van en el auto escuchándote. Las amo.
5: Tortuguita, es cierto que tú tienes al conejito y tu papá lo sabe.
1: No puedes saber un secreto.
6: Hola Tortuguita, soy Pascuala, vamos camino al colegio, vamos con todos.
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8: Hola Tortuguita, mándale un saludo a la Maite, que ayer se le cayó un diente sin querer, estaba mordiendo una caja de leche de chocolate. Tortuguita, ¿cuántos dientes se te han caído? Besos.
1: A mí yo me caí un diente. Pero mi papi llamaba.

0: quiero volver.
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2: Hola, tortuguita. Tienen que poner la canción de Pedro.
3: Ay, te gusta mucho esa canción y a mí también.
4: Hola, tortuguita. ¿Qué tal? ¿Cómo estás? Ya voy al colegio. Tengo 23. Cuídate. Adiós, tortuguita.

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0: Oiga, recuerde, los niños, la familia, Radio Corazón CL. Radio Corazón CL, usted se comunica con nosotros. Nos deja el me gusta, nos deja el comentario por ahí. Radio Corazón CL, arroba DJ Toti Chile. Ahí está el video de la tortuguita para que la vayan a conocer. Un abrazo gigante para Eliete-Elo. Ruth Vallejos también deja el cariño. María José.mc también. Mira, dice, buenos días, Toti. Saludos, acompañando al trabajo con mi esposo. Un abrazo grande a la tortuguita. Soledad.bicho también deja el cariño. Ruth Vallejo Rojas, Agroservicio Bustamante, la Cindy Carolina Órdenes, AX Guerrero, y toda la gente que deja el me gusta, y el comentario ahí en Radio Corazón CL, arroba DJ Toti Chile. Oye, qué lindo, muchas gracias por el cariño que le entregan a la tortuguita. Está más linda que un sol. ¡Tortugón!
3: ¿Quién te tiene tan llorón?
0: ¡Tortugón! Mira, Yeli.
2: No quiero ser peador.
0: ¡Tortuguín!
4: Soy tortuguita, vamos tarde al colegio.
5: Chao, tortuguita, ya voy a entrar al colegio.
6: Hola, tortuguita, voy a pasar al colegio. Saludos.
7: Te amo mucho.
8: Tortuguita, saluda a Piero y a la Weli.
7: ¡Bellillo, Weli!
9: ¡Mateo!
6: Chao, tortuguita, que te vaya bien del colegio. Chao, chao.
10: Hola, tortuguita, yo voy a llegar al colegio y voy a pasarlo bien. Tengo nuevos amigos.

0: deseamos que les vaya increíble en el colegio. Oye, los papitos, muchas gracias también por dejarnos entrar en sus familias. De verdad, nos emociona mucho. Gracias. Gracias por estar ahí con nosotros. De verdad, Pechito.
1: Hola, tortuguita. Vamos a llegar atrasados porque mi hermana se maquilla mucho. ¿Tú te maquillas?
2: Sí, veo con Gillo igual.
3: Chao, tortuguita, que te vaya bien en el colegio.
2: Chao, que te vaya muy bien.
4: Tortuguita, que te vaya bien en el colegio. Chao. Que te vaya bien, que estés bien. Feliz día del estudiante.
2: Igual, chao.
5: Chao, tortuguita. Aquí Josefa de Temuco.
2: Chao, chao, Julieta. Llama. Llama, yo, niño.
6: Tortuguita, te amo mucho, que te vaya bien en el colegio.
2: ¡Niña, que hay un collayón! ¡Calla, tío! ¡El mundo entero! ¡Calla, tío! ¡Calla, tío! ¡Calla, tío!
7: Oye, tortuguita, vamos atrasados porque a la niña se le quedaron unos binoculares.
2: ¡Hola, mamá!
8: ¡Hola, tortuguita! Hoy es mi cumpleaños, chao.
2: Ay, feliz cumpleaños, invítame en tu cumpleaños, te amo, mamá.
9: Chao, tortuguita, que te vaya bien en el colegio. Espero que te saques puro 7, no puro 1.
2: No, yo me voy a sacar puro 1, me voy a sacar puro ñeque. ¡Puro ñeque!
10: Chao, tortuguita, saludos de Temuco, que te vaya bien en el colegio. Mi hija te envió muchos saludos y no la saludaste.
2: Ay, yo, maño, chayú, ¿cómo se llama?
11: Chao, tortuguita, te amamos.
12: Tortuguita, ¿te crees, bebé?
13: Sí. Chao, tortuguita, dale ánimo al Basti, que va un poquito bajoneado con sueño. Está como el día.
2: ¡Vamos, Basti!
14: Chao, tortuguita, y chao, tortuguita, que te vaya bien.
0: ¡Chao, mi vida! Ahí se fue, mi querida tortuguita. La vino a buscar el furgón. Niños, que lo pasen increíble en el colegio. Recuerde contarle a un amiguito. Recuerden en la oficina también, cuéntenlo, papitos. Los queremos mucho, nos reencontramos mañana. Somos el vacilón matinal de Radio Corazón. Chao, muchas gracias. Adiós, gracias.
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17: ¿Qué hora es, corazón?
15: 8 de la mañana.
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1: ¿Cómo están? Bienvenidos a esta edición de La Mañana de la Corazón de día miércoles, mitad de semana. Un poquito de niebla en la región metropolitana, pero ¿qué importa si el solcito sale en Radio Corazón?
30: ¿Qué importa si a menos de un metro los veo a todos desde acá?
3: ¿Cómo están, chiquillos? Bienvenidos a la Mañana de la Corazón, el matinal radial de Chile.
27: Porta, si para la cuestión que estoy viendo, ¿para qué quiero ver esas cuestiones?
3: ¿Para qué queremos ver? ¿Para qué queremos ver? ¿Cómo estás, Totito? Buenos días.
0: Bien, cita Evelyn. ¿Usted me deja pasado, mujer?
3: ¿A mujer?
0: ¿Para qué me dice con cosas, cita
3: Evelyn?
0: Ah,
3: por eso no me queréis saludar. Tu señora se enoja después.
0: Me encanta su perfume, cita
3: Evelyn. Dile que soy yo.
27: Hoy día tenemos esto, ¿ah? ¿Ah? Hoy día tenemos esto.
3: Tenemos invitadas internacionales.
27: Ah.
3: Para que se queden aquí en la sintonía.
27: No quería ir a achicarte con las chiquillas.
3: Claro. Sí.
27: Mira.
3: Tenemos invitadas internacionales hoy día en el programa, así que había que venir a arreglar.
27: Mira.
3: ¿O no?
27: Quería un puesto a la teleserie nueva.
3: Oye, chiquillos, bueno, ustedes son nuestros corresponsales de calles y carreteras, así que nos van contando nuestro WhatsApp al más 569-6165-58.
27: ¿Qué está pasando en tu casa? ¿Qué está pasando en tu barrio? ¿Qué está pasando en tu ciudad?
3: No sé si nos queremos meter en la casa del
0: auditor.
3: No sé
0: qué está pasando en mi casa,
3: ¿Qué
0: sé?
3: ¿Qué está pasando? En tu casa están pasando muchas cosas, Toti.
27: Si tú vives cerca del Toti, cuéntanos qué está pasando.
0: ¿Qué está pasando?
3: ¿Qué está pasando en tu casa, Toti?
27: Oye, por ejemplo, la ruta 68 dice bus en Pana, kilómetro 24.7.
3: No, puede ser.
27: Sí, con dirección Santiago, vista derecha restringida. Luego les contamos qué está pasando también en sectores que tienen neblina
3: y
27: garúa.
3: Ay, mamita, ¿qué está pasando? Y tú no sabes por qué.
27: Todo eso y más.
3: Todo eso y más aquí en la Mañana de la Corazón, el matinal radial de Chile.
27: Ocho de la mañana con 8 minutos en tu radio corazón.
3: Ay, mamorrar pelado. No, enamorar pelado. Oye, que mamorrar. Es enamorado pelado. No sé, tú sabes más portugués.
27: Calato, pues pelado y desnudo.
3: Ah, ok. Ashi Bahía, todo el mundo a bailar para que no nos quedemos dormidos.
27: En pelotilla, güey.

0: Ay, fala serio, hein?
1: Estás escuchando tu radio corazón, 8 de la mañana con 12 minutos. ¿En el, ¿te tocó? ¿Que dónde venía que había un poquito de niebla?
2: Nadie me ha tocado, ni voy a dejar que
1: te tocó que había niebla.
2: Ah, niebla, no alcancé porque por el sector donde me estaba moviendo yo la niebla ya había desaparecido. Pero estuvo bien tempranito, estaba el Costanera Center, por lo que vi en las noticias.
1: Sí.
2: En las matinales matutinos, se le veía la puntita nomás.
1: Solamente la puntita, pero
2: sí,
1: con eso...
2: Se veía la puntita tiene, nomás del cerro.
1: Con eso, eso no tiene referencia.
2: Pero, pero quien... Yo lo hago más cercano, el comentario más orgánico.
3: Todo lo tergiversa, si está...
2: ¡No!
1: Es que este tema tuyo es llevarlo todo al tema...
2: ¡Oh! Dije
1: la punta,
2: que la cuestión... Pero de verdad, había tanta niebla que se le veía la puntita nomás al Costanera. ¿En serio?
1: Si ustedes también tuvieron niebla en sus sectores y vieron solamente la puntita de algo, nos comentan en el más 569-6140-6558. Por ejemplo, soy de Antofagasta.
2: Solamente la puntita.
1: Veo solamente la puntita. Oye, pero que de la portada.
2: Voy a hablar nada hoy aquí.
1: Soy de Viña. Veo solamente la puntita de la Quinta Vergara.
2: Pero es verdad, cuando vean las imágenes, ustedes métanse a los podcasts después.
3: Soy de Maipú.
1: ¿Solamente veo qué?
2: Solo la puntita del templo.
3: La puntita del templo.
1: Puntita. Estamos viendo, como dijo Evelyn Bravo, solamente la puntita. Pero de tu región, de tu casa, de tu barrio.
2: Está fuerte la neblina. ¿Mandaron foto que se le ve solamente la puntita o no?
1: ¿Qué dice?
4: Veo la puntita del indio de Punta Arenas.
1: Eso, la puntita de la pata.
5: Hola, soy de Puerto Montt y se le ve solo la puntita al volcán Calbuco y a Los Hornos.
1: ¡Opa! ¡Listo!
6: Soy de Argentina, le vi solamente la puntita al obelisco.
1: ¡Ay, papá! ¿Qué haces? La puntita.
7: La verdad que yo con la guata que tengo ahora, con neblina o sin neblina, veo solo la puntita.
1: ¡De memoria! ¡Puntita! ¡Solamente la puntita!
8: Good morning, chiquillos, ¿cómo están? Fíjense que hay mucha lluvia aquí en Toronto, así que no le veo ni la punta a la sienta.
1: Sabemos, Luri. Sabemos que no le está viendo la puntita.
9: Hola,
1: hace tiempo.
9: Acá en San Bernardo, le veo solamente la punta de la cabeza a la Virgen.

0: que está en el Cerro Chena.
1: Ah,
2: hola, muchachos, buenos días.
1: Buenos días.
2: Soy de Mañalolén y veo solo la puntita del templo Bajay.
3: Ay, yo cuando me baño también veo solamente la puntita.
4: Al indio pícaro se le ve solamente la puntita.
5: Opa.
6: Saludos, muchachos. Estamos aquí de Calama y se le ve solo la puntita al cerro.
1: Ay. Menos mal que no nos han llamado de Isla Pascua.
7: Yo soy de Maipú, se le ve la pura puntita al templo. El Toti sabe.
8: Hola, chiquillos, estoy aquí en Talcahuán y le veo solo la puntita al Huáscar.
5: ¡Ay! ¿Qué pasó?
9: Chiquillos, buenos días. Yo solamente veo la puntita del acta de la bandera que dejó Piñera. Mira. Un besito, saludo a la Mandy Mandy y la Yobi Yobi.
10: Oye, fuera puntita, no sabe claro que es punta. Yo sí que he visto las mansas puntas.
5: Oh, yeah.
10: ¡Sí!
11: De Isla de Pascua se le ve solamente la puntita al cabeza de Moai.
12: Buenos días, de Osorno. Solamente le ve la puntita al toro.
5: ¡Eso!
13: Hola, buenos días. Yo acá de Talca no veo nada. Talca es Talca.
5: Oye,
14: hola, chiquillo, buenos días. Yo soy de Chillán y ya saben qué puntita veo.
5: De Talca veo solamente la puntita al completo mojado.
15: Buenos días, buenos días. Hace buenos tanto días. Frío que a todos se nos ve la pura puntita de cualquier cosa, ¿eh?
16: Espera, que no veo ni la puntita.
17: Buenos días, chiquillos. Yo soy de la Isla de Pascua y se le ve solo la puntita al Moai.
15: ¡Opa! ¡Ay, qué pasa!
18: Hola, buenos días, soy de Punta Arenas y veo solo la puntita de los Cerros Torres del Paine.
1: Mire, estamos hablando de neblina que nos invadió hoy día en la capital y en varias regiones, parece, ¿ah? ¿Eh?
19: ¿Dónde está la gente de Arica?
1: Allá no hay neblina, po.
5: Pega la puntita del morro, ¡ay, qué pasó!
4: Hola, chiquillos, yo soy de Cerro Navia y en este momento estoy viendo la puntita de mi marido.
5: ¡Allá!
3: Buenos días, soy de Isla de Pascua, se le ve solamente la puntita al Ranu Maracu.
1: Al Rano
5: Maracu. No, Rano Raracu.
1: Ay, yo pensé que se daba bien.
14: Hola, buenos días, aquí de Los Bravos. Yo ni la puntita de mi tío.
1: Oye, anoche vi la media punta.
2: Hoy yo estoy aquí al lado del templo y no se le ve ni la puntita al templo, ni el templo, no se ve nada.
1: No se ve nada, la neblina está invadiendo.
9: Buenos días, soy de Coquimbo y se le ve solo la puntita a los coquimbanos. Buenos días, chiquillos, de acá de Iquique, se le ve solamente la puntita a la esmeralda.
5: Ya.
1: Oye, hay neblina en todo Chile. Hay neblina en todo Chile.
5: No puede ser tan
17: bueno. Hola, hola, chiquillos. Estoy aquí en mi casita en Rancagua, viene llegando mi vecino, le veo la pura punta a los cachos nomás.
5: ¡Ay, chiquitito!
7: Hola, chiquillo, buenos días. Con este frío no se me ve ni la puntita.

0: estaría faltando, muchachos.
1: Yo creo que ya nos dimos cuenta que hay neblina en todo el país.
0: Falta Serena, por ejemplo.
2: Serena falta.
1: No, pero dijeron los Coquimbanos están al lado.
0: Sí, también. Sí.
1: Es como lo mismo.
2: Le veo la puntita de la papaya.
0: Conce.
3: Hola, hola. Yo de acá de Curicó, voy atrasado a la pega. Se le ve la pura puntita a mi jefe.
4: Ay. Hola, chiquillo, aquí Talcahuano. Solamente le dio la puntita al Huáscar.
1: Al Huáscar.
5: Buenos días, estimados. Desde aquí de Iquique, lo que le veo es la punta lasta del Esmeralda. Más nada.
2: Está
5: todo despejado.
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1: Ay, ay, ay, estás en la mañana de la Corazón y el matinal radial de Chile. Que lleguen muy bien a sus trabajos, chiquillos, los que están de saliente también, que puedan ir a descansar. ¿Cómo va la vida? ¿Cómo van las cosas? Que nos cuenten todo.
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4: ¿Cuánto marca el termómetro, Corazón?
5: En Santiago, 6 grados.
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0: 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Oye, Transporte Informa, Región Metropolitana, dice, atención, restricción, lo acaba de publicar, restricción de pista derecha.
1: ¿Qué pasó?
0: Restricción de pista derecha, paso nivel de Vespucio Sur, repetimos, restricción de pista derecha, paso nivel de Vespucio Sur al sur, sobre cruce departamental, en Macul, debido a una colisión de vehículos. Esto va está en una zona que está al frente de varios supermercados y de tres pistas hay probablemente, solamente hay una hora. Por eso, si van hacia el sur por Vespucio, cruzando por departamental por arriba, debido a una colisión de vehículos, precaución, solamente una pista.
1: ¿Quiénes son los más cool? ¡Los que viven en Macul! Ya, vayan entonces con precaución.
0: ¿Dónde lo pasas bien tú?
1: En Maipú. Oye, para que se vayan con precaución entonces y con paciencia. Qué importante. Paciencia. Hasta paciencia, por favor, porque cada día es más la gente que choca.
0: Oye,
1: anda mirando el celular.
0: Vieron una noticia de Don Francisco vuelve con programa Univisión, a Televisa Univisión.
1: Ah, por eso a lo mejor estaba conversando en ese café que lo vi. Estaba afinando cosas.
0: ¿Afinando? ¿Con dónde lo viste?
2: ¿Con quién está?
0: A ver.
1: Uy, lo digo, no lo digo. Ay, si tenemos programa farándula. ¡Ah! Don Francis. ¡Sí! Estaba, y yo entré a un café hace unos días atrás y estaba Don Francis sentado con... Era una gotita.
0: Ah.
1: Una sola gota.
3: Pero si te habéis cuenta eso.
1: Soy zapa, Emily, soy zapa.
0: ¿Tú? Está ahí como de invitarte a Plan Perfecto.
3: Va a estar plano acá afuera, después más rato, para preguntarle.
1: No, aquí me van a preguntar. No, además que no estaban escondidos.
0: ¿Está a invitarte como una piraña devoradora?
3: Oiga,
1: no estaban escondidos.
3: ¿Cómo se llama la otra? La que hoy me cae mal esa cosa.
1: Ah, sí. Es pesado. Oye.
0: Eres la Nacha Gutiérrez de la radio ahora.
1: No, pero estaban los dos.
4: ¿Quién
1: dije,
4: lo mandó para acá usted?
1: Ah. Eso me dijo cuando entré al café. Porque yo dije, ¿qué hago? ¿Me siento en la mesa al lado para sapear qué es lo que están hablando?
0: ¿Y te sentaste?
1: Y iba caminando en la mesa al lado. Dije, no.
4: ¡No venga nunca más a la tele, ¿ah?
1: No, eso me dijo. Y me dio vergüenza y me fui a sentar a una mesa más allá. Pero me quedé con la copucha.
4: No, usted
1: la copucha, la copucha, mira, la copucha.
0: El tema que yo tenía pensado, dejémoslo para después, pero no, vámonos al tema de este.
1: No, aquí está.
0: No, no, porque estoy pensando en el 6, porque
4: te ha tocado. ¿Cómo dice que dijo?
0: ¿Te ha tocado estar cerca un famoso? Ay, sabe, un famoso al lado, ¿te ha tocado estar cerca un famoso, no?
1: Buena pregunta, porque sabéis que aunque nosotros lo hemos entrevistado acá en el programa mil veces a Don Francis, como que encontrarte en un café es distinto. Es como que entré y tú decís, uy, pero mira, mira. Ay, empecé a pegarle cuadras a la amiga, mira. Está Don Francisco sentado ahí.
0: ¿Te tocó estar cerca de un famoso al lado en el baño comprando en la feria con un famoso?
1: ¿A ti no te tocó entrar al baño con Lucho Jara?
0: No.
1: ¿Para los premios Musa?
4: No, venga,
1: ¿te dijiste que se habían saludado con, así como...
0: Como la espada.
1: Como en el momento más importante del...
0: Es que tengo memoria a corto plazo, Evelyn. Probablemente me pasó, pero se me olvidó. Se me acordó.
3: Para algunas cosas nomás, chavito.
0: Sí,
1: tienes
0: cosas.
1: Memoria, ¿no?
3: No, es típico, ¿no? Alejandro.
0: Pero, por ejemplo.
1: Pero buena pregunta, si hay estado con algún famoso o te has encontrado con algún famoso.
0: ¿En qué lugar te encontraste con un famoso?
3: Historia de zapeo con la
0: por ejemplo,
3: ciudad.
0: Historia de zapeo. Por ejemplo, está ahí en un baño, está ahí en el 12, en un baño público y se sienta al lado de Benjamín Vicuña.
1: Claro, y mi amiga me decía, pero ya, pues sentémonos si está desocupada la mesa que está al lado, Don Francisco. No, le dije yo.
4: ¿Quién
1: yo
4: lo mandó a usted?
1: Eso me dijo yo y me corrí. Además que...
4: No, usted vaya a hacer tiro mejor.
0: Cuéntanos.
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0: 6146558. Cuéntanos tu historia al lado famoso. ¿Estuviste haciendo del uno con un subipisito al lado de un famoso? De un animador.
1: Váyase al tiro.
0: ¿Estuviste en un restaurante? ¿En la fila de un banco?
1: En tantos lugares que no se
4: digamos
1: puede...
4: ¡Digamos también!

0: mano.
1: Buenos días, chicos. También trabajé en un restaurante donde quedaba ahí en Las Tarrias. Y al frente estaba la Radio Nacional. Y ahí llegaba Salito Reyes a comer. Atendía a Tito Fernández.
0: Qué buena.
1: Estuvo también con mucha onda. Conocí a la Anita González. Llegaba mucha gente de la televisión.
0: Qué lo notable.
2: Hola, chiquillos, ¿cómo están? Buenos días.
0: Hola.
2: Oye, un día en el Mall Alto Las Condes, vamos a abrir el Mall Alto Las Condes. Estaba haciendo la fila para pagar Ripley y me encontré con la Andrea Molina.
3: ¡Opa!
2: Una mujer preciosa.
0: Linda, Andrea Molina es preciosa.
2: Y también una vez en la autopista Kennedy me encontré con una más bonita todavía. Con la Tonquita. Es muy linda.
0: ¡Ay!
2: Una
0: muñeca. ¡Qué preciosa!
3: ¿Qué le dice cuando se encuentra?
4: Yo trabajé en un restaurante peruano y le cociné a Cari Medel, me regaló 100 lucas.
0: ¡Qué rajado!
5: Hola, chiquillos, buenos días. Hoy yo hice un curso de nudo y conocí al pelado Baden. Pelado Baden lo conocí en un curso de nudo.
0: ¿Un curso de qué? ¿De nudo? ¿De qué? ¿De nudo?
6: Hola, chiquillos. Aquí en Penco se ve la buena puntita.
0: Nudo.
3: ¡Ay!
0: ¡Curso de nudos!
7: Tito, no podéis decir que te encontraste con don Francisco en el baño y se saludaron espaditas.
3: No, con don Francisco no.
0: No, con Lucho Jara.
6: Hola, chiquillo, yo me fui a comprar un auto y me encontré al Kaminsky.
3: ¡Ay, ya! ¡Mira qué bueno!
0: ¡Qué estúpido!
8: ¡Íbamos tan bien!
9: Hola, chiquillos, yo una vez me encontré con el... Bueno, no me encontré, lo atendimos en el restaurante donde yo trabajaba en Ovalle. ¿Ya? Con el Quique Neira. Persona más déspota no había conocido. Y la otra que también atendí fue la Karen Dogenbailer. Simpática, hermosa, muy cercana a la gente.
0: Qué yo bueno que además nos cuenten.
10: Yo de transporte público, una vez se me subió el DJ Black. Ahí en Velázquez con la Alameda.
3: ¿Ya?
10: Y se subió con la bicicleta, me encima.
0: ¡Oh! ¡Pero Black! ¿Cómo te subes con la bicicleta, la micro?
11: Hola, chiquillos, muy buenos días. ¿Cómo están? Yo trabajaba en el dominó y una vez me encontré con el Iván Cabrera. Un churrazo y muy simpático.
0: ¿Ese no es el potro?
3: Sí.
0: Ay, es más recio, una vez también me lo encontré en un restaurante.
12: Hola,
0: al potro.
12: Buenos días, buenos días, chiquillo. Bueno, yo les voy a contar que hace años atrás trabajaba en el mercado central donde Augusto, y ahí tuve el honor de conocer al profesor Girafales.
3: ¡Oh! ¡Oh,
0: qué suerte!
13: Cabro, yo trabajé en el Hotel Termas de Puyehue cuando era top, top. Y vi a varios famosillos. Pero el único que puedo decir que se portó mal fue el Pollo Fuente.
0: Oh, el Pollo. Oye, sí, pues cuénteme, ¿a quién conocieron? Oye, la anécdota.
14: No, tengo la suerte de trabajar en transporte y ¿ya? trabajo para empresas y transportaba a la Priscila, a la Tonka una vez.
0: Mira.
14: Al doctor, no sé cómo se llama, pero un doctor que traje el
0: al que se le da la manito.
14: Simpático, gracias a Dios, todo, no me ha tocado ningún pesado.
0: Lávate las manitos.
14: Espero que no me toque, que lo bajo el auto.
3: Toma.
15: Hola, chicos, buenos días.
3: Hola.
15: Yo tuve la oportunidad de encontrarme con Juan Falcón.
0: ¡Oh!
15: Un amor ese hombre.
3: Rico. Ay.
15: Igual como se ve en la tele.
3: Rico.
15: Besitos.
0: Amor. Mira, amoroso.
13: Yo, yo prestaba dinero y una vez me llamó Kaminsky para prestar.
3: Ya.
8: Digamos, tan bien.
10: Buena, buena, chiquillo. Oye, yo me encontré al Olivares cuando estaba en el Cefán. ¿Qué fue con tantas lesiones con la capa, el saco?
16: Oye, una vez andaba comprando relojes y me encontré al Paribet.
3: Mira qué bueno.
16: Saludos, muchachos.
0: Pero mira. Buenas historias de con qué famosos se ha encontrado alguna vez.
17: Hola, muchachos. Yo hace mucho tiempo atrás, hace 20 años atrás, en el bar Entre Negro, me acuerdo.
3: Ya.
17: Fue al baño. Ya en lo urinario y tal, más al lado, me miró y hizo ¡chua!
8: Ya.
17: Hola,
18: buenos días. Bueno,
8: pero...
18: yo vi la cerita y leí en el 14 de Vicuña en el mall, con brujines blancos, como esa ya exquisita.
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2: 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Y les cuento una cosa a esta hora de la mañana.
1: ¡Contanos, contanos, chavito!
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1: Así que para que no se cambie de la sintonía. 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
1: Ay, mira qué buena esta.
2: 8,53.
1: Franco el Gorila. Oneo. Nobody Like You.
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1: Faltan 3 minutos para las 9.
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0: Señoras y señores, se toma el micrófono, se toma a dos manos la conducción del programa de la señora Nelly Bruja.
1: ¿Cómo están, chiquillos? Buenos días. Oli. Guten Morgen, buongiorno.
2: ¿Cómo están, Nelly querida?
1: Buenos días. ¿Cómo está mi Cheito, Cita Evelyn, Totito?
2: Buenos días, mi hijita.
1: Como dijo Cheito al comienzo de del programa, mitad de semana, ya es miércoles 13 de mayo. Estamos a 13 de mayo hoy día. Saludos a toda la Fátima, Nuestra Señora de Fátima.
0: Fátima, ¿verdad?
1: Mire. Un día como hoy se le apareció la Virgen a los niñitos en Fátima, ¿se acuerda,
2: Cheito? Se le apareció la Virgen.
0: Sí, pues. Y donde revela tres secretos, ¿se acuerda? Le cuenta tres secretos. Y el tercero es como el gran tema, dicen, ¿quién lo sabe? Lo sabe el Papa.
1: El Papa.
0: Es sobre la Tercera Guerra Mundial, la vuelta de Cristo. ¡Uy! Una cantidad de cosas.
1: Chiquillo.
0: ¡Ay, me salió así!
1: La máxima para hoy en Santiago, cita Evelyn.
2: ¿Cuál es la máxima, Gaya?
1: La temperatura máxima para hoy va a ser de 18 grados.
2: ¿Cómo? Habían dicho 20, ¿no?
1: Habían
2: engañaron.
1: Dicho 20, 21.
2: Ahora ¡ay, qué frío!
1: Se actualiza 18 grados, mayormente nublado. Vamos a tener más nube que sol. Ya, para que no se vayan a despendejar el día, cita Evelyn.
2: ¡Qué frío, Gaya, qué frío!
1: Vamos a tener más nubes que sol. De repente se va a asomar el sol.
2: ¡Qué terrible! Las
1: nubes, pero van a predominar las nubes en esta jornada de lluvia. Por lo menos de aquí a una semana más no se ve lluvia en Santiago. ¿Ya?
2: Ya.
1: Lo otro importante para decirles a... Bueno, ya dijimos que en Fátima se aparecía, en Portugal se aparecía la Virgen.
0: Sí.
1: Un día como hoy, Totito... El año 1647.
0: ¿Por qué le dice Totito?
1: Porque
0: Totito al hombre que le vendió con tanto cariño sus alfajores y usted se lo rechazó, señora.
1: Yo le compré alfajores y hoy día no me trajo alfajores.
0: Y usted dijo, guácala, dijo.
1: Tengo ganas de alfajores por día.
0: Usted los probó y dijo, guácala, qué duros que son.
1: No, es que Totito siempre...
2: Ya están flaqueando, ya no hicieron más, ya se aburrieron.
1: Oye, Totito...
2: Hay que seguir.
3: No, es que yo no quería transparentar esto al aire, pero Julio Star a mí me hizo muy mala publicidad ayer. Le dijo a todo el piso, a toda la gente, que los alfajores eran malos.
0: No te creo.
3: Que eran dulces,
0: no te
3: duros
0: creo.
3: Y malos.
0: No te creo.
3: Que eran más duros que en Francia, en África.
2: Pero, ¿cómo dice?
1: Es que me salió uno, pero el otro estaba fresquito, estaba remojadito.
0: Claro.
3: Está todo fresco, cita de
1: claro, y además estaba muy caro.
2: Incluyendo el que los trae.
3: Además.
2: No, así de fresco.
3: Y además lo encuentra caro y es por una obra social que estoy haciendo.
1: No fui
2: para la fundación.
1: Oye, exacto. No fui el único. Otros colegas de otras radios también dijeron lo mismo. Ya, pero bueno.
3: Lo que pasa es que el problema es que acá la gente está pobre. No sé qué pasa. O sea, son dos millonarios, por ejemplo.
2: Lo que pasa es que tiene que salir de este piso. Este es el piso de los pobres. Tiene que ir al otro piso.
3: No, se hacen los pobres, cita Evelyn.
1: Pero igual te
3: hemos hacen los pobres.
2: Somos pobres los de este piso.
1: Toti, igual te hemos comprado alfajores, cuchuflí, hemos aportado con tu casa, así que...
0: ¿Con tu casa? ¡Con la educación del niño!
1: Ya, no, yo me...
2: Ese azulejo que pusiste en la cocina es mío, uno de esos azulejos es mío. Te he comprado toda la producción de cuchuflí. No sé qué más hacer con cuchuflí en la casa.
1: Ya,
3: oye, hoy día vamos a estar vendiendo empanadas, pero para freír.
0: Toti, lo único que te pido... Si vienen las invitadas, si confirman que lleguen, no les vendas alfajores a las invitadas.
3: No, la verdad hoy día es que tuvimos que parar la producción porque vendimos todo.
2: Ah, maravilloso.
3: Entonces mi señora tiene que ponerse a trabajar.
2: Pero rapidito, sí, porque si no vamos a perder plata.
3: Se habrá levantado, ¿no?
2: Mañana ya hay que traer de nuevo producción.
3: Tiene toda la razón, si
0: Totito, hay otro trabajo que puede conseguir plata más rápidamente tu señora.
3: Ay, que yo a veces me dan ganas de decirle.
2: Oye, pero imagínate.
0: ¿Sabes qué? Uno hace vista gorda nomás.
2: Tú puedes ser el filmmaker.
0: Sí. Y sin besito. Tú dices sin besito.
2: Hay muchas.
0: Tú le dices sin besito, mi amor.
2: Hay muchas parejas que trabajan juntos en esas aplicaciones.
3: Pero mira la estupidez que están hablando. La estupidez.
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0: Oigan, chiquillo, no alcancé a contarle algunas cositas que quedaron pendientes.
1: Ah, cuente.
0: Que cuando dije Totito, era para recordarle a Totito que un día como hoy, en 1647, él siempre andaba preocupado del Cristo de Mayo, ¿cierto? ¿Se acuerda?
2: Sí,
0: por
2: el Cristo de Mayo, claro.
0: Un día como hoy se produce el terremoto magno, el más fuerte sismo que azotó la capital.
2: ¿En qué año fue eso?
0: 1647. Fue de 8,5.
2: ¿Fue en Santiago?
0: Acá en Santiago.
2: Oh, se cayó todo.
0: Y el movimiento.
1: Mi mamita tenía 2 años, mi mamita.
2: Yo creo que ahí se cayó todo, ¿no? Se cayó todo, ¿no, don Julio?
0: Sí, se cayó todo. Eso fue 1600. Citelin. Es que eso.
2: ¡Ah, está comiendo!
1: ¡Hay ratones! ¡Hay ratones aquí!
3: Si no vas a compartir esas galletas, no las abra, Evelyn.
1: Es mi desayuno.
2: ¡Ay! Compra un alfajorcito, vosita, Evelyn. 2 por 1,500. Quiero preguntar al público qué le parece el precio.
1: ¿Quieres sodio a la avena de la única galleta que viene en la máquina? ¿Quieres sodio a la avena?
3: No, gracias. Pásalo.
2: Oye, son muy...
1: Eres hipertenso, pero estas
2: no,
1: son galletas...
2: No, si esta cuestión es como que estoy...
1: No, la otra vez está partida.
3: No,
2: la partida. El sillón de la casa.
1: No, saca más.
0: No, ¿cómo usted?
1: Saca
0: después
1: una
0: de
1: entera.
0: Usted.
1: Cómete la entera.
3: Esto era jugando ayer donde estáis picoteando, Eri.
0: Pero esas son galletas para hacer set, ¿sí?
3: No, cómete la entera, mira que...
2: Cómete la entera, le dice.
1: No quiere, quiere una galletita con 200 de sodio. Acaba de leer, no quiero ni comérmela.
2: Esa me gusta, ¿sabes por qué? Si también porque trae orégano, ¿eh?
1: Tiene orégano y 200 de sodio para que nos dé un patatú aquí terminando el programa. ¿Qué más quieres?
0: Son como para galletas.
3: Evelyn,
0: galleta
3: son,
0: de
3: son como de cóctel. Te las robaste donde estabas ayer. ¿A dónde fuiste a carretera ayer?
1: Ah, verdad, me las traje el cumpleaños de mi prima.
0: A propósito de cóctel, hoy es el Día Mundial del Cóctel, ¿cierto, señora Nelly?
1: Sí, por el Día Mundial del Cóctel. Por eso fui a comprar galletitas de cóctel.
2: Esta intervención está en la pauta que nos da Julio Sanz.
1: Obvio.
2: Es parte.
0: Todo calza,
1: pollo.
0: Esto
1: no es al azar.
2: No sé si se notó.
3: Eso, sí.
2: No sé.
3: Pero lo bueno de esto.
1: Tiata, wey,
3: lo bueno de esto, lo bueno de esto. Toti se está brincando, Julio.
0: Hoy es el Día Mundial del Cóctel. ¿Saben por qué?
3: ¿Por
0: se
3: qué?
0: Le rinde honor a la primera vez que la palabra cóctel apareció en un periódico de Nueva York en 1806.
1: Ese periódico debería circular todavía porque la gente le dice cóctel.
0: No, es cóctel. Ya.
1: Es cóctel.
0: Cóctel. Pero si te volvamos al terremoto ese de 1647.
1: Oye, del picoteo al terremoto.
0: Mire, en 1647 acá en Santiago, a las 22:30, ahora a las 10 y media de la noche, se produce este terremoto de 8,5.
1: ¿A 1600?
0: 1600.
2: Sí. ¿Qué día era, señora Nelly? ¿Usted sabe qué día? Porque, por ejemplo, yo sé que un terremoto fue un domingo.
1: ¿Le va a cambiar su día si
0: no,
1: le damos el día?
0: Ah, no, el 85, el domingo de hecha.
2: Ah, no, el 85. Yo no había nacido en esa época, pero mis papitos me contaban que, claro, ellos
1: estaba en la guatita, mi mamá.
0: Es el del marzo del 85. Pero este de 1647. Y ese movimiento hace que se desprenda la corona de espina del Cristo de Mayo.
2: ¡Ah, por eso es!
0: A raíz de eso, después se empieza, claro, a sacar el Cristo de Mayo. Además, genera también un tsunami esa vez y hubo un saldo entre 1,000 y 2,000 muertos, casi 2,000 muertos.
1: Un lunes.
2: ¿A qué hora fue? A las 10 de la noche, un día lunes.
0: 10 y media de la noche.
1: Deberían dar feriado ese día.
0: 1647.
2: Oye, pero ¿cómo iba a haber tsunami si estábamos en Santiago?
1: ¿Por qué no dan feriado ese día en conmemoración?
0: No, porque marcó también la zona.
2: Ah, pero ¿el epicentro fue Santiago?
0: Se habla así, pues aquí.
2: ¿Y cómo tenía?
1: Mira, siempre,
2: ¿había instrumentos para medir
1: eso? Farellones, siempre en farellones.
2: ¿Había algún instrumento para medir eso o no?
3: Es una magnitud estimada.
1: Yo era chica y siempre epicentro farellones.
2: Estimada, no sé.
3: No había instrumentos. No había instrumentos, Toti.
2: Porque Julio, o sea, perdón,
3: el único instrumento que había era una trompeta, un trombón y un tambor.
1: Tocaba una banda.
2: La señora Nelly acaba de decir que fue 8.9.
0: 8.5. Eso es lo que se habla de la época.
3: Estimado.
1: Espérate, ¿fue 8.5 y el 27F cuánto fue?
0: 8.8.
1: ¿Y cuánto ha pasado?
2: ¿Cada cuánto viene un terremoto, señora Nelly? Por favor, también podríamos, don Chavito...
1: También podríamos alarmar a la población un poco.
2: Un poquito, porque yo creo que ya se viene, se puede venir algo.
1: ¿Cuánto ha pasado del 27F hasta ahora? Más de 15 años.
3: ¿Cada cuánto tiempo hay terremoto en Chile? Dice, Chile experimenta sismos diariamente debido a su ubicación.
2: Sí.
3: Pero cada 10 o 12 años, en alguna parte hay un...

0: un mega terremoto.
1: Un mega terremoto.
0: Sí.
2: Ay, menos mal que no va a ser acá, va a ser.
0: Los leves son 5 grados. Más fuerte es 7. Gran terremoto sobre 8.
1: Sobre 8.
0: Pero entre 10 y 12 años, ¿cuándo fue el último?
1: El 27F, ¿de qué año fue?
2: Hace más de 15 años, así que estamos listos.
0: Ah, concha.
2: Afírmate.
0: Concha, preguntemos a la inteligencia artificial.
1: ChatGPT.
3: Ahora lo bueno es que sacaron esta vez el Cristo de Mayo. Lo sacan el Cristo de Mayo, Ciudad Linda.
1: ¿Cuándo lo sacaron?
3: Lo sacaron ahora el comienzo de mayo.
2: Sabes que me carga el ChatGPT, porque ya veo que un día me van a poner en alguna escena o algo, porque voy a hacer lo que queráis con esa cuestión de la inteligencia artificial.
0: Con Nano Banana podemos hacerlo.
1: Oye, ese, sí, increíble esa cuestión. Sí,
2: terrible, imagínate de repente yo con Pablito Pesadilla. Me muero.
0: ¿Sabes qué? Me tinca que no es eso. Ya, ¿cuándo podría venir un próximo terremoto a Chile?
1: A ver, veamos. Que nos dé con cálculo. Que saque los cálculos. Yo creo que la Vanessa Daro, ¿qué ocupa eso?
2: Mira, Chávez, yo creo que esto no es adecuado para un programa familiar como el nuestro, porque hay mucha gente que le asustó.
1: ¿Qué dice?
2: Y lo pasa mal.
1: Chavito, ¿qué dice?
0: Música de terror.
1: No,
0: música de tan, tan, tan, tan, tan.
3: No queremos asustarlos, pero pongan mucha atención.
2: No, pero esto lo dice la inteligencia, que a veces no es tan inteligente.
1: Se equivoca y harto.
2: Es artificial más que inteligente.
0: Música. Probabilidad de un megaterremoto en Chile. ChatGPT. Dice así. Chile tiene una de las probabilidades más altas del mundo.
2: ¿Del mundo?
0: De experimentar un megaterremoto.
1: Sí, pues, está claro.
0: Simplemente por su ubicación sobre el límite de la placa de Nazca y la placa sudamericana.
1: Y la placa madre.
2: Por culpa de la placa de Nazca.
1: Y la placa, la cita de él.
2: Y mi placa.
1: Y la placa, la de Nelly.
0: Zonas con mayor preocupación en Chile. ¿Quieren saber cuáles son? ¿Qué dice ChatGPT?
1: Sí. Ah, ahora.
2: Pasa por tu casa, Chaito, por la Barnechea.
1: Esto es lo mismo que usa las mentalistas.
0: Norte Grande. Arica.
2: ¿Y el chico?
0: ¡Vale, ya! ¡Pues somos un programa de educación!
4: ¡Y vamos tan bien!
0: Arica, Iquique y Antofagasta. Alta probabilidad. En el centro norte. Dicen que probablemente, si es que pasa ahí, debería ser cercano superior a 8.5. ¡Ay!
2: ¡Ay, hasta mi vida!
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1: Pero si está en el sur también puede temblar, pues.
2: Me voy a seguir comiendo galletas con alto en sodio.

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0: Nos vamos a la pausa aquí en Tu Radio Corazón, la número uno de Chile, 9:24.
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0: Solo faltas tú porque ya está Santa Feria.
1: También vamos a estar con Los Vázquez.
0: El Pastor Rocha dice solo faltas tú.
1: Alanis Lagos.
0: DJ Roca también dice que solo faltas tú.
1: Y también vamos a estar con Santa Feria.
0: Señoras y señores, la gran noche de La Corazón. Buenas noches, Movistar Arena.
1: Buenas noches, público de Radio Corazón.
0: ¿Qué pasó, Juanito?
1: Ay, ¿qué pasó,
3: sí,
1: Gaia?
3: Lamentablemente, hay que decir, esta mañana, accidentes, sobre todo el sector poniente de la capital, debido a esta niebla, neblina en algunos puntos que ha reducido la visibilidad de algunos conductores, algunos automovilistas. Fíjense que en Vespucio Norte, la autopista Vespucio Norte, al norponiente, a la altura del Mall Arauco Maipú, a esta hora se está realizando un procedimiento de emergencia por una persona atropellada en la autopista.
1: En la autopista.
3: Sí. Y lo otro también, en La Cisterna, también hubo un atropello también de personas tras una colisión de vehículos.
1: Qué terrible.
3: Mucha precaución también, esto es en el sector de Avenida El Parrón, al poniente, altura cruce La Paz. Ya, para que lo tengan presente nuestros auditores, son dos puntos donde en estos momentos hay procedimientos y hay restricción de pistas. Ampliaremos.
1: Thanks for all.
4: ¿Ah?
1: Gracias
4: ¿Ah?
1: Por todo, Sironelli.
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6: ¿Cuánto marca el termómetro, corazón?
7: En Santiago, 7 grados.
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0: 35 minutos, 9 de la mañana con 35 minutos, la mañana de la corazón. Adelante, señora Nelly.
1: Adelante, estudios.
2: Ya. Tengo una noticia, lo que comenzó como una celebración familiar que se iba a realizar en Inglaterra, terminó en un incidente de alcance internacional.
1: ¿Cómo?
2: Una joven de 25 años fue al bautizo cuando bajo los efectos del alcohol decidió junto a un amigo que la noche no debía terminar en el Reino Unido.
1: ¿Ya?
2: Sin equipaje.
1: ¿Cómo?
2: Y vistiendo aún su atuendo de gala,
1: ¿ya?
2: La pareja tomó un taxi hacia el aeropuerto John Lennon de Liverpool. Una vez adquirieron boletos para el primer vuelo disponible que tenía como destino la isla de Ibiza, España.
1: ¡Opa!
0: Son carreta ahí.
2: El viaje se concretó sin que los protagonistas dimensionaran las consecuencias de su decisión. Al amanecer del día siguiente, apareció en un hotel de la isla España, todavía con la ropa del bautizo.
1: Oh.
2: Sin artículos de aseo, con mudas de repuesto.
1: Oh.
2: Totalmente borrada. No sabía. Mira, incluso tuve que contactar a su jefe para decirle: estoy en España, jefe.
1: Ay,
2: cómo. Me confundí en la fiesta. El caso se convirtió en un referente de las noticias virales de los años, destacando el contraste de la sobriedad de un bautizo con el desenfreno de la vida nocturna en el Mediterráneo.
1: Pero, Nelly,
2: en resumen,
1: ¿sí?
2: Mujer fue a un bautizo en Inglaterra y terminó copeteada y
1: en España.
2: En España.
1: A ustedes. Yo le voy a preguntar esto a Evelyn Bravo, que está atenta con esta pregunta. Evelyn, ¿alguna vez en la vida, tal como esta mujer del bautizo que partió en Inglaterra y terminó en España, te borraste en un carrete y no subiste lo que hiciste esa noche?
2: ¿Y dónde apareciste después?
3: Yo no, pero sí una amiga.
1: ¿Qué parecía a ti?
3: Somos de la misma onda, ¿ya? Pero yo soy más ubicada, yo soy una mujer siempre como más de la casa.
1: ¿Tu amiga es como ya? ¿Y tu amiga es la más desatada?
3: Pero una amiga que pololeaba con un argentino.
1: Ya.
3: Se fueron a Argentina.
1: Ya.
3: Por un fin de semana, qué sé yo. Y me contaba...
1: ¿Tu amiga la que compartimos la foto en bikini no solo en el grupo,
3: sí,
1: WhatsApp?
3: Sí, sí, la ¿ya? misma. Y ella tenía un amigo que viviera, que era argentino, que se yo, se fueron a Argentina.
1: ¿Ese no servía?
3: Me dijo que era en San Juan.
1: ¿Ya?
3: San Juan. Y ellos, como todos se conocen ahí por los chicos, había uno que era el amigo, el dueño de una discoteca.
1: ¿Ya?
3: De la más bacán de ahí. Entonces fueron a esa noche a la discoteca. Y tomaron chandón toda la noche.
1: Oh.
3: Que es un espumante, que lo venden ¿ya? acá ahora. Pero en esa época era como allá nomás, entonces... Chandón, chandón, chandón.
1: ¿Y tu amiga
3: chandón.
1: Quién nos acuerda?
3: Y mi amiga, menos mal que andaba con el pololo oficial y todo, yeah. ¿cachai? Y se borró en algún minuto. Y al otro día, no sabe ni cómo llegaron al hotel donde se estaban quedando.
1: Oh.
3: A Dios gracias, no chocaron, no les pasó nada.
1: Yeah.
3: Pero no se acordaba de nada. Qué cosa más curiosa, oye.
1: Ay.
3: Eso puede provocar el alcohol que uno se olvide, se borra.
1: El Tótica, cuando iba a los eventos de la Lani Lago, le pasaba lo mismo.
3: Ah, también.
1: ¿Sí, no?
3: Oye, cuando se escondía en el baño también, ¿te acordás? Y el Tote en los baños.
1: Sí.
0: No van a lograr que me separe. Lo que están, las acusaciones son completamente falsas.
3: Pero yo siempre con mis sentidos bien puestos. Yo necesito saber todo lo que está pasando.
0: Ah, no, pero es su amiga, ¿verdad?
3: No, una amiga.
0: Claro.
3: ¿Y tú te pasó alguna vez? Porque es factible, los hombres
2: en la
3: época
2: más
3: jóvenes.
1: No, en Punta Arena.
3: En Punta Arena.
1: Fuimos a la Antártica a hacer un reportaje.
3: Y
1: al día siguiente volvimos al hotel de Punta Arena. Y como nos fue bien, hicimos todos los reportajes, nos lanzamos esa noche. Y yo amanecí en la cama del hotel con dos extintores en la mano.
3: Ay, yo pensé que iba a decir con dos minas.
1: No, con dos extintores, ojalá. Dos extintores en la mano.
0: ¿A vos de extintores?
1: Sí.
0: Extinguín, el gran no, extinguín con usted, don Toti, Chavito.
3: Pero te hicieron la talla a tu amigo de ponerte los extintores.
1: No,
3: acá,
1: que estaba tan.
3: ¿Estás borrado?
1: Borrado. Dos extintores. Después me sacaron la alfombra que está como en el pasillo del hotel. La tenía como tapado, como frazada.
3: Ay, hueviar.
1: Estaba de almohada, no le podía contar lo que tenía.
3: Ay, pero no te enteraste de nada.
1: Perdonad, no sé si me tocaron o no. ¡No lo sé!
0: Bueno, mande su audio de WhatsApp.
1: Más 569.
3: 61.
1: 40.
3: 65.
1: 58.
3: Oye, Julio Star siempre se cuida.
4: Yo escucho.
3: ¡Cuenta!
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1: Es que Julio no se cuida.
3: Cuenta, Julio.
1: Pero así nomás.
3: Cuenta de alguna. Aquí en la fiesta de la empresa te vimos una vez así.

0: Señorita Evelyn, yo vivo en Cerro Navia y me fui a una disco que está en San Pablo, o sea, muy cerquita.
1: ¿Ya?
0: Y resulta que me fui a carretear, me puse a tomar, bueno, me harto ebria, yo creo que vi a un mino, que lo vi encachado, usted sabe que cuando uno toma mucho ve a todos los minos encachados.
1: Todos encachados, son todos ricos.
0: Y sí, en un momento a otro, no me acuerdo de nada, desperté en la playa, y lo chiquicuique lleno de arena. No sabía cómo volverme a Santiago porque no llevaba plata, no llevaba nada, ni el celular, porque lamentablemente que se pierden esas cosas en las discos, así que
1: se pierde,
0: imagínate.
2: No, y el ¿cómo fue?
1: Oye, espérate, amaneció en la playa y con el puto con arena.
2: No, dijo el chiquicuique. El chiquicuique puede ser
3: el... chicos, aquí pasando el frío en Área Verde. Sí, yo en cuarto medio, cuando salí de cuarto medio, me fui a celebrar, y hicimos una apuesta y la perdí. Y tuve que tomar una garrafa de vino tinto.
1: ¿Una garrafa?
3: Que vomitaba por la oreja, lo oído, por todos lados. Y desde ese día ya no puede más el vino tinto. Asqueroso el vino.
1: Pero ¿cómo te hicieron eso? ¿Te ponía el
4: sí,
1: pasa.
4: Un día salí con compañeros del colegio, amigos y amigas, y tomé de un momento a otro, me ahorré el café. Al otro día no supe nada, si me violaron o no. Y de ahí aprendí que no podía tomar. Y la segunda y la tercera vez tomé con familia igual. Se me borró el cassette.
2: Borró
4: y
2: cassette.
4: Mi familia, que yo sigo, sí, una vida normal, bailo, río, sonrío, sin nada de problemas, pero
1: no toma.
4: No me acuerdo. Y ahí no volví a tomar cassette. Tomo poquito. Y ya.
5: Lo justo, Vito, ahí está la cuestión, para lo mejor algo te hicieron y como ya no sentí nada.
2: Ay.
6: Hola, buenos días, chiquillos, ¿cómo están?
1: ¿Oye?
6: En realidad, yo en una fiesta también me borré y desperté en mi casa abrazado de una mostrito. Fea la mujer, muy fea.
2: Pero mi rey.
6: Y no había que hacer. Bueno, una buena ducha y hasta luego, dama, que le haya bien, encantado conocerla. Que esté bien, adiós.
1: Uy, pero a ese nivel que uno se puede borrar, que no sabe ni con quién está al lado.
7: Aviso de autoridad pública, están quitando autos acá en el aeropuerto, unos payasos vestidos con chaqueta amarilla. Al Uber sobre todo.
2: ¿A qué se llama?
0: Señorita Evelyn.
8: Hola, chiquillo.
2: Hola.
8: Bueno, hace tiempo, nosotros somos cuatro mujeres y un solo hombre, mi hermano mayor. Y hace rato ya, nosotros fuimos a celebrar el Año Nuevo en la casa de mi mamá.
1: ¿Ah?
8: Y empezamos a tomar antes del Año Nuevo y ya a las 12 estábamos todas cufifas arriba de la pelota, pero mal, po. Y nos dio la nostalgia porque mi viejita se puso a llorar, que ya llamaron a mi hermano. Mi hermano no había ido, vivía como en una villa más lejos.
1: ¿Ya?
8: Y tomamos un colectivo, las 5, con mi mamá.
1: ¿La del cura?
8: Y nos fuimos cara a mi hermano a darle el abrazo. Y nos equivocamos de pasaje y nos metimos en una fiesta que no era nada, la casa de mi hermana, andábamos haciendo trencito en otra casa, mi hermano nunca estuvo ahí, había ido para afuera de su señora para otra ciudad.
1: No te pongas.
9: Chiquillo, yo una vez para una fiesta me borré y después un amigo me contó que mandé a dos con tex cerrado y uno con costilla rota al hospital. Y no me acuerdo todavía nada.
1: Te agarraste a combo. Mira, curado pesado.
10: Varias veces con mi marido. Vamos a comer cevichito, nos tomamos un pisco sour.
2: Ya.
10: Después no tengo idea cómo me voy. Lo único que sé es que despierto con mi marido.
1: Menos mala, ¿eh?
2: Eso bueno.
11: También me borré. Estábamos con una amiga en una discoteca en Santiago y yeah, terminamos en Talagante. Venga, saludo.
2: ¡Opa!
1: ¿Pero cómo lo hace?
11: Área Verde, Cerrillo.
1: Yo pensé que era difícil terminar en otro lugar, pero ya hay
12: historia.
1: Yo
12: me hice una endoscopía y no sube nada tampoco.
2: Yo escucho. No, pero esa endoscopía es distinto.
13: Digamos, también.
1: Oye, homenaje a las Pandora, pero no con cualquiera, con Juan Gabriel.
2: En tu radio corazón quiero decirte que...
1: hacerlo todo.
2: ¡Deja de dedicarme canciones!
1: Con el mamón.

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0: Me enamoré con una mirada, chingones. Es tu radio corazonzote, que te entrega todo el cariño. 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Sí. Y los Vázquez van a estar el 26 de junio en la gran noche azote de la corazonzote.
1: Pero claro que sí, pues se ha visto.
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2: Vamos a ampliar información acerca de este accidente. Recordemos, esto es en Vespucio Norte, al norponiente, altura Arauco-Maipú, el mall Arauco-Maipú. Hay mucha congestión desde el cruce de Avenida Pedro Aguirre Cerda. Desde el cruce hay mucho taco, mucha congestión a esta hora.
3: Oye, el pedazo taco, digo al tiro.
2: Sí.
1: Oye, pedazo.
3: Pero así, pero gigante.
1: Pero de este porte.
3: No, es que la distancia es increíble. Lo que me acaba de decir don Julio Star es tremendo el taco que hay ahí.
2: Oye, y esto se va a mantener por varias horas debido al trabajo de la SIAT, porque lamentablemente falleció la persona.
1: Ay,
2: en
1: no
2: este
1: te
2: atropello.
1: Puedo creer,
2: sí.
1: No.
2: Así que por varias horas se va a haber restricción de pista en el Vespucio Norte. Ah, para que lo tengan presente. Y lo otro, a esta hora reportan también mucha congestión en la bajada de la pirámide, Vespucio, a la altura de ingreso Ciudad Empresarial en Huechuraba. Esto debido a que a una colisión de vehículos hay procedimiento policial a esta hora. Congestión, reiteramos, en la bajada de la pirámide, altura ingreso Ciudad Empresarial. Ampliaremos.
1: Oiga, le vamos a mandar un saludo muy cariñoso. Nos están escuchando. Tú lo conoces, Chavito, también. De ahí te recuerdo de dónde.
0: ¿En quién?
1: Marcelo Río, pero no es el Chino Río.
2: Ay,
1: es un auditor, el Marcelo Río, así que te mandamos muchos cariños. Marcelito está escuchando el programa y le manda a todos muchos cariños. Dice, mándale a Chavito,
3: Marcelo,
1: a Julito y al Tony.
3: Besitos para él, te queremos besito, mucho.
1: Cariño.
3: Besito.
0: ¿Qué pasó?
1: ¿Por qué le mandan besitos a Marcelo?
0: ¿Estuvo carreteando el otro día? ¿El mismo que estaba carreteando?
1: No.
4: Dígale
1: no.
4: Que se cambie de nombre.
1: No, pero ¿cómo dígale que se cambie?
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6: ¿Qué hora es, corazón?
7: Falta un minuto para las 10.
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0: ¡El momento de concurso!
1: ¡Es hora de concurso! ¡Es hora de concurso! ¡Es hora de concurso en tu radio corazón! ¡Tan, tan!
0: ¡Ey, era Valentina Trujillo!
1: ¡Valentino estaba gigante!
2: ¡También!
1: ¡Ay, chiquillo! ¡Chiquillo! Oye, el amigo que salvamos recién era Rioja, sí, ¿ah? ¿Eh? No era Ríos.
3: ¡Ah, menos!
1: Era Marcelo Rioja, así que mucho cariño en Marcelo. Ay, Dios mío, Dios mío. Ya, oye, vamos entonces con el concurso, con el concurso.
0: Señoras y señores, vamos concurso porque ha estado con nosotros siempre y es parte de la mañana de la corazón.
1: Pero claro que sí, porque señoras y señores.
0: Sí, concurso con laboratorios NOP puede venir bravo.
1: Pero claro que sí, con NOP Laboratorios.
0: Con NOP Laboratorios, sí. Recuerda, tenemos una maleta. Tenemos una maleta con productos de Laboratorio NOP que vamos a regalar hoy día en la mañana de la corazón.
1: Así es, chiquillos. Bueno, es muy fácil, lo vamos a pasar increíble. Porque Medicamentos Natural para el Insomnio te regala una maleta con productos naturales de NOP Laboratorio. ¡No más insomnio con
0: Valupas!
1: Así ¡buena! Es, chiquillos, tenemos concurso, así que esto va a estar muy interesante, porque tengo aquí en

0: 4, 5, 6, 7, 8 productos.
1: No, ¡qué bueno!
0: Perdón, vienen 5. No, no, vienen 8.
2: Sospechoso.
0: Vienen 8.
2: Sospechoso.
0: 1, 2, 3, 4, 5, 6, 7.
2: Oye, ¿y esos amiga, dos productos?
3: Aparte, mi amiga.
0: ¿Qué te aparto?
3: El que
0: sirve para dormir.
3: Para hacer tuto ese.
0: El para dormir. Ya.
3: No.
0: Oye.
2: Mira, estados nerviosos, dice trastorno del sueño, no lo voy a decir.
3: 2-2-3-8-1-20-40.
0: 2-2-3-8-1-20-41.
2: ¿Y qué vamos a preguntar en el
1: 2-2-3-8-1-20-42?
2: ¿Cuál es la pregunta que vamos a hacer en el
0: público? Solo para el concurso. Curso, voy a sacar los productos que están en esta maleta para que tengamos la referencia,
1: oye,
0: chavito.
1: Oye, ya. Bueno.
2: Tenemos 8 productos que son clásicos de Knopf. Toti no te lo puedes llevar.
0: Pero el público va a tener que adivinar.
2: ¿Cuánto? ¿Uno?
0: No.
2: ¿Dos?
0: No.
2: ¿Tres?
0: Tres.
2: Tres productos, ya.
0: Tres productos, porque mira, 1, 2, 3, 4, 5, 6, 7, 8. Se lleva 8 productos de Knopf Laboratorio, porque este es un concurso con medicamentos natural para el insomnio, que te regala una maleta con productos naturales de Knopf Laboratorios. 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Mira,
1: oye,
0: ya dimos algunas pistas.
1: Importante, chica Evelyn. Importante. La gente que va a participar tiene que ser de Santiago, tiene que venir a buscar la maleta.
0: Ay,
2: o,
0: bueno,
2: o siete,
0: sí.
2: O siete regiones de regalárselo a alguien que venga
0: a Santiago. ¿La puede regalar a alguien de acá, po?
3: O a tus locutores queridos. No, mentira. Ya. Oiga, marque el teléfono de inmediato.
2: ¿Al teléfono o WhatsApp?
3: Teléfono.
2: Teléfono, 2-2-3-8-1-20-40.
0: 2-2-3-8-1-20-41.
1: O 2-2-3-8-1-20-42.
2: Por lo menos.
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2: Tienes que nombrar.
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2: Si le achuntas a tres productos que tenga esta maleta.
3: A la vuelta.
2: Que están siempre en no Laboratorios, te llevas la maleta enterita con 8 productos.

0: laboratorios. Nombre de tres productos que podrían estar dentro de esta maleta. Y le chuntáis los tres,
1: la tiro. Solo tres productos, ya dimos uno, una pista, así que ya, olvídate. Ya, ¿de dónde nos llaman? Buenos días.
0: ¡Aló!
2: ¡Hola!
1: Hola, ¿de dónde nos llamas?
2: De Ñuñoa.
1: De Ñuñoa, ¿cuál es tu nombre?
2: Cassandra García.
1: Ya, corazón, nómbranos tres productos de todos los que tenemos en esta maleta de Nob Laboratorio.
2: Melipaz.
1: ¿Ya?
2: Paltomiel.
3: ¿Ya?
2: Y Valupaz.
0: ¡Está correcto!
1: ¡Correcto, de una! Ella conocía la maleta. Ella conocía la maleta.
0: ¿Hay comprado un Nob? ¿Hay comprado un Nob?
2: ¿No? Sí, pobre.
0: ¿Sí?
1: ¿Sí?
2: Ahora estoy
1: vaciada,
2: así que estoy tomando
1: parto miedo. ¡Ay, qué buena! Mira, acá también viene BioReFort, que son infecciones virales, estados gripales, así que te va a hacer muy bien. También viene Biomol, zinc, aminoácidos, biotina, Isoplex, que estuve a punto de pelármela, pero no lo hice. Lo vamos a dejar aquí.
0: No, pero ya tienes, necesitas.
4: Oiga, ¿el Biomol le gusta la cita, Belén?
3: Biomol.
1: ¿Cuál es el Biomol? Porque dice mol, sí.
0: Biomol. Aprobado por Evelyn Bravo. Biomol.
1: Biomol. Oye, podría ser influencer de Biomol. Oye, vitamina D3 también. Así mira, que nuestra amiga Ñuñoa se lleva la maleta, no.
0: Acá dice, mira, Isoplex, membrana de huevo. Dice, si se está sirviendo un colágeno, tómese, no una, dos al día.
1: En la noche, preferentemente en la noche.
0: Para que no le duelen las articulaciones.
1: No, a mí no me duele nada todavía. Oye, corazón, ya, ¿cuál era tu nombre?
2: Cassandra García.
0: ¿Qué es lo que hace Cassandra?
2: ¿Cómo?
0: ¿Qué es lo que hace Cassandra?
1: Llamo a la radio para participar.
2: Trabajo en farmacia.
0: ¡Cachaba al cero!
1: Por eso nos llamó la atención que cachaba lo que venía en la maleta.
2: No, pero igual tomo los productos.
1: No, sí, maravilloso. Bueno, aquí así la suerte nomás, porque estaba Vivaldi, llamó, era de una farmacia, era de farmacia Nova.
0: Te mandamos un besito.
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0: La mañana de la corazón, vamos a una pequeña pausa, muy cortita.
1: Una pausa. Luego a la vuelta, ojo, les voy a dar unas ofertas de pega que están re buenas. Así que prepárense para eso. Si están desempleados, necesitan una buena pega, les vamos a dar buena pega aquí en la mañana de la corazón. ¿Y saben qué? 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
2: Pues claro que sí. 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
1: ¡Julio nos confunde siempre!
2: ¡Julio, tú dices Equifax!
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2: Taran, taran, tan, tan. 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
1: Ya lo sabes. Va a estar Noche de Brujas.
2: Va a estar Los Vázquez.
1: El Pastor Rocha.
2: Vamos a estar con Alanis Lagos.
1: Porque a la Evelyn le gustan los DJs. ¿Qué DJ va a estar Evelyn?
2: DJ Roca.
1: Sí, todo eso y más. Santa Feria.
2: El humor del Pastor Rocha, lo dijimos, creo. Bueno, y va a estar
1: todo,
2: increíble.
1: Y todo, todo el equipo. Todo el equipo de la corazón.
2: Eso sí, vamos a estar todos nosotros presentando a los grupos, como siempre, en el backstage, haciendo programación especial también. Tomando, no, porque nosotros no tomamos nada, porque trabajamos esa noche, no tomamos.
0: Chavito, alerta de trabajo.
1: Alerta de trabajo, pero te digo al tiro.
2: Es señora, como con música, sí, de la iglesia, pues usted.
1: ¿Ah?
2: Tengo ahí alerta, sí, de bolsa trabajo. De trabajo, sí.
1: Tengo alerta de trabajo. ¿Están sin pega? ¿Los que estén sin pega?
2: ¡Sí!
1: Levanta la mano.
2: ¿Te gustaría ser capacitado para que después te puedan contratar? Y la capacitación es absolutamente gratuita.
1: Oferta laboral, proceso abierto para ingresar. ¿Cómo? ¿Te gustaría ser mayordomo?
0: ¡Sí!
1: ¿O garzón? ¿Cocinero? ¿Conductores? ¿Eléctricos? ¿Músicos? ¿O tan solo teniendo cuarto medio para hacer un curso? Se llama curso SAIR, dentro de la institución de la Fuerza Aérea, que es extinción de incendio de aviación. Incluso tenía ese curso.
2: Mira.
1: Postulación online hasta el 24 de junio.
0: ¿Dónde?
2: A ver.
1: ¿Dónde
2: atención.
1: Postula?
2: Tranquilidad,
1: enviar
2: tranquilidad.
1: Documentos.
2: Lento, porque la
1: solicitados
2: gente...
1: en la página.
2: Ya.
1: Admisión.fach.mil.cl. Admisión.fach.mil.cl.
0: Aquí lo encontré.
2: Bueno, usted se mete igual a la página oficial de la FACH y me imagino que puede encontrar ahí, sí, el link, más fácil, ¿no?
0: Elige tu camino y sé parte de
1: Y si es seleccionado, debe cumplir satisfactoriamente con el curso militar de 3 meses, que es gratuito.
2: Oiga, no se asuste, ese curso militar no lo van a tener corriendo para arriba, para abajo, súbalo.
0: Claro.
2: No es un reality. No, esto no. Es, lo van a capacitar.
1: Es para saber también los grados de las personas, para saber también en la institución donde estáis. Si entráis a la radio, tenéis que saber lo de la radio. Entonces,
2: es una súper buena, sí, oportunidad.
1: Pero esta es la mejor parte, mira. Atento cuánto vaya a salir ganando. De manera indefinida, mira. Quedas contratado al salir por la FACH de manera indefinida y partes ganando 650 lucas.
0: ¡Está bueno!
1: Sin descuentos legales.
0: ¡Me voy para allá!
1: Entonces,
2: no, está muy bueno, está muy bueno. Ya, entonces la idea es que ustedes ingresen, postulen, hay varios cursos que pueden realizar y previo a ese curso tiene la posibilidad de ser seleccionado para trabajar en la institución.
1: Admisión.fach.mil.cl. Ya lo saben, 650 luquitas luego de 3 meses de curso que no pagáis y tenéis todos los beneficios.
2: Está bueno.
1: Y quedas contratado indefinidamente.
2: Uy, la bolsita se me queda afuera. Todo,
0: bueno,
2: todo exactamente.
0: Bueno.
2: Exacto. Muy
1: ¡está listo!
2: Bueno.
1: ¡Totito!
0: ¡Gracias, Alejandro!
1: ¡Cuerpa tierra!
2: Gracias por haber hecho caso, Alejandro.
0: Voy de inmediato a postular,
2: dicho,
0: Alejandro.
2: En la radio.
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5: ¿Cuánto marca el termómetro, corazón?
6: En Santiago, 8 grados.
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0: 39 minutos, la mañana de la corazón.
1: Gracias, Manu, por el dato. Mi mamá te lo va a agradecer.
0: La señora Nelly nos trae el diccionario de los niños. De los jóvenes.
1: ¿Cómo?
2: ¿Cómo el diccionario de los jóvenes?
0: Usted, bueno, ella va a decir la frase que dicen los muchachos y nosotros tenemos que intentar adivinar.
2: ¿Y?
1: ¿Palabras que dicen los lolos?
2: Una sección nueva que estamos.
0: Porque, por ejemplo, en la época usted se decía grosso, por ejemplo.
1: O taquillero.
0: Claro. Yo nunca supe lo que significaba.
2: Grosso es espectacular, po.
3: Grosso.
2: Oye. ¿Qué grosso.
0: Chavito, dijiste algo.
1: Taquillero.
0: Taquillero. ¿Y qué es taquillero?
2: Ya, como no voy a saber si también lo ocupan ahora.
0: No, taquillero.
2: ¿Eres taquilla?
0: Hace mucho tiempo.
2: ¿No?
1: No, ahí no se usa no, taquillero.
2: Sí, sí se usa taquillero.
0: ¿Qué significaba? Era
2: que
0: bueno.
2: Era hondero.
0: No. Ah, que era como bacán.
2: No,
1: es que taquillero era porque en la cajita.
2: Ahí bien.
1: En la cajita, en el cine, ¿ya? Tú comprabas tu boleto.
0: De taquilla.
1: Y donde tú ponías tu boleto en la entrada se llama la taquilla.
0: Ah, sí, pues.
1: Y si tú si te iba bien en la película, era una película taquillera. Por eso tú eras un taquillero.
0: Sí. Vamos, en la actualidad, 2026. Adelante, señora Nelly.
3: Ya, a ver, si conocen esta.
1: A ver.
3: La conocen.
2: Mira.
3: Pop.
1: Pop.
0: Sí. Lo he visto harto en TikTok.
2: ¿Pero
0: eso?
2: ¿Qué dijo?
0: Eso. Pop. Solamente.
1: ¿Cómo se escribe?
0: P-O, B corta, O V.
2: Ah, pop.
0: Pop. ¿Sabes? ¿Ha visto que está en TikTok?
2: Pues dice pobre. Pop. Pobre.
1: Ando pop.
2: Eres pobre, andas pop.
3: Pop se usa para mostrar una situación desde un punto de vista. O sea, punto de vista en inglés.
2: Punto de vista.
1: Punto de vista.
2: No es que todo. No, los cabros de ahora son de tan flojos que hasta abrevian las frases, entonces no entendemos nada.
3: Llegas tarde al colegio. Pop.
0: Claro, pop.
2: Pobre, ¿no? ¿Cómo era? ¿Qué significa pop?
3: Chipear, ya el de
1: punto de vista.
3: Es un punto de vista,
2: eso era. Vamos. Punto de
3: chipear.
2: Vista.
3: Chipear.
1: Pasar plata, sí. Que te tienen platita.
0: Ya, chavito, ya.
2: Chipear los dedos.
3: No.
0: Chipear. ¿Ya?
2: ¿Qué
3: sería? O imaginar una relación entre dos personas.
1: ¡Oh! ¡Mira! ¡No sabía!
3: Estamos chipeando.
0: Por eso los artistas urbanos ocupan mucho ese término.
2: No, y ocupan en cuatro también.
0: No, pero cita Evelyn.
1: No,
2: ocupan
1: pero,
2: tanta cosa los urbanos.
1: Ocupan en cuatro otra cosa, Evelyn.
2: Es que los urbanos son muy loquillos.
1: Ya, chipear no sabía.
2: Ya, chipear.
3: Pick
2: ya.
3: Me.
0: Ay, me dejaste pillo.
1: Péscame.
2: Dame un beso.
1: Elígeme a mí.
3: Persona que busca llamar la atención para ser elegida o aprobada. ¿Sí?
1: Elígeme a mí, pick.
3: No
1: pick
3: seas, me. No pick seas me. Pick me, por ejemplo.
2: ¿Cómo ese, no seas pick me?
3: Random.
0: Pero
1: sí, no andí diciendo, por favor a mí. No te andí regalando un pick me, por
0: claro.
1: Ejemplo.
2: Random.
3: Algo sin sentido, cita Evelyn. Algo inesperado. No,
2: que te atacan de repente. Te atacan comentarios pesados.
1: No, mira, no, random es que no. es como a cualquiera.
0: Aleatorio, claro.
1: A cualquiera.
0: Uy, qué manera de aprender de los
2: cabros. Pero cuando uno dice que random, ¿uno se aplica así?
1: No.
2: Allá.
3: Prime.
1: Prime. Anda en su prime.
0: Mira, la prime. Cita
1: Erin.
0: La cita
1: Erin está en su prime.
3: Está en su prime, la cita Erin.
2: Yo estoy sí. En mi prime.
1: Sí. Hace 20 años no. Hoy día el empleado está en su prime.
2: ¿Qué significa?
1: Su mejor momento. Anda sí. En lo mejor.
2: En su prime, su mejor momento.
3: FOMO.
1: ¿Qué? Ay, me dio FOMO. Yo escuchaba eso a mis caros chicos.
2: Es como FOME, pero ahora como se usa también FOME, FOMES, FOME, FOMO, FOMIS.
3: No, FOMO es miedo a perderse algo importante o divertido. Todos fueron FOMO a la fiesta y me dio FOMO.
2: ¿En serio?
1: Ay.
2: Ahí cuando uno dice me da Grinch.
3: También.
1: No, es Grinch, es con C.
2: Ah, es Grinch. Yo pensé que era Green de verde.
1: No, Grinch es el personaje.
2: Ah, ¿no es del personaje?
1: No, el personaje es el Grinch y este es medio cringe.
2: Ah, esto es cringe.
1: Cringe.
3: Ahí lo que dicen, evento canónico. ¿Se han fijado ahora también?
2: No. Creo que no he ido a ningún evento canónico yo.
3: Situación inevitable que te forma como persona. Ese desamor fue un evento canónico.
1: ¡Oba!
2: Oye, mira. Oye, pero chicos, ¿cómo cambia el hablamiento?
0: Mira los chicos.
2: ¿Cómo cambia?
3: Glow up.
0: ¿Cuántos quedan, señora Nelly?
2: Glow up, algo así como que brilla.
0: Oye, el diccionario de los niños actual.
3: ¿Usted entiende el diccionario, las palabras que de los cabros de ahora?
4: Y yo he escuchado harto eso que dicen LOL. ¿Qué LOL significa eso? LOL.
2: ¿LOL? ¿Qué es LOL?
1: Lot of love. Muchas risas.
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2: ¿LOL?
1: LOL significa lot, muchas of de... Love, risas.
0: Oh, this.
2: And that.
1: Gracias, Nuri.

0: va a engañarte.
1: Gastú con otra, con otra.
0: Eres.
1: Eres. Oh, qué buena. Na, na, na, na, na, na, na, lo que más quieres.
0: ¿Cómo Maciel. Es? Es tu radio de corazón, Maciel.
2: Redes sociales.
1: Claro que sí. A esta hora tenemos a Alberto. Que dice que nos. Que dice que siempre nos escucha en la oficina.
2: Alberto Veo 5.
1: Alberto Veo 5. Mucho cariño, chiquillo.
0: Agro Servicio Bustamante. Buen día, chicos.
2: Y está al lado del
0: ya es miércoles.
2: Nacho.
0: Le salió ayer el Richie o no lo sabe, ¿no? Nos salió el Richie porque ayer estamos hablando de los.
2: A raíz del video.
1: Sí. Después me penaron en la casa por estar aquí en programas
0: ¿en
1: raros.
0: Serio?
1: Sí.
0: Ay, para.
1: Sentí ruidos en la noche.
0: ¿En serio?
1: Sí. Horrible.
0: ¿Te penaron mucho?
1: Me penaron mucho.
0: ¿Pero te penaron en el sentido de penar de que hablamos ayer?
1: Sí, po, ese mismo.
0: Sexto. Oye. Millán, buenos días a los locutores más divertidos del día. Saludos, como siempre, desde Peñalolén.
1: María José dice, hola, buenos días, cita Evelyn y Chavito, los adoro. Son mis personas favoritas, saludos desde Conchalí.
0: Maricel Cuadra, buenos días, mis amigos. Saludos a mis compañeros de Arias Verdes de Lomas de los Aguirre.
2: Ay,
0: yo
1: Lomas, no, la otra. Sara dice, buen día, cita Evelyn y Chavito. Un besito a mi Julito hermoso. Bendiciones desde Recoleta.
2: Gracias.
1: Mira, Julito hermoso, ¿ah? Está como reina hermosa. Julito hermoso.
0: Ay, qué lindo. Construcciones, Ronnie. Buenos días, cabros. Desde el hermoso Chiloé. Oh, soldado del amor.
1: Ay. Hola, buen día, chicos. Ya es miércoles, le salió ayer el Richie. Ah, eso lo leímos. Oye, la Poli dice, saludos, cita Evelyn y Chavito, Nelly, a todos. Bendiciones.
3: Digamos, también.
0: Tres mi punto, Daniel. Ayapo, saludos desde Niagara. Dice, y a todos los ones que me conocen.
4: Charito.
0: Qué bueno. Mi cara es muy bueno.
1: Chavito subiendo en el nivel a la sociedad chilena con estos grandes temas de conversación.
0: Sí, pues.
5: 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Perdiendo la batalla. 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
0: Pero por lo menos tengo una foto mía en el.
1: Tirabas a. El corazón.
0: A Ipsodé, que dedico subiendo el nivel, tengo una foto mía y no de quién quiero parecerme.
1: Ah, ¿no es él? Yo dije, oye, qué buen mozo.
0: No.
1: ¿No era Nael, po?
0: No, con mi rey.
1: Mira, bueno, ustedes pueden seguir mandando sus saludos cariñosos aquí en tu Radio Corazón. Claro que sí.
2: La música
1: claro
2: bonita.
1: Que sí. Bueno, cambiamos el Instagram por si alguien está medio perdido, porque como se nos bajaron.
0: Con agua bendita.
1: Nos bajaron el Instagram, entonces.
0: Oye,
1: tuvimos que hacer otro.
0: ¿Viene Montaner?
2: Sí, Chavito, ya está listo ya.
0: Dice.
2: En primera fila, Chavito.
0: Pues sí, que me gusta Montaner.
2: Me encanta.
0: Me encanta.
1: Besa mis.
0: Esta canción, quiero que sepan una cosa. Cuando estaba Betty la Fea, el final de Betty la Fea,
1: ¿ya?
0: Están en un bar, aparecen que era muy parecido a lo que hacían los programas gringos, las películas, se llama un cameo. Están en un bar y está cantando, en ese momento empieza a cantar Montaner. Montaner que venía con una carrera que estaba bien, pero no tan potente en ese momento, y se suma a la teleserie que la estaba reventando en toda América Latina. Y canta esa, Bésame. Y en ese momento Montaner despega de nuevo y adivina quién viene después en una entrevista con nosotros.
1: O te quedas aquí o te vas a la radio del lado.
2: Claro.
0: Evelyn.
2: Oh.
0: Eso le voy a decir a la invitada, porque son de esa teleserie.
1: No, por tus historias. No, por tus historias.
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0: Faltan dos minutos para las 11 de la mañana. Tenemos que ir a una pequeña pausa comercial acá en la mañana en la
1: Corazón. ¿Hacemos un adelanto cortito?
2: Claro que sí, hagamos un adelanto porque habíamos dicho en la mañana que teníamos invitadas internacionales, que esto iba a estar muy bueno, así que podemos adelantar.
1: Ya van a estar con nosotros en el estudio. Porque, mira, solamente un adelanto. Canal 13 dice que vuelve a sus pantallas la teleserie que le ha dado más éxitos. La que la rompió durante mucho tiempo.
2: ¿Qué dicen de mí?
1: Recién escuchamos a Montaner, que cantó también.
2: Soy fea, que camino.
1: Porque a la vuelta estarán en carne y hueso, porque son de verdad.
2: Tenemos en este estudio a Lorna Cepeda
1: y Natalia Ramírez. Van a estar con nosotros luego.
2: Nos vienen a contar de una tremenda presentación para matarse de la risa. Así que eso y mucho más, no se lo pierdan a la vuelta de esta pausa comercial, chiquillos.
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2: Sí, mire. 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
2: ¡Pues claro!
3: Oye, esto es importante. A partir de las 11:30, en un rato más, en media hora, Avenida Las Condes al Oriente tendrá el tránsito suspendido.
1: ¿Por qué?
3: Entre Apoquindo y Carlos Unzúa. Lo que pasa es que va a haber un desfile homenaje a las glorias navales.
2: ¡Oh! ¡Ah, mire, qué bonito!
3: Va a haber tránsito suspendido Avenida Las Condes al Oriente a partir de las 11:30. Opten por Avenida Apoquindo, ¿ya? Reiteramos, Las Condes, el tramo entre Apoquindo y Carlos Unzúa, suspendido en un ratito más, en media hora más, por este desfile homenaje.
2: En un ratiquico más.
1: El locutor oficial.
2: A continuación.
3: Comunicamos que habrá tránsito suspendido debido al desfile homenaje a las glorias navales. Busquen alternativas.
2: Ampliaremos.
4: ¿Qué hora es, corazón?
5: 11:01.
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1: Se dice que soy
2: 11 de la mañana con 8 minutos, señoras y señores, y en tu radio corazón. Ya estamos transmitiendo en nuestro canal de YouTube, porque no solamente se escucha bien, sino que hoy día especialmente van a ver muy lindo.
3: No solo se escucha bien, se ven bien nuestras invitadas, Lorna Cepeda y Natalia Ramírez. Un aplauso para ellas. Tremendas actrices que nos vienen a ver. Qué visita internacional que está muy importante, chiquillo. No, bienvenidas. Bienvenidas. Así si usted se mueve nomás, se va moviendo nomás el micrófono.
4: Aquí estamos bien, sí.
3: Sí. Y esas son sus pantallas para que saluden al público chileno.
4: Hola, hola, hola, gracias.
2: Porque les decíamos, y recién estábamos escuchando la canción que cantó Montaner en el bar, en una escena finales de Betty la Fea, con Bésame. Yo no se lo voy a cantar yo porque no me sale bien.
3: Bésame.
2: Bésame la boca. Se la canto.
4: Cántela. No, ¿verdad? Que canta usted, mija.
3: Cante, usted canta.
4: Pero
3: no me la sé. Ahí me encanta cómo hablan ella. Usted
4: Bésame.
3: Canta.
4: Me fascina, me encanta, ¿sí? Pero no, es que no me sé las canciones.
3: Pero esa canción es divina.
4: Esa canción es espectacular.
2: Esa, mira.
4: La letra es una...
2: Esta canción...
3: ¡Ay, se pega el
2: dos! Si es como para tomarse la mano. Sin golpearse, por favor. Sin golpearse.
3: Amaneció arisca.
2: Oye. ¿Cuánto? Qué buena falta. ¿Cuánto tiempo llevan trabajando junto a usted, aparte de la teleserie?
3: 27 años. Me están bromeando, no puede ser.
2: En Chile nosotros decimos que cuando uno lleva harto tiempo con alguien, hay un dicho que alguien decía que era como uña y mugre. Decimos sí. En Chile como poto y calzón. Ah, decimos como... Okay.
3: Bueno, pero al parecer se conocieron en la teleserie.
2: Sí,
3: poto y calzón. Pero al parecer se conocieron en la teleserie entonces y ahí no se separaron antes, más o de antes.
2: Bueno,
3: pues yo tenía entendido antes. Que era más o menos 20 y tantos años también que esa teleserie se había estrenado, ¿no?
4: 27.
3: ¿Viste la misma
4: sí,
3: cantidad?
4: Sí, un poquito antes. Fue una teleserie antes.
3: ¿Ah?
4: No, fue una teleserie antes. Sí, en el 97, 98.
3: Ah, por eso me coincidían las fechas del estreno que había sido hace 27 años. Y ahora se reúnen tan... Oye, qué tremenda gira, van a todos los países con su obra de teatro.
4: No, sí, estamos súper felices, de verdad, estamos muy contentas. Hemos estado por un montón de partes, ¿no? Empezamos desde el año pasado. De hecho, estamos repitiendo aquí en Chile, aquí en Santiago. O sea,
3: les recordamos,
4: cuando

0: con pasión, con todo, pero con la risa. O sea, hay una mezcla muy interesante en esa obra.
1: Claro, porque pues es una obra escrita y dirigida por Juan Ricardo Gómez, una obra que está hecha para eso, ¿no? Para el entretenimiento, para que la gente se ría, se divierta, ¿no? Lo que hablábamos más o menos
0: sí,
1: ahorita.
0: Sí, que se necesita tanto en este mundo que estamos viviendo.
1: Sí.
0: Queremos reírnos, pasarlo bien. Por eso que Radio Corazón también llega a toda la gente para subirles el ánimo, para disfrutar, para olvidarnos un poquito del día a día, ¿no?
1: Claro, sobre todo esas cosas mentales que uno tiene a veces y simplemente vaya para que la pase. Bueno, obviamente hay un mensaje en todo esto, pero la obra es demasiado divertida,
2: Pero este puede ser el momento, por ejemplo, si yo estuve con mi pareja, con mi señora, no tengo un buen momento, le digo, mi amor, pongámonos en la buena. Te llevo a ver una obra. ¿Voy a quedar mal? ¿Cómo es posible? ¡Dígame la verdad!
0: No, aquí vamos con la verdad frente al público.
2: De
0: al
2: Chile.
0: Contrario, te vas a reivindicar porque ¿sí? vas a decir, ¿ves? Mira lo que le pasa a esas. Es una obra que plantea una verdad de un bigamo.
2: Justo, yo estaba diciendo.
0: Lo dijiste como para adentro,
1: pero
0: como
1: por
0: de
1: eso.
0: De un bigamo. Pero por eso le tienes que llevar y decirle, ¿ves? Hay gente que la pasa peor.
2: Ay, mira.
0: Me parece. Mira
2: ese tipo de hombre. Y tú pégate con una piedra en el pecho.
0: Qué bueno que hay un libretista detrás de esto porque no tiene nada que ver con la vida de ustedes. Es importante decirlo.
1: Gracias a Dios.
0: Muy bien.
1: Sí, gracias al cielo.
2: Ni ahora ni cuando eran unas peladas. ¿Tú sabes que una pelada?
1: Jóvenes. Y peladitas, no.
0: Eran peladitas.
1: Pues hemos tenido cierta experiencia, ¿no? También nos han hecho alguna que otra cosita, pero peladitas ya no. Ya como se te ocurre a estas alturas de la vida que le pase a uno sería lo último.
0: Bueno. Pero podría pasar. Cuidadito. Acá está mi marido.
2: ¡Opa!
0: ¡Ay, él es tu marido!
1: ¡Cuidadito!
2: Bueno, venga para acá, acérquese.
0: Dile, marido, dile algunos tips.
1: Mi marido,
0: dile algunos tips a este hombre, a Chavito, porque...
2: ¿Cuál es tu nombre, Tarzán?
3: Chavito. Ricky Díaz.
0: Ricky Díaz.
2: ¿Cómo es esto de andar con la esposa en gira?
3: Divino.
2: ¿Sí?
3: Sí. Siempre.
0: Mira.
2: ¿Hay algo de tu relación con ella que haya inspirado la obra?
3: ¿Ella inspira? No, infortunadamente no.
0: ¿Infortunadamente? No, perdón. Afortunadamente.
1: Quítale el micrófono a Ricky, por favor.
0: Quítenselo.
2: ¿Qué tomaron de desayuno?
0: Exacto.
2: Ricky.
0: Ricky, ¿cómo le puedes recomendar a Chavito un tip nomás o algo?
2: Recomiéndame la obra.
0: Una recomendación para que él pueda seguir con su señora.
3: Tienen que ir para pasarla rico, para que vean cómo se divierten este par. Y nada, eso es todo para divertirse.
0: Y con eso vas a tener 5 años más asegurado con tu señora, Chavito.
3: Exacto. Más asegurado con tu señora, ¿sí?
0: ¿Saben que pueden comprar las boletas en Punto Ticket?
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0: Ahí buscan Muertas de la Risa y los lleva a comprar. Teatro La Cúpula, chiquillos, 14. Este 14... de mayo, este 14 de mayo.
3: A las 20 horas.
0: Me he
3: visto 31 veces.
0: ¿Ya? ¿Ah?
3: ¿Y todavía
0: te ríes? Ay, que está en...
2: Pero obligado. Hola. Pero obligado, porque te obliga tu señora. Oye,
1: imagínense.
2: Sé que estamos dando la vuelta porque vimos que hace unos 5 días Canal 13 dice, vamos a volver con el éxito con el que les marcó la historia al canal en sintonía con Octava.
4: Octavas. Nos dijeron
2: 10. Sí, y tú sabes que, y de verdad, y que venga de nuevo, habla del cariño a Betty la Fea y particularmente a ustedes, porque ustedes son el equipo que arma todo esto, la historia y el cariño que les tienen, le han tenido durante tanto tiempo.
0: Además que vienen a ser como la previa, porque Los Chilenos es una de las teleseries también que nos marcó a todos, y fue como ayer, o sea, estamos hablando, se estrenó hace 27 años, y para todos los chilenos fue como ayer, y está muy latente en el corazón de todos nosotros.
5: Son bellos, de verdad, muchas gracias por tanto cariño, y también cuando nosotros estamos en el escenario, siempre estamos como retribuyendo tanto amor y tanta dulzura y tanto aprecio que nos han tenido, tanto apoyo. Gracias por ir al teatro, gracias por ir a vernos, de verdad. Vamos a pasar un momento maravilloso.
2: Voy a ver, por posibilidad, por ejemplo, si voy a ver a la cúpula y llevo mi libretita para tomar autógrafo.
5: Tenemos meet and greet.
2: Sí. ¡Vamos, miércoles! ¡Eso está bueno!
0: ¡Tenemos un meet and greet!
5: Pocos cupos, porque entenderán que es imposible con toda la gente tomando fotografías, pero sí, es un gran recuerdo.
0: ¡Qué lindo el meet and greet! ¡Me encanta, me encanta!

0: Así que van a poder compartir también, chiquillas, chiquillos, vayan a comprar su entrada, ojalá con Meet and Greet que alcancen para que estén con estas dos bellezas y además que tan talentosas, chiquillas, qué manera de disfrutar con ustedes. Nos vamos a reír entonces, a carcajadas.
1: Claro, se van a reír a carcajadas, van a echar su lagrimita de pronto, bueno, no sé, pero sí la van a pasar bien. Y aparte, es que pasan tantas cosas, de verdad, la obra está muy redondita, está buenísima.
0: Qué bacán. Bueno, nosotros tenemos una mentalista acá con Chavito, Chavito, nuestra señora Nelly.
2: Y queremos que se concentren, porque el éxito de que personas hoy día vayan a comprar la entrada para poder verlas, para repetir este éxito que ha tenido Betty la Fea, pero también para verla a ustedes también en una faceta en acción, en vivo, en directo, en carne y hueso, tenemos una mentalista que es... la mejor del mundo.
0: Es una vidente, ¿ah? ¿Sí? Tiene dos bolas de cristal.
3: Y, ¡ay, pobrecita!
2: Una vidente con dos bolas de cristal.
0: Mira,
3: sí. Dos bolas de cristal.
0: Sí, sí. La vez es tan generosa que te tira las conchitas. Así de impresionante.
3: ¿Las conchitas?
0: Oh. Unas que tiene la Nelly que las pone en la mesa. Bueno. Nelly, ¿estás ahí?
4: Como los caracoles.
0: Como los caracoles.
5: ¿Nelly? ¿Cómo está? ¿Cómo está Lorna? ¿Cómo está Natalia? Recordando, yo estaba recordando aquí en mi libretita que tengo acá. Ustedes vinieron el 1 de abril del año pasado, vinieron aquí a la radio.
0: Así es.
5: Les fue muy bien en la presentación de su show el año pasado. Y hay mucha gente que está en estos momentos escribiendo que dicen, no la pude ver la vez pasada, pero ahora sí las vamos a ir a ver. Por ejemplo, Maite Alvial. Mucha gente está conectada a esta hora en nuestro canal de YouTube y le está mandando muchos saludos. Ay, las quieren en Temuco, las quieren en Puerto Montt. Preguntan si Ricky es colombiano.
4: Ricky es puertorriqueño.
2: Amiga, ¡ay!
5: Ricky está presentando acá. Ya, es boricua. Me encantan.
2: Es boricua de la tierra de Ricky Martin. Mira.
5: Bueno, vamos a hacer una pregunta. ¿Quieren que les tire las conchitas?
2: Estamos con Lorna Cepeda y Natalia Ramírez.
5: Yo tiro conchitas.
2: Muerta de la risa.
5: Si la conchita cae paradita, la respuesta es sí. Si la conchita cae para abajo, es no.
1: Ajá, ¿y cómo sabemos nosotras que sí cayó para arriba o para abajo? Usted
0: porque la van a escuchar.
1: ¿Sí?
0: Sí, suena.
5: Miren, que aquí pueden empezar a revolver las conchitas, miren. Ok. Aquí las tengo, las conchitas.
0: ¿Pueden hacer preguntas personales o de la obra?
5: La pregunta, pero tiene que terminar con un sí o un no.
0: Ya no se ponga jodida, señora.
1: Ok, pero te podemos preguntar lo que queramos.
5: Lo que usted quiera.
0: Lo que quieran.
2: La señora Nelly es como nuestro Walter Mercado.
1: Bueno, señora Nelly.
2: Sí, mira.
1: ¿Natalia va a tener finalmente su avión privado?
5: Vamos a ver.
0: ¡Ah, miércale!
2: Tírate una pregunta, bueno. Una pregunta simple ahora. Tírate una pregunta simple nomás.
5: Para el poder que me dan las conchitas, ¿Natalia tendrá su avión privado? ¿Sí o no?
0: Ay, ¿cómo van a caer las conchitas para estas nuestras amigas?
5: La conchita que yo da vuelta para abajo, no.
2: No, no, no.
4: Me tocó seguir haciendo muertas de la risa.
0: Bueno, pero no siempre le achunta.
4: Ahora yo pregunto.
2: Pregunta nomás, pregunte.
4: Lorna, ¿es verdad que solo va a tener a Juan David de esposo?
5: Vamos a ver.
0: Lorna,
1: no importa lo que diga, mijita, ese sí va a ser, le figuró a él estar toda la vida conmigo de
4: pobre hombre.
2: Es un hechizo.
5: ¿Cómo se llama él?
4: Juan David.
5: Por el poder que me dan las conchitas, ¿Lorna tendrá solo a Juan David como esposo? ¿Sí o no?
1: Ay,
5: no.
1: Pero yo, ¿por qué me adelanto?
0: ¿Cuántos años juntos?
5: Sí.
0: ¡Eh!
5: Sí. Quedó paradita la conchita.
2: La conchita quedó paradita.
4: Entonces, eso significa que él nos va a comprar un avión privado.
0: Ahí está.
2: ¡Opa!
0: ¿Juan David de toda la vida?
4: Igual yo creo que también está mal planteada la pregunta, porque si voy a viajar en avión privado, no si voy a tener un avión privado.
0: Okay. Yo creo que viajar sin la conchita queda para el tiro.
2: No, porque ahí tuviste que preguntar las bolitas.
0: Claro.
2: El avión privado es para las bolitas.
0: Se lo merecen, este nivel de estrellas, se lo merecen. Okay.
5: Mucha gente conectada les manda saludos, le están mandando saludos de todas partes, de todo Chile.
2: Sé que estaba
4: bueno,
2: viendo.
4: Hay otra pregunta.
2: ¿Se conocieron? Ya, vamos.
4: Vamos a llenar la cúpula, ¿verdad?
5: Vamos a ver.
0: Nelly, por favor, mira bien tus conchitas.
2: ¿Quieres las conchitas o las bolitas?
4: Las conchitas.
2: Las conchitas.
5: Por el poder que me dan las conchitas.
0: Que caiga para ahí.
5: Lorna y Natalia llenarán el teatro La Cúpula.
2: La regaló María Conchita
5: con
2: Alonso.
5: ¿Otra Muertas de la Risa, sí o no?
0: ¡Ay! Este 14 de mayo. se va a llenar?
5: Sí, la van a llenar. Está, está cayó para ahí, para Conchita, no hay duda.
2: Recuerde.
4: Esa es,
2: las actrices.
4: Punto tique, esa
2: la,
4: es.
2: Las que la llevaron en Betty la Fea, las mismas que van a aparecer ahora en Canal 13. Las mismas que han sido traducidas, ¿saben a cuántos idiomas? 25 idiomas.
0: Yo creo que hasta en árabe lo digo.
2: 25 idiomas, no solamente el perfume árabe. Lo han traducido también a eso. 180 países. Las mujeres récord. ¿Saben que ustedes saben que eran como récord del mundo, no? Sí, pues, Betty la Fea. Sí, pues, un récord del
0: impresionante,
2: mundo.
0: Impresionante, impresionante.
2: ¿Tienen algún otro récord personal, algo así que quieran contar? ¿Un récord de, por ejemplo, quién come más, más besos, más relaciones, más novios?
0: Más pololo, más fiestera.
4: ¿No? Con ese nos va, ¿le parece poquito?
2: No, con esto está bueno. Bueno, recuerden que la pueden ver también con un meet and greet. ¿Le han,
0: sí,
2: ¿le han llevado regalito en el meet and greet alguna cosa?
4: Ah, sí, tan lindo.
2: ¿Qué, qué regalito le han llevado en el meet and greet?
4: Divertita,
0: ¿cierto? Cuadro, cositas de Chile, recuerdo, llavero de Chile.
4: Exacto, cositas, los imancitos.
2: ¿Algún animalito, un perrito, algo?
0: No, no,
4: pero peluche.
2: Ah, de peluche.
4: Sí, claro.
5: Pisquito sour, pisco sour, sí.
4: Peruano, el peruano nos llevaron un pisquito sour.
0: Mira, peruano. Pero vino seguro que llegan con una botella de vino porque somos los mejores vinos del mundo.
2: Entonces, si compran meet and greet, ¿qué cosa les gustaría? ¿Vinito les gustaría? Pasadera, hagamos una lista.
4: No, nada, para nosotros es un placer.
2: Claro. Que nosotros siempre pedimos
0: Javito
2: acá en la radio.
0: Javito malcriado.
2: Siempre pedimos acá.
0: Javito malcriado.
4: De hecho, les vamos a regalar nosotras algo para que se queden con el recuerdo. Es un recuerdo bien
0: ay,
4: bonito.
0: Qué lindo.
4: Que también está firmadito por nosotros.
2: ¡Ay, qué
0: aprende,
2: lindo!
0: ¡Aprende, Chavito!
2: Pero lleven su botella, buena botella de vino, pueden llevar su paipilla.
4: No, no, ¿verdad?
2: ¿Qué
4: no,
2: le llevarías tú a ti, tú? ¿Qué
4: no,
2: le llevarías?
4: No, regalo.
2: Rotito, ¿qué le llevarías?
4: Cartas, lindo. Siempre es lindo leer.
6: Yo le llevaría mi peluchito.
2: Un peluche.
6: Mi peluche.
2: ¿Qué le llevaría?
0: Es que yo soy como ella. Siento que uno tiene que hacerle regalo.
2: Ay, pero Evelyn, lleva un regalo.
0: A sus seguidores.
2: Yo le llevaría un vino. Yo le llevaría un vino.
4: ¡Que no!
0: ¡De nombre!
4: ¡No!
2: Un vino en caja le llevaría. Un vino en caja para que vean lo que son el vino.
0: Un
2: que
0: gato toma, típico chileno.
2: Típico chileno.
0: Oye, chiquillas, de verdad, que les vaya increíble.
2: Esa es la dinámica.
4: Está la pobre Evelyn, le metiste su
2: no,
4: regaño.
2: No, sí. le metió su regaño.
0: Sí, es un tipo, mira, así sí. Como lo ven.
2: Sí.
4: Así como lo ven.
2: Ese es su regaño.
0: Así como
2: ¿quieres
0: lo
2: que
0: ven?
2: Te mete tu regaño?
0: También llevamos trabajando juntos, nos conocemos al menos 27
6: y,
0: años.
6: Y tenemos nuestra propia teleserie acá con
0: los que pasan aquí.
2: Nosotros tenemos
0: hagamos una teleserie que
2: nosotros tenemos una teleserie.
0: Revivamos. Oye, tenemos actrices internacionales. Esto es un juego.
2: Que, el nombre de la serie porque mi cabeza mide 62 centímetros. No es que yo sea cabezón, es que mi cuerpo no es proporcional a la cabeza. Okay. Y
4: o sea que
2: por
4: te,
2: eso.
4: Ay, casi digo una.
0: No, casi lo dijo, casi lo dijo.
2: Pero nuestro conductor, nuestro locutor en off, va a decir la presentación de la teleserie y ustedes van a saber.
0: Vamos a improvisar a jugar. Cualquier tontera que salga.
4: Ok,
0: ¿ya?
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0: Imagínate. Ay, ¿aló? Sí, me encantáis. No, estoy soltera. Sí, estoy soltera.
2: Yo también. Y
0: sí,
2: ahora
0: ando con una amiga. Lo estamos pasando súper bien porque vamos a ir a ver una obra de teatro. ¿Qué es esto? Vamos a cagar de la risa.
2: Te quería preguntar algo, pero yo no nunca le he preguntado esto.
0: ¿Qué hacía acá?
2: Perdón, nunca le he preguntado, pero ustedes son tres. Yo estoy solo. ¿No les parece que hagamos una locura? Sí, pero una locura. Le pregunto así como...
4: Oye, amiga mía, ¿por qué no, ya que estás hablando, ¿por qué no lo pones en videollamada?
0: Sí, voy a
4: ¿qué
0: poner,
4: tal es? O sea,
0: voy a poner en videollamada. ¿Qué tal?
2: Espera, que estoy saliendo de la ducha.
4: Ah, espérate, eso, mejor.
0: Por eso. Ajá. Chicas.
4: ¿Sí?
2: Quiero decir una cosa.
0: Lo siento, pero no tenemos nada mejor para mostrar.
2: Pero espérense. Me duché con agua helada.
4: ¡No!
2: Con agua helada. ¿No?
0: Les interesa.
4: Él es buen trabajador, pero son... Sí.
2: Pero tengo buenos sentimientos.
0: La verdad que... No sé, chicas, yo creo que nos vamos solas al teatro, salimos
4: sí,
0: solas.
4: Vamos a muertas de la risa.
8: Cuélgale, dile cualquier otra cosa, dile que necesitamos otro tipo de...
0: Ah,
1: de cabezas.
4: Una cabeza más chica.
0: Otro tipo de cabeza.
4: Otro tipo
2: Lorna. Es cosa que pidan. Es cosa que pidan. Si ustedes lo piden. Yo...
1: No, porque Dios es 62.
4: Aló,
1: tiene 62, qué grande, chiquito.
2: Oye.
4: Tiene un diámetro de 62.
2: ¡Epa!
4: Chicas.
2: ¡Epa! ¡Epa!
0: No lo quiero, no lo quiero, qué dolor.
4: No hay gorro que le entre, ¿sabes? Amigas.
2: Lo único
4: no
2: que le digo, que le lo único que digo después, esto va a ser
1: cuélgale,
2: una cita agradecida.
1: Cuélgale, cuélgale, por
4: le
1: favor.
4: Cuelgo. Ya, oye,
2: ¿sí? ¿Sí?
4: Mi amiga
2: ¿estamos
4: dice,
2: listos?
4: Le mostré la foto tuya y mi amiga ¿sí? Dice que eres súper guapo, pero ahora no podemos porque vamos a ir a la obra de teatro y después sí. Hablamos. Entonces,
2: pero
4: ¡chao!
2: Entonces,
4: ¡chao!
1: No le digas.
2: ¿Saben qué?
7: Hoy con Lorna Cepeda y Natalia Ramírez en la mañana de la corazón.
2: ¡Hasta que! ¡Gracias a las tremendas artistas!
1: ¡Gracias!
2: Oye, las queremos muchísimo. Y así como hemos querido el trabajo que han hecho ustedes en televisión, con esto que ha sido tan nuestro también, con el éxito de Betty la Fea, qué rico que estén ahora y más cerca de la gente, y que los que compren también el Meet and Greet la vean tocándola prácticamente, y los que no puedan... Vayan a un gran sí, pues, sí, pues, yo,
4: sí, sí, sí,
2: yo voy y le doy un beso.
4: Sí, tiene que
2: voy
4: ser
2: y le doy un beso.
4: Lo que se ha perdido hoy en
2: que
4: día.
2: Me firmen la polera, que me firmen todo.
4: Exacto.
2: Pero va a ser tan lindo poder verla en vivo e indirecto en la cúpula, tremendo escenario rico, climatizado. Sí. De verdad, un gran momento. Y nada mejor que comprarlo en Punto Ticket.
5: ¡Chavito!
1: ¡Así es!
4: Llámelo
1: a las 20 horas.
2: Sí. Mañana.
4: Lo voy a llamar.
1: Llámalo otra vez. Llámalo otra vez. Se reivindicó.
2: Sí. Ahora sí. Ahora sí.
4: Ahora sí. ¿Aló? Chavito.
2: ¿Sí?
4: Cambiamos de opinión con mis amigas.
2: Pero creo sí, que...
1: Quiero... Pero que nos tiene que comprar 200 boletas.
2: Pero yo no me meto con peliteñidas.
1: No hay más.
4: Ah, entonces no. Y nosotros no nos metemos con cabezas grandes.
2: Solamente me gustan las rubias naturales.
4: ¡Somos naturales!
1: Totalmente.
4: ¡De cuna! Sobre todo Natalia.
1: Sí, yo.
2: Bueno, con ellos sí.
4: Así que, chusma, chusma.
1: ¡No!
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2: Muchas gracias, se pasaron, grande.
4: Que le vaya lindo.
1: Bravo.
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9: ¿Cuánto marca el termómetro corazón?
10: En Santiago, 10 grados.
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0: Es tu radio corazón, hora exacta 11:45. Y la señora Nelly se toma el micrófono a dos manos. ¿Qué pasa, señora?
1: Hoy es el día, pongan mucha atención, el Día Mundial del Entrenador de Fútbol. Saludos para todos los entrenadores de fútbol. Cita Evelyn, usted sabe.
2: ¿Pero por qué cita Evelyn?
0: Porque tú...
2: No, nunca anduve con...
0: ¿Con futbolista sí?
2: Nunca anduve.
0: Pero ahora, mira, ¿ahí andaba con relator de fútbol?
2: No, salí a bailar.
1: Pero, por ejemplo...
0: ¿Con futbolista con el Cabeza Muela?
1: ¿El Cabeza Muela?
2: No, lo conocí en
1: ahora es entrenador de fútbol.
0: ¿Quién?
2: Estuve con él.
0: ¿Te lo serviste?
2: No, tampoco. Yo creo que él ni se acuerda de mí, yo me acuerdo más de él. Y de su jardinera roja, que andaba trayendo esa noche.
0: Opa.
2: Pero salimos a bailar nomás con un grupo de amigas. Y no nos dimos ni los teléfonos. ¿O sí? No recuerdo.
1: Bueno, a propósito del Día Mundial del Entrenador de Fútbol. ¿Qué frase... de entrenador, qué frase típica de entrenador de fútbol es usted según su signo zodiacal?
2: Pero señora Nelly, ya pare la tontera.
0: Frase de entrenadores de fútbol.
3: ¿Qué frase?
2: Pare la tontera.
3: Espéreme, ¿qué frase soy yo de director técnico según mi signo?
2: Sí.
1: Qué bueno. ¿Qué frase entrenadores
2: según su
1: signo
2: zodiacal? Ah, sí, nomás.
1: Vamos.
2: Mire las tonteras.
0: A mi jefe me decían, levante la cabeza, Chávez.
2: Ah, mire.
0: Sí.
2: Bueno. Cuéntenos cuál sería. O sea, pregúntele a la Nelly, ¿qué frase soy yo según mi signo? Más 569
0: 61
2: 40
0: 65
2: 58.
4: Señorita Nelly, ¿qué frase soy yo de mi DT? Soy Leo.
1: Leo.
2: ¿Qué frase son los Leo?
1: De hoyito.
0: ¡Ay, Nelly!
1: ¡Vamos!
0: ¡De hoyito!
2: Mira, una palabra.
5: Hola,
2: puede ser
5: días.
2: Una frase.
5: Soy del

0: de Escorpio, ¿cuál sería la mía?
1: Escorpio.
2: ¿Cuál es la frase de Escorpio?
3: ¿Como tú? ¿Tú eres Escorpio? Ah, no, pues. No, pues tú eres Cáncer, hay que ver.
4: Aquí se viene a ganar. Aquí se viene a ganar.
3: Aquí se viene a ganar.
2: ¿Y aquí?
5: Nelly, buenos días, chicos, a todos. ¿Qué frase me corresponde a mí siendo Piscis?
4: Piscis como la cita de Evelyn.
3: Ay, ¿qué va a decir?
4: ¡No lo sueltes! ¡No lo sueltes!
2: Ahí se lo gritaba la mamá de la Evelyn.
4: ¡No lo sueltes!
2: La mamá de la Evelyn es como su entrenadora. ¡Hija, no lo sueltes!
3: ¿Te conoces, señorita
6: Nelly? ¿Qué frase soy yo? Soy Piscis.
4: Piscis, no lo sueltes, no lo sueltes.
3: No lo sueltes, somos nosotras.
5: ¿Qué frase soy yo? Géminis.
2: Géminis. Frase de entrenadores.
4: ¡Marca el hueso! ¡Marca el hueso!
3: ¡Marcación al hueso, marca señora!
7: Buena, buena, buen día, vieja Nelly. ¿Qué frase sería yo, Sagitario?
4: Sagitario. La concentración es sin polola. La concentración es sin polola.
3: Muy bien, mire.
8: ¿Qué frase soy yo, Sagitario?
4: La concentración es sin polola.
2: Eso era una maldad.
9: ¿Qué frase soy yo? Soy Cáncer y actualmente soy DT de los Diamantes, de los Giros de las Condes.
2: Mira. Diamante, mire. El DT.
10: Yo también soy Cáncer.
4: ¡Suéltala, comilón! ¡Suéltala, comilón!
5: Sí, así, Daniel. ¿Y qué frase soy yo, Leo?
10: ¿Leo?
4: Leo. De hoyito, de hoyito.
5: ¿Qué de frase hoyito soy yo? Tauro.
10: Tauro.
2: Tauro.
4: Encima, todo el rato. Encima, todo el rato.
2: Esa es la del Toti.
3: Encima todo el rato.
11: ¿Qué frase soy yo, señorita Nelly? Soy Aries. Saludos, chiquillos.
2: Igual que Julio Star.
10: Aries, Julio Star.
4: ¡Métela! ¡Métela!
3: ¡Esa de mí! ¡Ella!
2: ¡Ella!
3: ¡Se autopuso uno ahí!
2: ¡Y sabemos que es mentira!
5: Buenos días, señorita Nelly. ¿Qué frase soy yo? Soy Acuario.
3: ¡Métela, métela!
2: Acuario.
3: Acuario.
4: Toca, toca, toca, toca la pelota. Ay.
3: Tócala,
12: hola, hola,
3: tócala.
12: Yo soy Capricornio. ¿Qué especie soy? ¿Ah?
4: Aplícale cabezazo. Aplícale cabezazo.
2: Ya, pero ¿por qué no cabeza conmigo?
10: Qué chavito, claro.
3: Ese es tu signo.
4: Cabezazo, si ya ese.
3: Aplícale cabezazo.
10: Hagamos un recuento rapidito, por favor, señora Nelly, de los signos.
4: Aries, métela. Tauro, encima todo el rato. Gémini, marcación al hueso. Cáncer, suéltala, comilón.
3: Oh. Mira, Cáncer, tú, Toti.
4: Leo, de hoyito. Virgo, cierra los espacios.
3: Mira, ah, sí, mira, mira.
4: Libra, si no sufrimos, no ganamos.
3: Mira.
4: Escorpión, aquí se viene a ganar.
3: Ya.
4: Sagitario, la concentración es sin polola. Capricornio, aplícale cabezazo.
2: Qué desgraciada esta vieja.
4: Acuario, toca, toca, toca la pelota.
3: Y Piscis,
4: ¡no lo sueltes!
2: ¡No lo sueltes!
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0: compartir con nosotros por este capítulo nuevo que hicimos también de Cabeza al Amor.
1: Ay, ay, ay, ay.
0: Y recuerden, si quieren vernos, tocarnos, sentirnos, sentir el olor de nuestro desodorante, el 26 de junio.
1: Ahí nos vemos.
0: Nosotros tenemos un meet and greet, ¿no?
1: Están negociando el meet and greet con nosotros.
0: ¿Sabes qué? Mira, vamos a hacer una cosa. Antes de subir al escenario, a los que lleguen primero, vamos a bajar con la Evelyn. Yo voy a tirar la Evelyn para adelante y ustedes la pueden tocar.
1: Ya,
0: ¿les no parece?
2: Nos vamos, hablando, muchachos. Alejandro.
0: Para que la toquen.
3: Están preguntando en qué mall la vemos hoy día, Zeta Evelyn.
0: ¿En qué mall hoy día, Evelyn?
3: Está bien.
2: Si no me equivoqué, en el Cortalera Center.
0: Ay. Ya, nos vemos.
3: Ahí fue el Paso
0: Arauco.
2: Chao, chao, que estén bien. Buena tarde.
1: Escucha
2: chao,
1: el
2: chao.
1: Escucha el vacilón matinal.
2: Los
1: por
2: queremos.
1: Favor.
0: Pues sí.
1: Por favor, está mirá bonito vos. El programa, el vacilón matinal.
0: Totito, ¿tenemos cuchuflí para mañana?
1: Mañana estamos trabajando en eso.
3: Alfajores.
1: Alfajores también.
0: Recuerde, bajate. Lo recomienda Julio Stark.
1: Oye, y congelados pronto. Congelados, Carlos Arreola.
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6: Faltan 4 minutos para las 12.
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1: Muy buenas tardes, ladies and gentlemen. Bienvenidos. Aquí comienza el Festival de la Corazón junto a mis únicos y más grandes amigos que tengo aquí en todo este consorcio. Julio Stark y Chanchi Guaui. ¿Cómo están, amigo mío?
2: ¿Cómo está mi único y gran amigo Pato Torres? Son las 12 con un minuto. Ya estamos al aire en este miércoles. Sí, en este 12. No, estamos 13. A 13 de mayo ya.
1: No me digas.
2: 13 de mayo. Ya estamos ahí con ustedes desde Santiago. El saludo para todo Chile, para todo el mundo, a través también de la señal internacional. ¿Cómo estás, querido Chanchi Guaui? ¿Cómo estás, amigo?
3: Muy bien, muchas gracias. Bien, pues. Como día que Mirquilla, hoy me da miércoles.
1: Como día miércoles, ¿no? Justo en el medio de la semana, lo cual es muy rico el fin de semana, el medio de la semana. A mí me gusta, porque uno está como en esa inestabilidad. ¿Iré a terminar la semana?
2: ¿Ah? Oye, ¿cómo van los ensayos para...?
1: ¿Quieres que te diga, pero...? Muy, con mucha pega, Martín. Estamos desde las 8 de la mañana dándole color.
2: Ya, qué bueno.
1: Estoy sacando brillo a la señora. ¿Sabes a quién?
2: No sé quién. Diglantina debuta este fin de semana, este sábado. Vuelve a Teatro en Chilevisión.
1: La tienen como una diva, no como acá.
2: ¿Qué trataste de decir ahí? Como que acá no... ¿La tratan mal?
1: La tiro ahí. No, allá me tratan muy bien.
2: ¿No por eso aquí te tratan mal?
1: No. A mí.
2: No, a ella.
1: Ah, no sé, pregúntale a ella.
2: Hoy tenemos, señoras y señores, en un ratito más, con la Nelly Numerología.
1: ¡Epa! Ya lo sabe qué tiene que hacer, es muy simple. Solo entregar su fecha de nacimiento clarísima. Día, mes y año. Y enseguida la pregunta, que esta puede ser de...
2: ¿Amor?
1: ¿Trabajo?
2: ¿De? ¿O salud?
1: Pero tiene que ser una de ellas, nada más. No diga, ¿qué me dice? ¿Ay, quiero saberlas todas? No, eso tiene otro precio.
2: Viene Peñita también con el almacén.
1: Todos los emprendedores, es su momento. Todo aquello lo hace a través de nuestro número de teléfono, el 22-381-2040-41-42, o también en nuestro WhatsApp.
2: El más 56-96-1406-558. ¿Estamos listos?
1: ¡Partimos!
2: De aquí nos paramos hasta las 2. ¡Bienvenidos!
1: Esta es la nueva sensación tropical.
2: Traicionera, mentirosa.
1: ¡En el Festival de la Corazón!
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1: Bella, transparentemente bella.
2: Ay, yo ya agota. ¿Qué te pasó? Te están dando como bombo en fiesta.
3: ¿Cómo te explico? Como caja.
2: ¿En serio?
3: Pero todos los días ensayo.
2: ¿Arriba o abajo?
3: Arriba, abajo, al lado, al otro.
2: ¡Ay, me imagino!
3: Por delante y por detrás. ¡Ay, no te puedo explicar lo que es eso!
2: Yo estaba ensayando aquí con Chanchihuahua y también porque lo estoy entrenando también para su carrera como actor.
3: Yo creo que Chanchihuahua sea mi Valentino. Tiki, tiki, tiki.
2: ¿Estás listo, Chanchito Guaui, para actuar arriba de las tablas?
3: ¿Te gustaría actuar?
4: Nací listo.
3: Ah, eso me gusta, ¿ves?
4: Pero quiero decir de que lo que la vieja Nelly está hablando es falso, es mentira, ella no me ha entrenado en nada.
3: No me ha enseñado nada. Ahí ya no te ha enseñado
4: nada.
3: Alguien te ha enseñado, pero tiene un profesor
2: anoche
3: con el Pato Torre.
4: Pato Torre me ha enseñado grandes claves del teatro y la comedia.
2: Pero anoche ensayamos en la cama.
4: Señora, no. Pero no sé dónde saca tanta estupidez.
2: Compré colchón nuevo incluso para...
3: Pero por favor.
2: Chanchito Guau, ¿te gustó?
3: Yo lo voy a llevar como Valentino.
2: ¿Acomodo el colchón?
3: ¡Valentino! ¡Tiqui, tiqui, tiqui, tiqui! A ver.
4: Bueno, sigamos.
2: ¿Cómo que? Bueno, ¿cómo que me
4: tú sigamos?
3: ¿Me quieres llevar? ¡Llévame contigo!
2: ¡Llévame a volar! ¡Hasta la luna quiero ir!
3: Qué linda canción.
2: Cierto, Chanchito Guaui.
3: Entonces, tenemos canciones de competencia.
2: Hoy es el día del cóctel.
3: Ay, no me diga.
2: Podríamos empezar con un picoteo.
3: Chanchito. Me encantó.
2: ¿Qué le parece?
3: Me encantó. Empecemos con un picoteo, está diciendo.
2: Un picoteo y un pico sour. ¿Cómo andaría, Chanchito Guaui? Bien cabezón así para que me dejé.
3: Ay, a mí me gustan los cabezones. Los cabezones.
2: Una bien cabezón así.
4: Pero mira la tonta.
2: Para terminar volteada, sigo. ¡Catedral!
3: Ay, más grande todavía.
2: Ay, esa cuestión grande. Si
4: hubiera un concurso de hablar huevada.
3: ¡Ay! ¿Qué dijiste?
4: Ustedes se llevarían, digamos, los primeros premios, señora.
2: Mira, yo quiero un pisco sour catedral.
3: Ay, sí, pues.
2: Ese es catedral.
3: Y que sea bien cabezón.
4: Sí. Ya.
3: Largo y cabezón, tiene que ser.
4: Pero ¿cómo?
3: El pico sour. Mira, como dice él, ella, digo.
2: Ya, a propósito de cóctel, ¿se han fijado que en un tiempo, en una época? No, me he fijado. En una época se ponían estas canciones así como en los cócteles.
3: ¿En los cócteles?
2: Sí, pues.
4: No, señora, no.
3: No,
4: yo creo que esta
3: es. Te juro que no me acuerdo.
4: No.
2: Canciones de cóctel en español.
4: Canciones de cóctel en español. No.
2: Como por ejemplo.
3: Por debajo de la mesa de Luis Miguel.
4: ¿Sí? No, pero.
3: Pero
4: ¿cómo
3: claro. Es una canción de cóctel.
4: ¿Cómo hace una canción de cóctel esta canción?
3: Ay, me encanta.
2: En el cóctel no se ponía por debajo de la mesa.
3: Chanchi, acaríciame por debajo de la mesa. Chanchi.
2: Empecemos el picoteo por debajo de la mesa. Una pichanguita, ¿cómo andaría una pichanguita?
3: Ay, sí, qué rico. No prefiero el picoteo. ¡No haya que decir!
4: Me voy a decir algo, pero no.
2: Dígalo,
4: no
2: se lo.
3: No te guardes nada, que estamos nosotros para recibirte.
2: Le hace mal guardarse esas cosas.
4: ¡Déjeme tranquilo!
2: Me encanta. Bueno, Chanchito, esa. Y esta otra también siempre se tocaba en los cócteles.
4: Siempre está, que es mentiroso.
3: Cosa que inventa. Es tan ingeniosa.
4: ¿Qué es mentirosa?
2: No sé, usted estaba en el cóctel y ahí.
4: Esta siempre se tocaba en los cócteles.
2: A mí me la tocaban.
4: Aparte, usted nunca ha ido a un cóctel, señor, ni idea.
3: Hoy sería el último cóctel que estuve.
4: Usted tiene con suerte papa frita.

0: palmito.
1: A mí me decían la palmito.
2: ¿La palmito?
1: La palmito con mayo.
2: Ay, ¿por qué?
1: Imagínense. Me untaban y después me comían.
2: A mí me llega que ustedes le decían picle.
0: Yo
2: nadie se las comía.
0: La huevo con mayo.
1: La huevo ¿cuál? Con mayo.
2: ¿Huevo con mayo?
1: Sí.
0: ¿Por qué? ¿Por qué me comía los huevos?
2: No,
0: y ya
2: no,
0: la mayo
2: no, no, no, no, no, no, no, no.
1: Pero
2: no,
1: me, primero me no, pinchaban, no, claro.
0: Ay, bueno, si quieres acabar por debajo de la mesa de Luis Miguel, tienes que votar. Ay, ya.
1: Me gusta esta cuestión.
2: Yo creo que le están haciendo un daño tremendo a Luis Miguel diciendo que esa canción es de cóctel. Por
1: sí,
2: favor.
1: Es mucha. O esta no, otra.
2: Esta canción es de grandes escenarios.
1: Pero también de cóctel.
0: Pero te digo, si a mí me la tocaron.
2: Ahora, yo digo, por debajo. Yo nunca he ido a un cóctel que toque esta canción.
1: Pero antes. Y esta otra también la tocaron en los cócteles.
3: Sí.
2: A usted con suerte no le invitan una bebida, señora, que le han invitado a un cóctel.
0: Ya, a esta le gusta el pico sour.
2: ¿El qué?
1: El pico sour. El catedral. Ya vayan a Radio Corazón Celes. Radio Corazón Celes. Todavía estamos con nuestra cuenta de
2: respaldo. Yo creo que ya perdimos la otra, ¿eh?
1: Yo parece. Así como vamos.
2: Y fue culpa del juego, hay que decirlo.
0: Oye, tenemos que apuntarle para que subamos rapidito a los 500.000.
2: Sí, claro.
0: Ya llevamos como 200.
1: Póngale un like, póngale un me gusta. Dejen mensajes, saludos, todo lo demás. Y le ponen el siguiente hashtag.
0: Ya. Dale, tú estás de ingenioso hoy día.
1: A la Nelly. Y a la Eglantina.
0: A la Nelly.
1: Le gusta que el chanchihuahui se las coma por debajo de la...
2: ¡Ay, ya! Pero la estupidez pa' grande, Dios mío.
0: El chanchihuahui. ¡Ay, chanchi!
2: ¡Ay, tienen los dedos con mayonesa, vieja, ya, que no voy a escribir!
1: Oye,
2: que
1: se las coma como palmito con mayo por debajo de la mesa. ¡Ay,
0: se las coma como
1: palmito con palmito mayo.
2: Esto es lo más estúpido que yo he escuchado en mi vida.
0: Por debajo de la mesa.
1: ¿Qué le parece, chanchito guauí? ¡No me haga burla! ¿Qué le parece?
2: Tiene hasta acá, vieja estúpida.
0: A la Negra y la Glantina le gusta que el chanchihuahui se las coma como palmito con mayo por debajo de la mesa. ¡Qué lindo! ¡Qué lindo!
4: Con este tema.
1: ¿Por qué se pega, chanchihuahua?
0: ¡No hagas eso!
2: ¡Era volver loco!
4: Escuchá.

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1: Aquí estamos con ustedes, por supuesto. Los estamos acompañando, son las 12:20, somos el Festival de la Corazón. Hay 17 grados a esta hora en Santiago. El cielo, mira, hoy día va a estar mayormente nublado. Más que sol, vamos a tener más nubes que sol.
2: Pero en la mañana cuando salí, Julito, había una neblina.
1: ¿Te acuerdas que te dije yo ayer?
2: Pero neblina y que no se veía.
1: ¿Te acuerdas que yo
2: no se veía un kilómetro?
1: Entonces eso es niebla.
2: Ah, eso es niebla.
1: Eso es niebla. Entonces, ¿te acuerdas que yo te dije? Mañana vamos a estar con una situación meteorológica similar a la de por ayer. Uh-huh. Así que yo creo que mañana a lo mejor también vamos a andar por ahí. Vamos a andar así.
2: No, pero fuerte,
1: lluvia, oye. Lluvia no se ve por lo menos de aquí a una semana más.
2: Ya.
1: Así que para que estén atentos. Oye, ya la gente está comentando, ya está entregando también su votación. Están enviando los saludos en el más
2: 569-61-40-65-58.
1: Saludos a los entrenadores de fútbol. Hoy es el día del entrenador de fútbol también.
3: Buenas tardes, señora Nelly. Me gustaría saber cómo me va a ir en el amor.
1: En el amor.
3: De los demás.
2: Ah, pero todavía no.
1: Luego viene el consultorio.
2: Luego viene el consultorio.
4: Sí. Hola, no. Buenas tardes, chicas. Hola, buenas tardes, Chanchihuahui. Yo no sé a qué cóctel habrán ido estas muchachas, pero yo quiero acabar con esta. Saludos.
2: Correcto.
5: Chanchihuahui, acaba con esta.
2: Con esta. Pero todavía no estamos con él.
5: Oh, yo quiero acabar con esta otra.
2: Chiquillos, saludos. Aprovechen de saludos.
5: Cóctel al Chanchihuahui por debajo de la mesa le agarró el picoteo.
1: ¿Pero cómo? ¿Qué están ingeniosos con los hashtags hoy día?
2: No, son muy ingeniosos.
1: Muy ingeniosos.
2: Oye, pero todavía, esto no es, son saludos, chiquillos. Aprovechen de saludar a la gente, a su gente, ustedes que salieron muy temprano y no tuvieron la posibilidad de saludar a sus hijos cuando se fueron al colegio, qué sé yo. Háganlo ahora.
1: Que los hijos están en el colegio.
5: Por debajo de la mesa, el Chanchihuahui le toca las piernas peludas a la vieja Nelly con la eglantina.
6: Oh. Hola, Patito. Hola, mi Julito bello. Hola. Hermoso.
1: Gracias.
6: Besito a mi Chanchi también. Los quiero mucho. Siempre mis palabras con respeto. Y voto por la otra. Besito. Los quiero mucho. Sarita de Recoleta.
2: Gracias, Sarita.
6: Mucho.
7: Acá hay un amor oculto. Paso.
2: Sí. Se nota.
7: Hay un romance.
1: No te pongas celoso, Chanchi.
7: No, si no es de celo. Es que yo me estoy dando cuenta de esto.
1: Sarita, se está notando mucho.
8: Hola,
1: Sarita.
8: Hola, chicos. Julito, Patito, Chanchihuahui. Aquí Maricel Raffo, la hiperactiva. Y en TikTok, la loquilla Maricel. Un besote para los tres. Los quiero mucho.
2: Linda.
1: Besitos. Hola.
9: Hola, vieja. Ya me están dando cringe. Six Seven.
2: ¿Qué es eso?
9: Six Seven.
10: Hola, Chanchihuahui. Un saludito. Acá para mi amigo Claudito, que andamos a full trabajando los dos solitos.
2: Buena, compadrito.
11: Yo a la Nelly no le creo nada. ¿A dónde quiere ir a un cóctel la vieja con cueva y va a los malones?
2: ¡Pero cómo! ¡Toda la razón, señora! Pero
12: tan adelantado que ya están acabando ya. ¡Qué terrible!
1: ¡Tan temprano!
13: Buenas tardes, chicos. Saludos de acá de Estación Central. Un besito.
1: Saludos.
13: Chanchihuahui, Julito Star. Ay, un besito para mi Patito Torres.
2: Gracias.
14: De corazón, le quiero mandar un saludo a toda la gente de Arica, la ciudad de la eterna primavera. Gracias.
1: Saludos, Arica.
15: Buenas tardes, Patito, Julito, Chanchihuahui, Jorge por acá. Que tengan un gran programa, chiquillos. Acá

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1: Ya, los que estaban consultando a la Nelly, a la vuelta de comerciales estamos con la numerología para que estén atentos. 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
1: Quédense aquí, no se vayan, ya volvemos.
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2: ¿Cuánto marca el termómetro, corazón?
4: En Santiago, 18 grados. 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

0: Ya pues, aquí la tenemos junto a su calculadora científica, donde la Nelly va a entregarnos toda la sabiduría a través de esto que se llama numerología. ¿Cómo está, Waldito? ¿Cómo está, mijo? ¿Cómo están, chiquillos? Tenemos numerología para esta ocasión, para que participen, para que me entreguen su número. Es muy fácil.
1: ¿Sí?
0: Su número de nacimiento. Yo le voy a dar el número para este año, para lo que va restando de este año.
1: ¿Ya?
0: Mira su fecha de nacimiento y me hace una consulta relacionada con el amor, el trabajo o la salud. ¿Ya?
1: Así de sal.
0: Y ahí los voy a ir orientando, chiquillos, chiquillas. Ustedes ya saben cómo es esta consulta, este consultorio de los días miércoles.
1: Ya lo saben, entonces, sus preguntas a través de nuestro WhatsApp, el +569-6140-6558.
0: ¿Puedo mandar saludos? Me va escuchando Rodrigo a esta hora.
1: ¡Ay, míralo! No lo puedo creer.
0: Va rumbo al sur.
1: Ya se va de vuelta al sur.
0: Sí, ¿no? Va saliendo de Talca, va rumbo para Los Ángeles.
1: Rodrigo, acuérdate que me tenés que contratar para Los Ángeles.
2: Hola, señora Nelly, ¿cómo estás? Espero que bien. Soy del 16 de enero de 1976. Quiero saber cómo va a seguir mi salud todo este año, porque no ha andado muy bien.
0: No ha andado bien de la
2: Gracias,
0: salud.
2: Gracias, cuídese.
0: Ya, mira, ya bueno. Mi hija, vamos a ver. Su número para este año, de acuerdo a la fecha de nacimiento que usted me entregó, es el 9. La salud, mire, este año está bien complicada la cosa. Lo que pasa es que usted se ha estado descuidando últimamente. El descuido con su salud durante los últimos años es el motivo de lo que está pasando en estos momentos, pues, mija. Al mismo tiempo, igual yo veo que se va a poder librar de algunas enfermedades crónicas, ¿ya? Pero tiene que ponerle empeño. No ahorre dinero para lograrlo. Hay gente que dice, no, después lo voy a dejar más adelante, además que como que me sale muy caro. No ahorre dinero para en esto del tiempo de la cosa de la salud. Llegó el tiempo de dejar las viejas malas costumbres también en la comida, mija. Lleve un estilo de vida saludable, te lo dice tu vieja Nelly.
1: Bien.
3: Muy buenos días, señora Nelly, Patito, que tengan un buen día.
1: Buenos días.
3: 29 del 1 de 1969. ¿Cómo me irá a ir en el trabajo?
0: Vamos a ver.
3: Gracias.
0: 29 de enero, lo estamos viendo. Su número es el 4, mijo. Estoy viendo la numerología y en el trabajo. Mire, este año en la parte profesional, en la parte laboral, va a ser estable. Estos primeros meses de han sido como bien armoniosos para usted, ¿ya? Ojo, llegó el tiempo de organizar las cosas. Hay proyectos que usted empezó, los tiene que terminar. Veo muchas posibilidades de darse a conocer después de, mire, después de las vacaciones de invierno, como que viene un resurgimiento para usted, ¿ya? Y por ahí podría venir un cambio de trabajo. Si usted se muestra bien ahí la pega, podrían llamarlo de otra parte. Te lo dice tu vieja Nelly.
1: Bien. Voy a poner el trabajo entonces.
4: Hola, hola. Buenas tardes, señora
0: Buenas
4: Nelly.
0: Buenas tardes, mija.
4: Mi fecha de nacimiento es el 04 del 03 del 85.
0: 4 de marzo del
4: 85. Y quiero saber por trabajo. Gracias.
0: Vamos a ver.
1: La gente está preocupada por el trabajo, señora Nelly.
0: Sí,
1: ¿eh?
0: Está bien complicada la cosa.
1: Claro.
0: El número es el 8 de nuestra amiga. En el trabajo yo veo que... Claro, pues este año, la primera mitad de este año, de este 2026, bien turbulento, va mucha turbulencia en la parte laboral.
1: Ah, mire,
0: Veo que, mire, yo no sé si usted está trabajando en este momento, qué está pasando, pero veo harta exigencia. No sé si los jefes le están exigiendo más, veo aumento de obligaciones. Este año, mucho trabajo. Mija, sacrifíquese porque los esfuerzos van a ser valorados según se merece. Te lo dice tu vieja Nelly.
1: Mire qué bien, ¿eh?
5: Buenas tardes, señorita Nelly. Soy del 17 de febrero de 1992. ¿Cómo me va a ir en el amor?
0: En el amor, vamos a ver. No me dijo cuál es su estado en estos momentos, si tiene pareja o no tiene pareja.
1: Verdad.
0: Pero bueno, en el amor. Número dos. Si de momento usted está solitaria... Llegó el momento de abrir su corazón para un nuevo amor. ¿Sí? Usted está como bien cerrada en ese sentido. Mire, hay una persona que la está observando. Yo creo que por ahí podría haber alguna cosita, podría haber ahí un touch and go. Ahora, si usted tiene una relación estable, puede que aparezca algo como la rutina la está matando. Si usted está en pareja, la están matando, mija. Eso. Trate que sea más diverso, sobre todo en el cache, en el dormitorio, ahí. Hágalo más entretenida la cosa. Piense bien antes de reemplazar el viejo amor por uno nuevo. Haga que la cosa sea divertida. En la cama, mija, acuérdese. Y el otro que le ponga empeño también.
1: Muchas gracias, señora Nelly. Bien, pues, vamos con la música. Alexis y Fido, Me Quiere Besar, en el Festival de la Corazón. Hasta luego.
0: Hasta luego. 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
5: 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Devo comere una pasta, Pitere!
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1: ¡El doluma!
0: ¡Doluma! ¡Mi plache, mamma mia!
8: ¡Papa fritta con pollini!
1: ¡Va a almorzar papa fritta con pollini!
0: ¡Mamma mia!
9: Hoy día vamos a comer pollito estofadito de pollo con arrozini.
1: Estofado de pollo.
0: Garrosini. ¡Mamma mia!
10: Y estamos aquí disfrutando de una rica lenteja con el chuleta.
0: Lenteja chuleta.
1: Lentejini. Con chuletini.
0: ¡Mamma mia!
11: Hola, yo hoy día voy a comer una rica lasaña con salsa de queso y zapallito italiano entre medio. Mamma mía, que quedará bueno.
0: Hasta la lasaña de zucchini.
1: De zucchini,
0: mamma mía.
12: Que hoy comeré unos ricos porotitos con longaniza y una rica ensalada de cebolla. Escroche.
1: Morotini con langanicini.
0: ¡Oh, mamma mia!
1: ¡Hasta aquí llegamos!
0: ¡Allora!
1: Tenemos que despedirnos.
0: ¡Arriverà!
1: ¡Aquí está Tomo como rey!
0: ¡Agua que no has de beber!

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1: Llegado el momento de la pausa, Julito.
2: ¿Cómo está la gente que nos está escuchando a esta hora en Valparaíso, en Viña del Mar? Lo que decía nuestro, nuestro auditor, nuestro querido amigo Jorge, ¿sí? Está cubierto el cielo allá en la costa.
1: No me digas.
2: En la región de Valparaíso. Saludos para todos los que están conectados a esta hora por la Corazón. Oye, hay gente que está conectada a través de internet, nos escucha en otras partes del mundo. Saludos para ustedes también.
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2: 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Vayan ahí al video donde está, aparece el patito, donde aparece actuando, bailando. Póngale un like y deje sus comentarios, mensajes.
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1: Ya volvemos.
2: No se cambie radio.
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4: ¿Qué hora es, corazón?
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1: Ya, niña, vamos a ver cómo va el asuntito este. Queremos ver la cosa.
2: Vamos a mover la cosa.
1: Vamos a ver la cosa,
2: Chanchi. ¿Cómo está la cosa? ¿Cómo se mueve la cosa? Vamos a ver.
1: Queremos saber si, si usted está optando o quiere acabar con esta o quiere acabar con esta otra.
2: ¿Con cuál quiere acabar? Ya, denos a conocer su votación. Queremos saber la tendencia. Recordamos, hoy es el Día Mundial del Cóctel y estas canciones son de cóctel.
1: Siempre que hay un cóctel la tocan.
2: Han ido a un cóctel, siempre tocan la canción de Luis Miguel esta.
1: Esta es la canción. Quiere acabar con Por Debajo de la Mesa.
2: Música de cóctel.
3: Usted dice que cuando yo vaya a un cóctel en cualquier lugar, siempre va a sonar esta canción.
2: Esta canción.
1: Te juro que escucho la canción y me van a ganar de comer un petit buche.
2: Hace una alita de pollo, así como una alita de
1: Un palmito,
2: sí, un palmito.
3: Hablando de cóctel, un saludo para Gabriela, Gabriela Edo, ¿eh?
2: ¿Sí?
3: Un amigo mío que...
1: ¿Es bueno para los cócteles?
3: Hace cóctel.
2: Hace cóctel.
3: Maravilloso. Todo mi cumpleaños para tu cóctel.
1: ¡Ah, qué rico!
3: O sea, no estuvo. Él fue parte, digamos, que...
1: Ah, parte no...
3: De lo que tú comiste, digamos. Porque fuiste.
1: Si él me dijo cuando quieras, lo que tú quieras. ¿Ves?
3: No como otras.
2: Pueden acabar con esta o pueden acabar con esta otra. Un disco más que tú vas a escuchar. Sentimientos con Charlize.
1: Esta es la canción que siempre la tocan nada más que los cócteles.
2: Sí.
3: Bebo. Viene incluido en el pack cóctel con Charlize. Sí.
2: ¿Con cuál acabamos? ¿Con esta o esta otra? Ya. Más 56, 9, 61, 40, 65, 58.
1: Adelante, ya. Queremos saber cómo va la tendencia. ¿Yo quiero acabar con esta o yo quiero acabar con esta otra?
2: Así de fácil.
1: Ustedes son los que deciden.
4: Mi amor, amores de mi vida, yo quiero acabar con esta. Besito para todos ustedes.
2: Ay, gracias, mija.
5: Señora Nelly, señora Englantina, quiero acabar con la otra.
1: Quiere acabar con la otra. Parejito.
6: Tan buenas en el bar. Yo acabo con esta otra.
1: Quiere acabar con la esta otra. Tendencia para la otra.
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8: Hola, yo quiero acabar con esta otra.
2: Con esta
1: tendencia
2: otra.
1: Con la otra.

0: yo quiero acabar con esta.
1: Con esta, se bajó. Se bajó.
2: ¿O quieres acabar con esta otra?
3: Yo quiero acabar con esta.
2: Con esta.
4: Hola, quiero acabar con la otra.
2: Ay, están empatadas.
5: Chiquilla, yo quiero acabar con esta otra.
2: Mira.
6: Hola, mis corazones. Yo también quiero acabar con esta otra, por favor.
2: Paso arriba esta
7: Hola,
2: otra.
7: Hola, chiquillas preciosas y hermosas. Hola, mis chihuahui. Yo quiero acabar con esta otra.
2: Esta
7: Besitos.
2: Otra.
8: Yo acabo con esta otra.
2: Esta otra y ahora.
9: Hola, hola. Yo quiero acabar con esta otra.
2: Oh. Lleva la delantera esta
10: hola,
2: otra.
10: Hola, hola, buenas tardes.
2: Pasó para la
10: acabar
2: punta.
10: Con esta otra.
2: Esta
10: con
2: la otra, no.
6: Pasó para la punta la otra.
2: Esta otra. Oye, esta otra ya, pero se arrancó.
6: Pasando, se arrancó.
11: ¿A dónde se arrancó?
6: En primer lugar.
2: La votación.
7: Hola, chiquillas preciosas y hermosas. Hola, mi chanchihuahui. Yo quiero acabar con esta otra.
2: Hoy está otra.
6: Hola, yo quiero acabar con esta.
2: Recordarás. Con esta.
10: Yo quiero acabar con esta otra.
2: Esta otra.
12: Hola, chanchihuahua. Yo quiero acabar con esta
11: guaui.
12: Otra.
11: Guaui. Guaui.
13: Hola, quiero acabar con esta.
6: Yo quiero acabar con esta.
2: Ya, pero ya. La tendencia está clara.
6: Muy clara.
2: Esta otra.
6: La otra, a ver, bueno.
2: Pero una de esas se ha vuelto la tortilla.
6: Este es Chico Trujillo, la cosecha de mujer.

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1: Llegó el amigo de todos, llegó Segundo Peña, Peña, Peñita. ¿Cómo está? Viene a abrir el almacén aquí al festival. ¿Cómo está, amigo?
2: Por supuesto, bienvenido. Aquí llegamos directamente del emprendimiento que está realizando en el día de hoy para apoyar a todos los colegas aquí de los de emprendedores.
1: Oiga, con estos días de frío, las sopaipillas, ¿cómo andan las sopaipillas?
2: La sopaipilla la tengo con mostaza y la tengo con,
1: ¿ya?,
2: con ketchup. Y lo tengo con pasta de ají.
1: ¿Subió el precio? ¿Están en el mismo?
2: No, yo mantengo los precios.
1: Mantiene el precio.
2: Yo soy del pueblo.
1: Está como los supermercados ahora que mantienen el precio también.
2: Claro. Incluso fin de semana estoy 2x1.
1: ¿2x1?
2: Claro, pues.
1: Buena, Peñita.
2: Claro. Así que cosa que usted no va a... aquí en la radio en 22-381-2040, que nuestro número telefónico. O bien en nuestro WhatsApp, el más 569... 6140-6558, y usted puede aquí promocionar su emprendimiento.
1: Así es, para los emprendimientos, avisos económicos, todo lo que necesite en cuanto a ayuda con Peñita, ya lo sabe. 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
2: ¿Estamos listos entonces? ¿Esto es cosa que va? ¡Aló!
3: ¡Aló! Hola, Peñita.
2: Hola, mija linda, ¿con quién tengo el gusto de hablar?
3: Con María Eugenia, la señora de la empanada.
1: ¡Ah! ¡La Kenita!
2: ¡La Kenita! ¿Cómo está, Kenita?
1: ¡Buena, Kenita!
2: ¿En qué pudimos ayudar, la Kenita?
3: Don Peñita, ¿sabe que yo lo quiero molestar? Lo que pasa es que, mire, tuve a mi bebé hospitalizado.
2: ¿Ya?
3: Y necesite mi familia querer recaudar dinero para ayudarme.
2: Claro.
3: Ellos el sábado van a hacer platos de comida para vender.
2: ¿Ya?
3: Y eso va a ser ayuda para mí, para los costos,
2: ¿ya?,
3: para todo lo que he gastado. Así que ellos quieren realizar un plato único para ayudarme a mí y a mi familia.
2: Claro.
3: Y ellos van a hacer un plato que va a ser pollo con ensalada o arroz.
2: Sí.
3: Que va a ser a 5.500. O va a ser costillar con ensalada o arroz a 6.500.
2: Ya.
3: Esto se va a realizar en la casa de mi mamá, que va a ser en Quinta Normal, en el pasaje 2, 2357, Quinta Normal.
2: Ya.
3: También van a retirarse plato al frente de la cuenta, donde hay una carnicería que se llama San Germán, que él es mi hermano.
2: Ya.
3: Es todo a beneficio para nosotros, porque igual la hemos pasado un poquito mal.
2: Claro que sí.
3: En parte económica. Y a la vez, si quieren contactarse con mi hermana, que ella es la que está realizando todo, ella se llama Marilola.
2: La Marilola, ¿ya?
3: Sí, su número es 948-1589-56. Así que si la gente me quiere ayudar, nosotros vamos a vender plato único. Yo no voy a poder estar ahí porque estoy acá en la empanada, pero está mi hermano. Así que ellos todos van a realizar eso para mí, para ayuda.
2: Ya.
3: Y eso, pues, ustedes son mi única red de apoyo que tengo, que es Radio Corazón y los auditores.
2: Ya, querida. Querida, a ver, póngase en buena onda, ¿eh? Que todo va a tener que salir bien, así que...
1: ¡Ánimo,
2: optimista,
1: ánimo!
2: ¡Optimista, 100%, mija linda!
1: Oye, yo noté el teléfono que es de Marilola, 948-158956, para que le ayuden a la Kenita ahí y también para que le vayan a comprar sus cositas, porque ella sigue con su puesto ahí en Quinta
2: Empanada,
1: Normal.
2: Son muy buenas las empanadas, ¿eh?
1: Eso es frente al Unimar, ¿cierto?
3: Sí. Ya. Frente al Unimar estoy yo y los platos únicos se van a vender en la casa de mi mamá y al frente de la cuenta de Quinta Normal. Ahí se van a vender, que queda en Samuel Izquierdo.
1: ¿Ya?
3: Al frente hay una carnicería, ahí está la carnicería de mi hermano.
2: Perfecto.
3: Y ahí también se van a vender los platos únicos para que la gente vaya a comprar, que solamente van a salir 5.500, que es un cuarto de pollo con ensalada o arroz y costillas.
2: Liz Taylor, ya, mija linda, que le vaya muy bien. Ahí, arriba el ánimo.
1: Ayudar a la Kenita ahí, ya.
2: ¿Alguien más necesita? Estamos con el llamado telefónico.
4: Hola, buenas tardes, chiquillos. Buenas tardes, Peñita. Tengo mi mini emprendimiento de sopaipillas.
2: ¡Ah, qué rico!
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2: Perfecto, las delicias, pues. Oh, hacía tiempo que no la escuchábamos, la amiga. Le dije que ya, pues, que... sigan aquí. ¿Quieren el apoyo de publicidad? Póngale, bueno.
5: De Quinta Normal, busco trabajo en lo que sea, en alguna una pyme, en algún negocio familiar, ahí, pues, ahí, lo que salga. Ya, mi número es 979-30-25-40, 979-30-25-40. Soy bien dinámica, bien divertida, me gusta trabajar en así en equipo y todo, pues. Ya, ya. Pequeñita, a ver si en una de esas el Patito Torres necesita un asistente.
2: Yo, la va a decirle al Patito Torres, ¿eh? ¡Aló!
6: ¡Aló!
2: Muy buenas tardes, ¿con quién hablamos, compadre?
6: Usted habla con César Vera, de Muebles Peña.
2: ¡Ah, cómo estás, pues, Cesarito! Cuéntanos en qué te vamos a ayudarte.
6: Mire, yo paso a ofrecer muebles que son living y comedores.
2: ¿Ya?
6: Sitiales para candibar, esos sitiales que son con cuello alto, que lo ocupan para los cumpleaños, los bautizos, para los matrimonios.
2: Sí.
6: Y me pueden encontrar en Facebook como César Vera o en TikTok como Muebles Peña.
2: ¿Ya nomás?
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2: Correcto.
6: Igual hacemos retapizado. Y los despachos son incluidos dentro de Santiago.
2: ¡Perfecto! Que le vaya muy bien, amigo mío. ¡Ya se acabó!
7: Buenas tardes, vengo a promocionar por acá mi servicio de fletes, encomiendas,
2: ¿ya?,
7: mudanzas, cachureo, escombros en todo Santiago, la región metropolitana y regiones. Me puedo ubicar al más 56-984-03-1346. 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
2: Correcto. Ay, hasta aquí no llegamos.
1: Ya, no alcanzamos para más. Peñita.
2: ¿Qué le pasó?
1: Es que me acordé de la Quinita.
2: Sí, no, pobrecita, ya. Hay que apoyar a la chiquilla. Este es Luis Lapi y Eric Berríos. Triste lamento en el Festival de la Corazón.
1: Gracias, Peñita. Que le vaya bien. Un abrazo. Saludos.

0: Ya nos vamos a la pausa, nos vamos a comerciales. Hoy estamos revisando los saludos que están llegando a nuestro Instagram, así que gracias por escribirnos, gracias por el cariño. Radio Corazón CL, escríbanos ahí, vaya al video donde aparece el patito actuando, donde aparece bailando, ahí.
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1: Vamos ya a la pausa.
0: Ya volvemos.
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1: ¿Cuánto marca el termómetro, corazón?
5: En Santiago, 17 grados.
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1: Los esperamos a ustedes.
2: Están de santo la Fátima hoy día. Saludos para todas las fans. Sí, Nuestra Señora Fátima.
3: Señora Fátima, claro que
2: buen
3: sí.
2: Buen segundo día. ¿Cómo hoy se apareció la Virgen de Fátima a los niñitos?
3: A los cabros chicos.
2: Ya, oye, por eso Santa Fátima.
3: Entonces.
2: Nuestra Señora Fátima. Vamos con los cumpleañeros, las cumpleañeras, los que están de hoy día pagando velita, los que están de aniversario de matrimonio.
3: Bueno, a través de nuestro WhatsApp, el más 569-6140-6558, hagan sus saludos en nuestro WhatsApp.
2: Siempre hay un motivo para celebrar.
3: Vamos a ver.
4: Hola. Un saludo a mi amigo Eric Barriga, que está de cumpleaños hoy día, de acá de Subimet. Un saludo, amigo Eric.
2: Saludos a Leri.
3: A Leri, saludos.
5: Hola chiquillos, buenas tardes. Hola. Quiero mandar un feliz cumpleaños a mi compadre Oscar Buenanueva, ¿ya? Ojalá la señora le dé un regalito, mira que una más ya va a aparecer escoba.
3: Saludos chiquillos, gracias.
6: Hola Patito, hola Radio. En esta mañana quiero saludar a mi querida llamada nieta Laura Ulloa, para que el Señor le dé sabiduría y entendimiento en el colegio.
2: ¿Ya?
6: Y también para esa familia que está pasándola mal, la del joven que se tiró del séptimo piso en la Universidad de Santiago.
2: Así es.
6: Un abrazo para todos esos jóvenes que están estudiando y ánimo, no decaigan, si necesitan ayuda, búsquenla. Un abrazo.
2: Qué buen mensaje.
3: Qué buen mensaje.
2: Sí.
3: Gracias, amiga.
2: Lo compartimos.
7: Hola, buenas tardes. Quiero mandarle un gran saludo a mi hija Renata Carvajal, de acá de La Serena, de parte de su mamá Nicole, y cumple mes, niña. Felicidades para ella.
8: Un saludo a todos los cumpleañeros.
9: Hola, Patito. Hola, chiquillo. Un saludo hoy. Un de cumpleaños para mi hijo Sebastián Ignacio Poblete Borges.
10: Hola chiquillos, quiero que le manden un gran saludo de cumpleaños a mi abuelita Cola, que hoy cumple 89 años de edad, que es una mujer hermosa, maravillosa, extraordinaria, que la amo con todo mi corazón y que Diosito le siga dando muchos años más de vida. Te amamos, Colita, te amamos.
8: Hola, Patito Torres, ¿cómo estás? Hola, hola, yo quiero mandarme un saludo yo mismo.
3: Ya pues.
8: Quiero mandarme un saludo para mí nomás, que me amo, que me quiero y que me valoro yo como persona.
3: Eso. Qué bueno, eso ya es muy importante. Hay que valorarse, chiquillo.
0: ¡Vamos! ¡Ey! ¡Vamos!
11: ¡Vamos a cantar los cumpleaños! Que los cumplan feliz.
8: ¡Feliz, feliz!
11: Les deseamos.

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1: Leyendo mensajes por acá, los saludos de nuestros auditores, nuestros amigos en Radio Corazón Serie, nuestra cuenta de respaldo en Instagram. Dice por acá, genial Patito, esperando el sábado para verlo en el teatro. Cariño, Julio Star y Chanchihuahui. Gracias, Nuri.
2: Mira, y si Ocam, ¿cómo estamos para el teatro en Chilevisión? Jejejejejeje.
1: Qué lindo. Saludos, Patito y Julito, desde La Pintana, la Betty Chiquitita Bum Bum. Mira.
2: Te faltó el tiritón de la muerte, Patito. Está bueno.
1: Bárbara Espinosa, me río mucho con ustedes. Saludos. Gracias, Barbarita.
2: Hola, los escucho en Río Negro. Sorno, fíjate tú, ¿eh?
1: Oye, también de este... Mira, ya está. Ya Lucila Aranea dice, que levante la mano a quien no le ha pasado. Saludos, Julito, Patito, Chanchihuahui. Abracito, linda tarde. Pucha, que me río con ustedes.
2: Qué bueno. Ándate a un asilo, viejo, Julia. ¡Oh! Oiga, ¿pero qué es esto?
1: ¿Quién escribió eso?
2: Cristian Farías.
1: No, pero no fue.
2: 1964, mira, Cristian Farías.
3: Bloquealo. Pero Cristian, ¿sí? no haga eso, no se hace.
2: ¿Qué? No, ¿por qué?
1: Bloquealo.
3: ¿Pero qué? ¿Pero por qué?
1: A mí no aparece ese comentario.
2: Ah, sí, yo lo voy a bloquear ahora.
1: Bloquealo tú.
3: No, bloqueo.
1: Gracias a Mari Parragués.
3: ¿Y usted por qué la lee, por señor?
2: No, porque tengo que leerlo, porque yo soy transparente.
1: Espérate. ¿Cuál es la cuenta de Cristian? ¿Cuánto?
2: Ahí está, mira.
4: Vamos a sacarla.
1: Pasa. Recetas, por favor, a partir de ahora para Cristian Farías 1964.
2: Cristian Farías.
1: Por favor, queremos que inunden
2: de recetas.
1: De recetas la cuenta de Cristian Farías 1964. 64 que
3: no,
1: le puso ándate un asilo, viejo.
3: No,
1: deja de dar jugo.
3: No, el amigo tiene
1: falta sin respeto.
3: Tiene el perfil privado. Tiene cero publicaciones.
1: Entonces
3: no, es un bot.
1: Ya, un bot. Entonces haga la denuncia en Instagram para que le eliminen la cuenta.
3: No.
1: Yo lo voy a hacer al tiro.
2: Ya, al tiro, hágalo.
1: Al tiro, Mato Torres.
3: Partió. Reportar. ¿Por qué lo vamos a reportar?
1: Por
3: otro motivo. Por
1: bullying, contacto no deseado.
3: Bullying. ¿A quién es víctima del acoso?
1: Bullying o acoso.
3: Otra persona. ¿Implica a alguien que parece? No.
1: ¿Eres menor de 18 años?
3: No. ¿En qué sentido?
1: ¿Le vas a enviar un reporte? ¿Enviar? Sí.
2: Sí.
1: ¿Por qué quiere enviar todo eso?
2: Ya. Porque sí.
1: Lo que era Cristian Farías 1964. Te tenemos identificado.
3: Cristian Farías, viejo estúpido.
1: Es lo más suave que te vamos a decir.
2: Viejo de estúpido.
1: Cristian Farías, 1900. Mira, hasta el
3: 64. Mira, ¿eh? Del 64, ¿cuántos años tienes?
2: Un viejo.
3: ¡Ándate un asilo! Ah, no, no.
2: No.
3: Sería lo mismo.
1: Cómprate
3: que...
1: una vida.
3: No, no. Con nuestro Patito Torres, no.
2: No te metas.
1: Jamás.
2: No te
3: mucho
2: metas.
3: Cuidado.
2: Mucho cuidado.
1: Ya lo
3: hiciste. Sí. ¿Tiene el pelo blanco? Bueno, sí. ¿Y qué? ¿Sí?
1: Ya lo hicimos con Julio César Rodríguez cuando no lo llevó al teatro en Chilevisión.
3: Camina más lento. Bueno, sí. ¿Y qué? ¿Tiene más arrugas en su rostro? Bueno, sí.
2: ¿Y qué? Es cosa de él, ¿ya?
3: Ya.
1: Gracias. Se pone botox, suero, pero...
3: Bueno, sí.
2: ¿Y qué?
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0: Vaya, pues, ahora, ¿cómo está la cosa?
1: ¿Cómo está la cosa?
0: A ver, definitivamente, ¿cómo va esta
1: Canchito
0: cosa?
1: Guau, ¿cómo está la cosa?
0: ¿Quieres acabar con esta? ¿Quieres acabar con esta otra?
1: ¿Se acuerdan? ¿Ustedes?
0: ¿Te acuerdas de la esta es por debajo de la mesa?
1: Claro, de Luis Miguel. Y la, esta otra de Sentimientos de Charlie Sa, que hasta las 13:05 lideraba la votación. Estaba, se había arrancado con la votación, esta claro. otra. Pero todo puede pasar, se puede dar vuelta a la tortilla.
0: O sea, que ustedes lo digan, adelante, atención.
1: En el más 56 9 61 40 65 58. ¿Acabas con esta o acabas con esta otra?
0: Con esta otra.
2: 1, 2, 3, 4. ¿Qué pasa con el pato de Chuchet?
1: ¡Oiga! La gente te está defendiendo al pato.
3: Yo quiero acabar con esta otra.
1: ¿Con esta otra?
4: Hola, hola, hola. Yo quiero acabar con esta otra.
1: Ay, esta.
5: Yo quiero acabar con esta otra.
6: Yo quiero acabar con esta.
0: Eso.
7: Acabo con esta otra.
1: Ya.
8: Yo quiero acabar con esta otra.
1: Esta otra.
9: Hola, yo quiero acabar con esta otra.
0: Esa otra. Y para arriba con esta otra. Otra. Pero sigue la tendencia de esta otra.
1: Ya tiene dos botones nomás.
10: Claro. Yo quiero acabar con esta otra. Esta
0: sigue
10: otra.
0: Arriba la tendencia.
7: Yo quiero acabar con esta otra.
1: Oye, pero arriba la otra.
8: Pero poquito, yo quiero acabar con esta.
0: Con esta.
1: Igual
0: con
1: sigue esta. La otra arriba.
10: Yo quiero acabar con esta.
0: Sigue arriba la otra.
11: Pues Faría, acaba con esta otra.
1: ¡Esta otra!
0: Yo creo que ya, ¿eh? ¿Cuántos teníamos ya?
1: Estamos listas, estamos.
12: Hola, hola, hola. Yo quiero acabar con esta.
0: Sigue la tendencia con esta otra.
1: 4, 5, 6, 7, 8, 9.
13: Buena, Nelly. Yo quiero acabar con esta otra.
0: Ya, da. Esta es la canción ganadora del día.
1: Arrasó. Oye, qué rico el punteo ese, mira.
0: Ay, me encanta.
1: ¿Lo puedes repetir?
0: Repítalo. Por favor, dame el punteo.
1: Repítalo.
14: Prepárense, aquí va.
0: Ahí va.

0: hasta aquí nomás llegamos, chiquillos, pues.
1: Este monte Charlie Sanos, retiramos. Tenemos que ya darle paso al Rumpi porque viene con el chacotero sentimental en la programación de La Cora.
0: Si usted quiere contar sus historias, pues hágalo a través de nuestro número telefónico, el 22-381-2040, 2041 y 2042.
1: Y tengan una linda tarde. No se olviden, a las 4 regresa Chan Chihuahui con La Corazón Toca Doble.
0: Bien, será hasta mañana. Chao, chao, chao.
2: Chao, chiquillos, que estén bien, ¿eh?
0: Chao. Gracias.
2: Bien, Pato. Buen ensayo, Pato.
0: Gracias, compañero. Que
3: descubrir pudiera lo que hay en ti.
2: ¡Cristian Farías! ¡Escucha!
0: ¡Ándate!
2: ¡Viejo cucho!
4: ¡No! 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
7: Son las 2 de la tarde.
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Muy buenas tardes, damas y caballeros. Bienvenida, pues. Bienvenido a este Chacotero Sentimental. 2:06 PM del día miércoles. 13 de mayo y vamos iniciando esta jornada. ¿Cómo andan? ¿Cómo está? ¿Quiere salir a andar en bicicleta? ¿Quiere dar una vuelta en el aire? Entonces llámenos. 22-381-2040, 2041 y 2042. Ahí se encuentra con Janjicito. Disponible, pero amable. Un tipo, pero a todas luces, brillante. Por ahí anda. Anda bien, medio venido a menos de salud, sí. Sí, pues sí, tatita, las mediastaciones le hacen mal, pero todo lo demás, 10 puntos. Así que llámenos, como está dicho, y... ¡Ah! ¿Cacharon que hay un recital de Gondwana junto a Kike Neira? ¡Qué bueno que se junten todos ellos! Bueno, de esa etapa les vamos a tocar un tema de Gondwana. Sentimiento original.

0: comenzando este chacotero sentimental. En día miércoles, abríguense, talao Juan. Muy buenas tardes.
1: Buenas tardes.
0: ¿Sí, con quién habla?
1: Con Capricornio.
0: ¿Y qué edad tiene Capricornio?
1: 42.
0: 4.2. ¿Qué pacho?
1: Quiero pedir tu opinión, aunque yo tengo como ya todo más zanjado ya, pero nunca he...

0: Ah, no se puede. En el proceso de adopción te exigen que estés casada.
1: Claro, es súper engorroso. Yo estuve viendo en eso entonces las fundaciones Niño y Patria y todas esas cosas. Entonces necesitábamos 2 años de matrimonio de mínimo para poder que pudiéramos entrar a las listas para adoptar.
0: ¿Y te casaste?
1: ¿Cuánto corto
0: pero,
1: yo
0: pero ya, y espérate, con... perdona, pero en el minuto que te casaste, ¿cuánto teníais de relación?
1: Pues ya saca la cuenta, pues si empezamos...
0: ¡Sácala tú, Butch! ¡Oye, si querés que te saque la cuenta!
1: 11 años más o menos, 11, 12 años.
0: Ya, por eso, ya hay un buen rato.
1: Sí, sí, pues. Aunque a ninguno de los dos se lo había pasado por la cabeza el matrimonio, a mí se me pasó por esa razón.
0: Claro.
1: Se me vino a prender las ganas de ser mamá como a los 28 años. Y el doctor dijo que no, porque tenía los ovarios aquí, los ovarios ya, cuento corto, me casé.
0: Ya, espérate, pero perdón, pero ese matrimonio era como una cosa, como llenar un formulario. Ustedes tenían una relación mucho más consolidada que ese papelillo.
1: Según yo, sí.
0: Yo también creo, pues, si ya hay 11 años.
1: Pero hay casados que dicen que cuando una relación está bien y después te casáis y después te separáis.
0: Oye, aquí yo he escuchado de eso, pero cántipo.
1: No, yo soy una fiel convencida.
0: Ya, ¿por ya. ¿Qué pasó?
1: Eso pasó todo en el 2014. Yo me casé, no cuento mucho. Yo prácticamente no tengo familia, muy muy poquita. Por la parte de él es muy sociable, la familia, todo cuento, y me casé. Sin saber que estaba embarazada. No, ¿cómo? Tenía perra puta idea que estaba embarazada.
0: ¿Pero cómo embarazada?
1: No sé. Después yo fui al médico. Y bueno, toda novia quiere verse bonita. Yo, dentro de las posibilidades, me compré mi vestido, todo el asunto. Y me puse a hacer ejercicio, bajé de peso, la resistencia a la insulina bajó. Y como ya vivíamos juntos, teníamos una vida sexual activa, obvio, vivíamos juntos. Quedé embarazada porque bajé de peso.
0: Siempre ya, había pero sido espérate, debutar, pero no que los ovarios aquí, los ovarios allá.
1: ¿Para qué veas eso?
0: Ya.
1: Como a los 2 meses y medio del matrimonio, yo dije, uy, que todavía no me llegue la regla, voy a hacerme... Estaba en la casa de mi suegra, con mi cuñada, le dije, ¿sabes qué? Esto pasa, esto, y entre risa y risa, ya, vamos a hacer un test. Me hice el test en el baño, y el resultado salió a las 2 rayitas, lo llamé. Fue, creo que...
0: Oye, no llegó un regalo matrimonio, le dijiste.
1: Exacto.
0: Ya, pero perdona,
1: pero precioso.
0: Ya, espérate. O sea, tú te casaste solo para ser madre y más encima te embarazáis, o sea, estabais viviendo la dicha absoluta, po, güey.
1: Sí, nada que decir.
0: ¿Sí o no?
1: Sí. Nada que decir. Me acuerdo que las citas que hacíamos antes, porque íbamos a casarnos por el puro civil, y después a mí dije, ah, ya, si ya nos vamos a casar, que sea con todo, si no, ¿para qué? Y fuimos a unas charlas de que hacen por la iglesia, y fue, se sentía bonito.
0: ¿Te casaste por las 3 leyes?
1: De sí, sigo pensando que la tercera es, pues, muy buena.
0: Eso es, po. Sí, sí, po. Por el civil, por la iglesia y por hueona. Sí, sí, pues. Sí.
1: Ya, pues.
0: ¿Pero en qué minuto se puso todo esto tan mal? Si hasta donde vamos aquí, está perfecto.
1: Aquí vamos. Resulta de que, bueno, yo no tengo padre. Lo vine a conocer cuando adulta. Y no es que me ponga... Pero yo durante mi vida he pasado por altas depresiones. Y siempre he buscado ayuda porque sé que hay cosas que me afectan y tiendo a poner como una coraza. Soy una persona que no me gusta llorar ante las demás personas, me aíslo. Hoy en día uno de mis hijos, mis 2 hijos son autistas.
0: ¿Pero cómo 2 hijos?
1: Los 2, sí. Y el médico de ellos,
0: espérate, perdón,
1: es un neurólogo, me dijo, ¿sabe qué? Usted también...
0: ¡Aló! ¿Me escucha? ¿Me escucha? Sí, pues escúchame tú, po. Espérate, me quedé en el primero que estaba ahí embarazada. ¿Qué? ¿Tuviste 2 hijos al final?
1: No, tuve uno.
0: ¿Y el otro?
1: No, después. Ya, pero es que tengo que...

0: Bueno, pero entonces tuviste dos, po.
1: Sí, tuve dos. El problema de los ovarios, no sé.
0: Ya, pero no adoptaste.
1: No, pues no, si me salió el tiro a mi primer hijo. Ya, pues. La relación se echó a perder cuando mi hijo nació el primer año. Ahí, no me dieron la fuerza. Al estar solo, me tenía que llevar casa, hijo, negocio, ir a comprar. Tenía un negocio en la casa, entonces para mí era súper complicado. De parte de él veía también harto mi sacrificio, pero siempre vino de una familia muy machista. Entonces a él le costó siempre mucho lo que es ayudar en casa. Pasaron dos años y medio de mi hijo. Yo empecé a entrar en conflictos porque... mucha responsabilidad, los veía que de repente me decía, ya, está muy complicado, tomaba el niño el auto y se iba a poner la mamá y ahí me dejaba con el negocio en la casa. Al final veía que ellos como que la pasaban bien, salían y yo no podía pasarlo bien con ellos, pues me entendí, no tenía negocio en la casa, era 24/7.
0: ¿Qué negocio que vendía ahí? ¿Se vendía el caño?
1: Era un mini market.
0: ¿Ya?
1: Ya, pues cuento corto, un familiar me dijo, oye, ¿por qué no entras a manejar las micros?
0: Ya, pues, ¿a qué? ¿A qué?
1: A manejar las micros, pues, en Transantiago.
0: ¿Ya?
1: Ya, pues aquí la pensé, dije, ya, bueno, aquí la... me lancé. Ya le dije, yo sé que voy a hacer el curso, son 2 meses, y con el curso voy a ver cómo andamos, si entro a alguna empresa y cerrar el negocio, y así voy a trabajar, no sé, por 8 horas al día, y voy a tener días libres para andar con usted y la cuestión. La cosa es que me fue bien en el curso, saqué mi licencia profesional, me dieron pega en el Transantiago, pero no era todo tan pintado de rosa porque los horarios culiados, perdón, los horarios eran muy complicados. Vivía muy lejos de donde trabajaba. Se me hacía súper difícil.
0: ¿Ya? Oye, espérate. ¿Y ya había nacido la otra hija?
1: No. Tienen diferencia de edad. Ya, cuento corto. Llegaba tarde porque me quedaba como pajarito nuevo la lleva. En ese entonces me quedaba haciendo las últimas vueltas el Transantiago, para que poder pasar al indefinido, bien complicado. Y la cosa es que empezaron los problemas porque se quedaba con el niño, que porque llega ahí tan tarde y la cuestión, nos alejamos como pareja, no me pescaba, siempre andaba enojado, yo le pedía un poco de ayuda, tuve que liquidar todo el negocio a nada, porque tampoco que él quería quedarse, él trabajaba, su trabajo era pesado, pero los dos teníamos trabajos pesados, pero él no, que ya, si ya trabajaba, eso ya era su cuota, y nunca quiso querer decirme, ya no te preocupes, yo te echo la mano con el negocio, siempre era problemático. Cuento corto, un día llegué tarde, mi hijo todavía tomaba teta y que no llegaba, que aquí, que allá, la cosa es que ya me dio su chachazo, su empujón. Mal.
0: O sea, todo espérate, mal. ¿Te recibieron a chachazo apenas entraste a la casa?
1: Sí. No fue tanto así como que pucha, no, fue un chachazo, un empujón y una patada en el poto.
0: Chucha, oye, pero... Te pegó un charchazo, te empujó y te pegó una pata en el... ¿Te fuiste de pata en la reja?
1: Sí, ya.
0: Espérate, ¿qué le dijiste tú?
1: Le dije, pútame, que me había quedado haciendo la fuerza, la cuestión. Cuento corto, al otro día empezó la mocha de nuevo, me dio los 5 minutos, le dije, ya sé que esto llega hasta aquí, no les demos más y nos separamos. Fui a contratar lesiones porque yo soy blanca y me quedó todo el moretón en la pierna.
0: ¿De la patá,
1: sí. No fue que me dieron una golpiza, pero sí, la patá me dolió, sí, el tirón de Messi sí me dolió. No fue una golpiza, pero no es que le esté sacando lo que no es, pero pero igual te quedan como lesiones.
2: No, pero espérate. O sea, nada de golpiza ni nada. Ni un golpe, ni un empujón, nada aquí. Ahora, si eso no se puede, no se debe, está todo mal, pues, weón. Ahora vamos a tener que esperar la golpiza, digamos.
1: Ya, pues la cosa es que avanzó el tiempo. Yo en el curso conocí a una compañera, me caía súper bien. Después igual yo sabía de las intenciones de ese compañero. La cosa es que entre mí quedó en el pensamiento porque yo salí de mi casa súper joven, mi abuela me echó y yo dije, puta, no conocía a nadie, nunca fui polola. A lo mejor este personaje no es para mí, mejor me voy a dar la oportunidad con esta otra persona.
2: Espérate, ¿tú ya habías terminado?
1: Claro, se había ido de la casa.
2: Claro, entonces estaba ahí soltera, digamos.
1: No soltera porque estaba casada, pero no viviendo, no vivíamos juntos. Pues, separada.
0: De
1: eso, sola. Ya la cosa es que anduve con una persona como un año. Conocí lo que era otra parte de lo que es tener una pareja porque no la había conocido.
2: ¿En qué sentido?
1: Cuando la pareja te ayuda, cuando si tú estás barriendo, el otro te trae la pala, si estás lavando la loza, que el otro te esté ayudando a secar. Eso para mí a mí ha sido totalmente desconocido, ¿cachai?
2: Claro.
1: Era bueno con mi hijo, su familia, también era de familia chica, y su familia yo me quería en harto, todavía converso con la señora.
2: O sea, te separaste.
1: Sí, pues fueron dos, en total fueron como 2 años y medio. Pero con esta otra persona yo estuve como un año, 2 meses.
2: ¿Y por qué terminaste con esta otra persona?
1: Porque me di cuenta que estaba haciéndole daño, porque él también notó mi lejanía, porque yo todavía pensaba en el papá de mi hijo. Yo no volví con él cuando me separé de esta otra persona, pero me quedé sola.
2: Espérate, pero el loco el número dos, digamos, era el que te ayudaba, el que te traía la pala, el que secaba, el que estaba mostrándote una nueva forma de relacionarte entre una pareja, digamos.
1: Sí,
2: pues. ¿Y por qué no te gustó?
1: Porque no sentí que lo mismo que sentía con el papá de mi hijo.
2: No, pues si uno no siente lo mismo nunca, pues. Si son distintas personas.
1: Pero no lograba. Mira, si sigo enamorada de él.
2: ¿De quién?
1: Si me preguntáis, sigo enamorada de mi marido, yo.
2: Ya, espérate. Pero terminaste con número dos y te estuviste un rato sola y de ahí volviste con tu marido.
1: No fue un rato, fue harto rato. Empecé a preocuparme de mí, entré al gimnasio, trabajaba en una buena empresa, una señora me cuidaba a mi hijo, estaba súper contenta, bajé hasta de peso, me cambié el auto, puras cosas buenas, y se murió mi mamá, mi abuela, la persona que me crió.
2: ¿Que te echó de la casa? ¿La que te echó de la casa, digo?
1: Esa misma. Pero con el tiempo, tú sabes que uno, cuando es mamá, ya empieza a ver las cosas distintas y entendí su punto. ¿Cachai?
2: Ya.
1: Cuento, se murió, se me abrió como el cielo, el mar y la tierra. Y yo estaba trabajando, iba manejando la micro cuando me dijeron que mi mamá había fallecido porque tuvo un ACV, duró 6 días y falleció. Entonces, yo ya sabía que ella estaba malita. Llamé al papá de mi hijo porque no me sentí capaz de cuidarlo esos días del velorio. Todos esos días como que quedé en blanco. Como que era un cuerpo que respiraba, pero no tenía emociones. Tampoco era que llorara, sino que no era capaz de reaccionar. ¿Me escucha ahí?
2: Te estoy escuchando, sí, po. Como que quedaste en estado de shock.
1: Sí, fue muy, muy catastrófico ese tiempo. Al llamarlo, él vino de inmediato, al verlo no me dijo nada. Bueno, a todo esto él ya había estaba con una loquita, pues estaba según él nunca quiso decir que él ya vivía con la loquita, pero yo sabía, incluso vivía súper cerca de mí.
2: Ya.
1: Al llamarlo, como que igual, sin decirnos nada, nos dijimos mucho, y se quedó, pues, y volvimos.
2: Ah, ya, ¿cómo se quedó?
1: Porque vino a cuidar al niño a mi casa, pues.
2: Ya, bueno, pero estuviste 3 días, 4 días ya, llegué de vuelta, listo, y el loco dijo, ¿qué listo?
1: No, se quedó y se preocupaba del niño y se quedó y, pucha, yo lo miraba y para mí era mi esposo, mi amor, mi todo. Y lo pero no sé, ya soy una persona que no soy rencorosa, entonces ya lo había perdonado que año. Y dijimos ya, borrón y cuenta nueva, nos miramos para el pasado y le seguimos para adelante.
2: ¿Y ahí despachó a la polola o fuiste la segunda tú?
1: No, pues la despachó, no, nada que decir en ese sentido. Ya. Era una lolita, más encima, era alta la diferencia ahí, era una niñita, no, ya. ¿Para qué voy a entrar en detalles de allá?
2: ¿Para qué vamos a velar?
1: Sí, pues había esta diferencia, pues, pucha, 2014 teníamos como ya 30 años y la niñita tendría unos 22, 23.
2: Ah. Ya, ni tan niñita, bo. Ya, bueno, ya, y 7 años, bueno, siete años de diferencia siempre. No es tanto, 7 años, no le pongáis, pues, bueno.
1: Lo que pasa es que yo siempre tiendo a pensar que la gente es como yo, y resulta de que me doy cuenta que la gran mayoría de las mujeres hoy en día no son como era yo.
2: Nadie es como tú, eres única, te lo digo al tiro.
1: No, es que la juventud y las mujeres hoy en día son... No,
2: da lo mismo, si nadie se parece, ya, pero, a nadie.
1: Es
2: bueno.
1: Que tú vas a entender cuando te termine de contar la historia. Entonces, volvimos, tuvimos un tiempo, siempre yo corriendo para acá, corriendo para allá, que entre, puta, el tema de las migas, un horario jodido. Después me gané... que trabajaba las puras mañanas, la empresa era buena, me valorizaban, yo no luchaba con mi hijo y mi casa y puta, nunca he sido fiestera, no soy de amistades, no tengo casi amistades, no tengo casi familia, mi esposo y mi hijo. Llegó la pandemia, vamos a avanzar en tiempo. Antes de que llegara la pandemia,
2: comadre.
1: Ya, pues me dijo, y tengamos la niñita. Ya, pues me saqué el tratamiento yo y dije, uy, si a mí me costó tanto tener al niño de aquí que tenga al niño, y me saqué el tratamiento. Y resulta de que en 2 meses me saqué el tratamiento, quedé embarazada de la segunda.
2: Ya.
1: Llegó la pandemia, la cara de cuando yo me hice el test de embarazo, yo saltaba en una pata y él con la cara de pescado.
2: ¿Pero cómo? ¿No era eso lo que quería?
1: Sí, pero no sabía yo por qué tenía la cara de pescado, entonces le pregunté a mi suegra qué pasaba, todo esto. Ahí descubrí yo un día, porque a veces se queda en la pieza de mi hijo durmiendo, porque mi hijo todavía dormía conmigo, costó sacarlo de la cama, todo cuento. Descubrí unas conversaciones con una comadre de alto calibre. Me acuerdo que estaba planchando, me dieron los 5 minutos, le fui y le tiré el teléfono. No, me dijo, no, si es puro, nunca ha pasado nada, es puro...
2: con el cordón de la plancha, con el cordón de la plancha.
1: Ay, para que veáis que me acuerdo tan bien de ese momento, ya. Se la pasé porque según él era puro chat nomás. Ya. Y resulta de que un día... avanzando ya el tiempo, yo ya estaba como de 3 meses, 4 meses de embarazo de la segunda, me dice, oye, sé que el vehículo que pana, voy a ir a buscar el otro vehículo, el mío, para ir a comprar los repuestos. Ya le digo yo, pero pucha, yo entro a la una de la
2: mañana. Ya, bueno, ya, bueno, ya, bueno, ya, bueno, ya.
1: Cuento corto, a mí ya me algo me soy una persona que como que tiene eso que la piel la avisa, me avisa, tengo sueños que a veces
2: la
1: me avisa.
2: Las antenitas de vinil, sí, ya. Y
1: le hackeé el teléfono.
2: ¿Y?
1: El WhatsApp. Y resulta de que lo empecé a llamar ese día, no me contestaba. La cuestión es que ese día me cagó. Se salió en mi auto con la comadre, se fueron al departamento de un amigo. Ahí después yo, antes de saber eso, le digo al amigo, oye, he visto a cierta persona que iba a ir a comprar repuestos, no me contesta, tengo que irme a trabajar, quiero el auto, y bla, bla, bla, bla, bla. Ya, me dijo, yo lo voy a llamar, y después yo voy y me meto a la aplicación para ver los mensajes. Oye, te anda buscando tu señora, trata de dar luz y la cuestión, ya. A mí se me pararon las antenas, me acuerdo que iba a entrar a trabajar, estaba bien el bus, cuando vuelvo a abrir la aplicación y casi se me cayó el pelo de ver que él le decía que había sido espectacular, que la loca era todo galleta ahí, que a dónde te dejaba las sábanas sucias, que a dónde se la había llevado a la lavadora, así, todo de ese calibre los mensajes. A mí se me abrió el mundo, la tierra. Tenía como 3 meses de embarazo.
2: ¿Cómo? ¿Había ido a la casa del amigo?
1: Claro, le pidió el departamento para ir a juntarse con la comadre. Con la comadre también trabaja en la feria, igual que él. ¿Cachai? Y la comadre tiene marido, 4 hijos, 2 y 2 de distinto marido, o sea, del primer matrimonio.
2: No, si ni me hablís de ella, si aquí lo que nos preocupa es el tuyo, así que preocúpate del tuyo, ya.
1: Yo estaba dolida, estaba embarazada, yo busqué al marido, yo le conté que la cagada, pues, según me iban a venir a pegar aquí a mi casa, la cuestión. Compadre, le conté yo.
2: O sea, y te separaste embarazada en la segunda.
1: Exacto. No lo vi ni las luces. En todo el embarazo venía a dejar cosas para el mayor, pero muy pocas veces. Y yo, bien, ya, dije yo, esto quédate aquí, la depresión más encima, mal. Lloraba todos los días, mi hijo me decía que qué me pasaba, empecé los trámites porque la tenía que cuidar a mi hijo, me dijo que el niño no era normal, que lo llevara al neurólogo y la cuestión. Cuento corto, nació mi hija, la fui a tener sola, solo la tuve, no tenía con quién dejar a mi hijo para ir a parir, fue terrible, en eso me ayudó un poco mi mamá, digamos, biológica.
2: Oye, escúchame, y ahí supiste más o menos que tu hijo mayor tenía...
1: El papel lo tuve a los 6 años con 3 meses de mi hija y a los 6 años de mi hijo.
2: ¿Y en qué se manifiesta? Porque explícanos a todos, digamos, ¿en qué se manifiesta qué es tener un hijo autista?
1: Bueno, él es nivel 1. Lo que pasa es que él saltaba, viva, aleteaba, andaba en puntita, a veces hablaba con términos que no eran los que uno usaba, a pesar de que yo no soy, vivíamos solos, yo decía, no, si es que él es aguaguao, hasta los 5 años le costó mucho sacar los pañales, era muy tranquilo, yo podía ir con él para todos lados. Repetía mucho, por ejemplo, programas de televisión, que uno que le gustaba, puede que no estuviera viendo la televisión y te repetía el capítulo, todo lo que hablaba las personas se lo repetía.
2: Se quedaba pegado así.
1: Es como que Uri tomaba una grabadora, después que ya estaba ahí en otro lado, y él repetía los programas de televisión arriba del auto, porque tú. ¿Cachai?
2: Ya.
1: Entonces lo llevé. Hicieron el diagnóstico, ahí vino otro luto más, porque realmente eso es como tener un luto que me costó salir. Salí, gracias a Dios, ahora me encuentro como una mamá empoderada, pero no en el empoderamiento típico de mujer, así tipo onda Shakira, no. Sino que empoderada porque yo me puse la camiseta y yo dije, mis hijos tienen... Bueno, después supe que la chica también... Pero en fin, yo me puse la camiseta y dije yo que esto no me va a frenar, mis hijos van a ser alguien y yo voy a luchar por ello. Y hasta el momento
2: tú tienes a tu hijo y tu hija del espectro, los dos están dentro del espectro autista, que se llama. Y uno es nivel 1 y el otro...
1: También, aunque a la chica se le nota muchísimo menos, porque habla, es muy habladora. Los dos hablan, pero son como el agua y el aceite, no se parecen en nada. Me costó, me empoderé.
2: ¿Y el papá ahí apretó cachete, no volvió más?
1: Volvió a conocer a la niña a los 3 meses. Y me pasó la misma cagada que cuando se murió mi mamá. Me dio pena porque como yo no tuve padre, no tuve familia, me crió mi abuela, no conocí.
2: No, si ya no contaste, ya. ¿Y qué?
1: Puta, tenía a mis 2 hijos sin padres, pum. Y el hombre volvía a verla, que quería estar con nosotros, que quería la familia, la cuestión. Lo volvía a perdonar, pum.
2: Ah, bueno, ya, pum. Entiendo, pero era porque eres vulnerable, estabais vulnerable, sola, desamparada casi. No es perdonar, es decir...
1: Claro, es que justo llegaba esto, el momento que yo no estaba bien, pues no
2: claro.
1: Recibimos el diagnóstico los dos del niño, también le tocó, si yo no digo que él no ame a su hijo porque te mentiría. También le tocó también en ese sentido. Pero es muy, ya, ahondar es que él es, no sé si buen papá, pero es un papá que se preocupa que tengan sus cosas los niños, eso podría decirte. No me ha dejado desamparada como esos hombres que no les pasa plata, no. Pero hoy en día, para mi cumpleaños, que fue en enero, llegó, me dijo, sí, que estoy aburrido, voy a salir. Ya, le dije, yo ya no puedo salir porque yo... ¿Qué pasó? Que me tuve que bajar de las micros. Con 2 niños autistas, cuesta mucho salir a trabajar. Ya, le dije, yo anda tú, o sea, si yo no hay con quién se queden los niños porque no tenemos red de apoyo. Y resulta de que me llegó como a las 4 de la mañana, ni un problema. Al otro día me levanto porque siempre están desordenados, dejo la ropa a botar. Cuando le encuentro a mi compadre, todos los calzoncillos sucios.
2: Órale.
1: No era sucio del
2: no,
1: dos, no.
2: Oiga. ¿Y qué dijiste tú?
1: Tomé la polera, pasé perfume. Dije yo. Qué buena cabeza, y era el día de mi cumpleaños. Y resulta de que ya la relación no venía bien, porque prácticamente nos dormíamos juntos, mi hija también, pegada a la teta, que no quería, que nos veía en un momento que veíamos a sentar a ver una película, al medio. Los niños son muy apegados a mí. Y como que se enfrió el asunto. Después encontré eso en enero, en mi cumpleaños. Y yo empecé a tomar la decisión de que ya esto no da para más. Pero tengo que ser inteligente, no estoy trabajando, no tengo ni los uniformes comprados, necesito esto, y me empecé a aguantar nomás. Pero con el dolor ya...
2: ¿No le dijiste nada?
1: Sí, le reclamé, obvio, él se sacó mentiras, más encima dramas con los familiares de él, unas primas que son... pero eso cuento aparte.
2: Ya, pero chicoteamos.
1: Ahí fue por el cumpleaños de él, que mi hija le pide el teléfono y yo le digo a mi hija, me dice, mamá, me desbloqueé el teléfono del papá porque se me bloqueó. Y lo desbloqueó, y en esa desbloquea justo me llega una solicitud de amistad de Facebook y el teléfono avisa. Y resulta que voy y me llega por abrirlo, po. Yo estaba desbloqueando el teléfono, no estaba metida, ¿cachai? Y resulta de que voy, digo, le sale una persona y digo, este Juan ya, un amigo que está en Cana y siempre lo llama para pedirle plata. Y voy y elimino la solicitud yo del teléfono de él. Cuando veo que tiene la solicitud del día anterior de la misma comadre con que me había cagado, y ahí ya... Ya,
2: pero es que a vos te la han hecho durante años, pues, comadre, ¿para qué nos contáis eso ya? ¿Qué pasó? ¿Decidiste separarte?
1: Estoy cagando, po.
2: Pero si te están cagando desde que estáis parados, pues, comadre, si no es nuevo. Si no es nuevo esto.
1: No es nuevo.
2: Y va a ser así.
1: Hoy en día ya llevamos, vamos para los 2 meses. No, Ya no me duele, no me duele como me dolió cuando estaba embarazada de mi hija. Hay un mundo de diferencias.
2: Estoy luchando por... Mira, ¿sabéis qué? Te va a tocar un lado muy difícil porque ese hombre se va a echar a volar, te va a dejar con los críos, ¿me entendí o no? Pero llega un punto en que tú, más encima hacerte el daño de estar con alguien que no te quiere, que te traiciona, pucha, di que no, po. ¿Me entendí? Niégate a eso. Ay, tenido la fuerza para estar donde estáis, para levantarte, para estar con los cabros y con los dos niños y la niña. Estás ahí, entonces, más encima tener que estar con este paquete y verle la que te vean la cara tonta.
1: Lleva como un mes y medio afuera y alega, me dice, busca trabajo, que te tengo que mantener, que te quito el hambre, me dice, o así, me, el otro día que se enojó, me dice así. No, yo he tomado la decisión del silencio, soy mi primera persona que como público que le cuento, y estoy esperando poder salir a trabajar.
2: Sí, pues.
1: Aunque luché por unos puestos para mí en la feria. ¿Sí? Y lo estoy logrando.
2: Ponle bueno nomás, pero con ese hombre no es. Así que te vamos a ponerte un tema, esto es... ¡No!

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1: 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Hacemos una pausa en este chacotero sentimental. 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
2: ¡Vamos y volvemos!
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3: ¿Cuánto marca el termómetro, corazón?
4: 19 grados.
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1: 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Vamos a hacer una pausa en este Chacotero Sentimental. Llámenos 22-381-2040-41 y 42. Ya volvemos.
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3: ¿Qué hora es, corazón?
4: 3 minutos.
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2: Sórdidamente Engañada. Está la abuelada, oiga.
1: Y a punto de cumplir 5.0.
2: ¿Qué pachó?
1: Mira, esta historia se remonta cuando yo tenía 20 años. Tuve mi primer pololeo formal, porque antes era adolescente, nada serio. Me enamoré, me entregué, y quedé embarazada.
2: Sí, de tanto va el cántaro al agua, claro.
1: De tanto, claro. El asunto es que yo le comunico a mi pololo, pues.
2: ¿Pololo? Era, ¿hace cuánto que estaba pololeando usted?
1: Ahora ya unos 3 meses.
2: 3 meses.
1: Pero habíamos tenido en la adolescencia también un pequeño pololeo.
2: Ya, pero 3 meses. ¿Y qué edad tenía usted? ¿Qué edad tenían los lolos ahí?
1: 20.
2: O sea, lo que se llama un condoro.
1: Sí.
2: ¿Le pusieron bueno, coné al cabro chico?
1: No, escúchame. Lo que pasa es que él me dijo ya, yo voy a hablar con mi mamá y vamos a ir al médico.

0: En este caso, yo llegué al ginecólogo para saber cuánto tiempo de gestación tenía. Y la ginecóloga me hace pasar a la camilla, a la sala contigua. Y me pone una inyección en el brazo y me dice, va a sentir un poquito de calor por unos 5 segundos.
1: ¿Pero vas a sentir calor 5 segundos, te dice?
0: Exacto. Yo como que quedo media anestesiada y me dice, no te preocupes que todo esto es por tu bien y vas a estar bien.
1: ¿Ya?
0: Resulta que a mí me llevaron engañada al ginecólogo, mi ex pololo en este caso.
1: Espérate, esto fue hace 22 años.
0: Hace 30 años.
1: Perdón, ya cumplí 50, claro, sí. 30 años.
0: 30 años.
1: O sea, ella, la mamá cachó que tú estabas embarazada, consiguió un aborto, no te dijo nada, seguramente a él tampoco.
0: No, él sabía.
1: Ah, le dijo, mira, no le digáis nada, nosotros vamos a hacer un aborto de esta niña.
0: Exacto. Y la ginecóloga me dijo, te hice una aspiración al óvulo, va a estar bien, y recupérate un poco para que te dé las indicaciones de que tienen los próximos días.
1: Espérate, pero tú en el minuto que
0: quedaste... En este momento...
1: Espérame. Antes de eso, tú en algún minuto cuando quedaste embarazada a los 20 años de un pololo de 3 meses, ¿tú hablaste con él de algo como, pucha, yo no quiero jamás tener hasta guagua, yo sí la jamás quiero tener?
0: Jamás. Solamente lo único que tocamos el tema es que íbamos a ir al doctor para ver cuánto tiempo de embarazo realmente tenía.
1: Claro. Y ahí la mamá se hizo cargo.
0: La mamá se hizo cargo. Y yo me quería morir.
1: Espérate, ¿tú despertáis de la anestesia o de donde? De
0: sí, ahí de la cama ginecológica.
1: ¿Y te dicen, te hicimos un aborto o entendiste?
0: Hicimos una aspiración al óvulo.
1: Ya, pero como... ponle el nombre que queráis, sí, pero eso es sí, un aborto, digamos.
0: Un aborto.
1: ¿Ya?
0: Yo quedé completamente choqueada. No podía hablar, salgo de la consulta, me ayuda a mi pololo en ese entonces a llegar al auto, me acompañan hasta la casa.
1: Oye, espérate. A ver, detengámonos un poco, estamos hablando de qué año, el 90 y tanto.
0: 94 más o menos.
1: Claro, el Chile del año 94... que el aborto era absolutamente prohibido, incluso en las 3 causales que existen hoy, pero
0: el que quiere puede.
1: El que tiene plata.
0: Exacto.
1: Está en Chile eso, ¿no? Aquí la mujer pagó y te hicieron un aborto, ¿en dónde? ¿En una clínica? ¿En dónde?
0: No, fue en una consulta.
1: Ya, por eso.
0: Y bueno, yo no quise hablar con esta persona durante una semana hasta que me llama y me dice, tenemos que conversar.
1: ¿Y no le dijiste a tu mamá?
0: A nadie. Me comí el dolor sola.
1: Claro.
0: Y yo... disculpando la palabra, me voy a poner tarjeta amarilla, pero la muy buena siguió con él.
1: Ya, pero espérate. O sea, ¿tú no le comentaste a tu familia?
0: Nadie, a mí lo viví solo. Yo le vine a contar a mi mamá hace 2 años atrás.
1: ¿Y seguiste la relación que terminó al tiempo o me vaya a decir que todavía seguís con esa persona?
0: No. Bueno, el fin de la historia fue que Yo suponía que él era el hombre de mi vida.

0: vida, por lo que habíamos vivido, pero jamás fui capaz de perdonarlo. Teníamos lista de novios, salón de eventos, tarjeta esta de retail para novios, menú de bodas, vestido, y yo no pude casarme con él porque nunca lo logré.
1: Espérate, pero él y la supuesta suegra, digamos.
0: No, ellos me pidieron perdón por de la forma en que habían actuado, creo que era lo mejor en ese tiempo para el niño, porque el niño todavía no terminaba la universidad. No,
1: espérate. Seguramente, a ver, yo creo que tenéis que separar que dos... estudiantes de 20 años que se conocen o que tienen una relación de 3 meses, no es lo mejor que tengan un hijo, pero...
0: Espérate,
1: pero es una discusión que te pudieron haber incluido.
0: Obviamente, sí. Obviamente, si eso es lo que yo nunca pude perdonar.
1: Que está bien, ya, ok, hagámoslo, pero puta, pregúntenme, po, weón.
0: Por eso te digo, no, la decisión en este caso no fue mía. No, yo nunca supe, fue engañada. Yo tendría en esta época un hijo casi de 30 años, ¿me entiendes? Y nunca he podido olvidar que mi primer hijo no nato no fue porque yo lo decidiera, ¿me entiendes? Porque terrible. Posiblemente a lo mejor yo lo hubiese decidido, pero yo no tuve la opción. A mí nadie me lo preguntó, nadie me lo comentó. Me llevaron, me anestesiaron y ahí...
1: No,
0: y
1: terrible, ahí, eso es delito.
0: Ahí quedé yo y con todo mi dolor, porque mi mamá era una mujer súper conservadora, súper drástica, tomándome los medicamentos, los antibióticos a escondidas, con el sangramiento, todo me lo viví sola, porque este tipo, como te digo, va encima, no lo vi en una semana.
1: Espérate, pero tú cachai que ese era el país, po. A ti lo que te pasó, por suerte, digamos, o por lo que sea, había un dinero que alguien puso, si no... Hubierais terminado...
0: O sea, ellos tenían el poder adquisitivo.
1: Por eso, hubierais terminado un aborto clandestino donde tu sanidad hubiera estado comprometida. Que eso es la realidad hoy, digamos. Que los abortos se siguen haciendo. Esa consulta sigue funcionando, digamos.
0: Obviamente. Afortunadamente logré volver a ser mamá 3 veces más.
1: Ah, ya, por eso. Entonces, ¿pagó caro la supersuegra?
0: No, con otra pareja, con otro papá,
1: No, lo que te digo, la supuesta suegra pagó caro en esa época, porque te dejaron con la posibilidad de ser madre, digamos.
0: Claro.
1: No te cagaron los órganos.
0: Por eso, como te digo, a mí no me hicieron un raspaje, un legrado, como le dicen hoy día. Me hicieron una aspiración al óvulo.
1: Ya, no cacho. Tremendo. Bueno, pero espérate, perdona, pero cuando tú pretendías ya, tú y yo, y antes del matrimonio, ¿cuánto tiempo antes del matrimonio decidiste que no te ibas a casar?
0: Un mes.
1: Ya. Quedó la cagada, pero ni tanto.
0: Sí, o sea, es que yo tenía sentimientos por él, pero lo miraba y nunca lo pude perdonar. Nunca lo pude perdonar. Y no podía empezar una nueva vida con eso.
1: No, po. Independiente, digámoslo, que si te hubieran incluido en la discusión, hubiera sido el mismo final, digamos. Pero a ti lo que hicieron es un delito y es terrible, po. Es como que...
0: Obvio.
1: Es como que te anestesien y te saquen las córneas, por lo que sea, ya no es, po.
0: Entonces, por eso te quería decir que las decisiones de los abortos no siempre pasan por la mujer. Bueno, en esa época, hoy en día es un poco más...
1: No, yo lo que pretendo al decir que el aborto es un asunto de la mujer es porque depende de ella y no del hombre, que no es el hombre el que decide. Eso es lo que yo digo generalmente. Tu caso es un delito, pasa por otro lado, ¿cachai? Esto no son dos personas que...
2: adolescentes, post-adolescentes, semi-adultos. No es una conversación. Aquí se puso la doctrina de una madre con dinero, conservadora, que decidió y cometió un delito. Esa mujer debería estar presa, po, weón.
0: Lo más probable es que a lo mejor si lo hubiésemos conversado, yo hubiese accedido al asunto, porque yo también venía llegando de un viaje de intercambio, de estudio. Tenía
2: por eso. No, si país. El problema es que lo hicieron a escondida, güey. Si el problema.
0: Nadie me comentó y como te digo, el impacto, el shock.
2: No,
0: increíble. El afrontar todo eso. Tenía 20 años.
2: ¿Y él alguna vez te dijo disculpa?
0: Sí, él me pidió perdón miles de veces, pero yo no pude vivir con eso.
2: Claro.
0: Yo no podía vivir con eso.
2: No podéis vivir con esa persona y verle la cara a esa señora, pues bueno, güey.
0: O sea, si me engañó en eso, ¿en qué más me podría haber engañado más adelante?
2: Pero es que nadie puede llevarte engañado a una consulta, anestesiarte y hacerte una operación que tú no estás de acuerdo, ¿no?
0: Obvio que no, po. Sí. Todos tenemos derecho a opinión. Aunque veníamos saliendo de un país de dictadura... Estábamos aprendiendo a opinar en esa época, pero fue súper triste, para mí fue súper triste, solitario, sin saber, sin información, fue desgarrador, por eso te decía, sórdidamente engañada.
2: No, pero no engañada, a ti Sí, es que el engaño como que era como si hubiera tenido un engaño y hubiera tenido otra mujer. A ti, tú fuiste...
0: El engaño fue porque a mí me llevaron a una consulta.
2: No, para pero ver... es que eso no es un engaño, eso es un delito. Ay, con premeditación y alevosía, vos, comadre, dijimos, ¿cómo hacemos esta weá? Ya, mira, no le digáis nada, le vamos a decir que es una ginecóloga, pero le vamos a hacer un aborto. Tú cállate, ya, ¿cuándo? El martes. Oye, mi amor, podríamos ir el martes, mi mamá consigue una hora. Eso es un... Se confabularon, planificaron, lo ejecutaron y... Menos mal que pudiste ser madre, weá.
0: No, y afortunadamente tuve la posibilidad, porque yo creo que...
2: ¿Y la señora te dijo alguna vez disculpa?
0: No. De hecho, el tiempo que yo seguí poleando con él me decía, ¿te estás cuidando? Porque tú eres como coneja.
2: ¿Tú eres como qué?
0: Coneja.
2: Oh.
0: Así de inadecuados los comentarios.
2: Bueno, pues, comadre, qué bueno que por lo menos pudiste salir adelante de eso y te vamos a ponerte un tema. Esto es ¿Con qué derecho?

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4: 20 grados.
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12: Ya, ¿y?
13: Había un detalle importante. Era una pareja y tenía dos hijos.
1: Mira el detallito que andaba trayendo la loca.

0: Hola, Rompi, ¿cómo estás? Buenas tardes.
1: ¿Y cuál es su nombre?
0: El Papito del Jardín.
1: ¿Y qué edad tiene Papito del Jardín?
0: 35.
1: 3.5. ¿Y qué macho?
0: Mira, lo que pasa es que el año pasado mi hija estaba en un jardín. Yo soy de acá, de la zona, de la séptima región. Y había una tía que la encontraba súper linda, que de hecho le decía a la Pamela Díaz.
1: La tía del jardín.
0: Sí, pues la tía del jardín.
1: ¿Ya?
0: Y el tema es que, bueno, tanto para allá, yo me ofrecí a las reuniones, de mi hija, al jardín, como te digo.
1: Espérate, perdone, pero ¿estado civil suyo?
0: En este momento...
1: No, separado. en ese momento.
0: Ah, casado.
1: ¡Ah, mira qué lindo!
0: Me pinté las patas.
1: Ya, espérate, ya. ¿Qué? Te iba a las reuniones, te hacía ahí el lindo, leía hasta una manzana la loca.
0: Claro, una cosa así, pero era más por tema de tiempo que yo me justo me estaban. Me gastaban los días de descanso y partía las reuniones. Y la cosa es que, bueno, tanto conversar y conversar, al final de año, la tía me hizo un regalo. Me hizo un regalo para una fiesta que hubieron del jardín y, bueno, ahí...
1: ¿Cómo había? ¿Cómo? Pero espérate, ¿pero estaba tu señora también, pues, bueno?
0: Sí, pues, ese es el tema, pues, estaba mi señora.
1: Y espérate, vos tirándole los perros a la... echándole los perros así a la profesora delante de tu señora.
0: No, o sea, ahí estaba todo calculado, pero que el tema era que yo ya con mi señora harto tiempo, que yo ya era mal, ya como parejo.
1: No vengáis con eso, te estoy preguntando si estaba tu señora el día de que vos estás echándole los perros ahí a la tía del jardín.
0: Claro, y el tema es que, bueno, lo fuimos al baño y pasó lo que tenía que pasar.
1: En la misma fiesta te fuiste con la tía del jardín y estaban los niños, las niñas, las tías, todo.
0: Sí, pero fue una locura porque fue algo loco de la sola vez.
1: Espérate, perdona, pero vos estás ahí en la fiesta así como que los cabros chicos disfrazados y vos diciéndole, vámonos al baño, tía.
0: No, de hecho ella fue la que me invitó al baño.
1: ¿Qué te dijo?
0: Me mandó un WhatsApp, se consiguió mi número por el mismo grupo del jardín y me dijo, te espero en el baño.
1: ¿Así? ¿Te espero en el baño?
0: Así, se rompe y tú sabes.
1: Espérate, pero vos hasta ese minuto ni un grado con la doña, puro mirar nomás.
0: Claro, pura levantadita de ceja ahí, una miradita, una risita y nada más.
1: Y te dijo, espérate, te espero en el baño.
0: Con esas mismas palabras.
1: ¿Y tú al lado de tu señora?
0: Claro, yo como tengo estos relojes inteligentes, de esos smartwatch que dicen, y vi el mensaje en el reloj, entonces no saqué el teléfono tampoco. Y la cosa es que...
1: Espérate, vos estabas de la manito con tu señora.
0: Sí, pues.
1: Qué maravilla. Es que sabéis que a mí estos momentos me sobrecogen el corazón, weón. Me hacen pensar en la maravilla que es el matrimonio, weón. Yo me emociono, weón. Ya, entonces, y dijiste, no la pensaste ni una. Dijiste, ¡oe, voy!
0: Claro, ¿cómo se llama? Las neuronas se volvieron locas y partimos.
1: Espérate, pero ¿y qué le dijiste a tu señora?
0: Le dije que me estaban llamando del trabajo y que necesitaba contestar urgente. Se había quedado la embarrada donde estaba trabajando y necesitaban que les contestara urgente el teléfono.
1: ¿Pero para qué el teléfono si te tenías que irte al baño, weón?
0: Es que lo que pasa es que estaba en la fiesta y la música y todo, no iba a escuchar.
1: ¿Cómo entonces fiesta? ¿Cómo la... perdona, ¿era una fiesta de día con niños? ¿El acto de fin de año de día o fiesta de noche?
0: Sí, o sea, fue una fiesta así como decís tú de disfraces, pero no, por ejemplo, ni de graduación ni nada, sino que era como de disfraces, era como un aniversario, una cosa así.
1: ¿Pero de día o de noche?
0: No, de día, de día.
1: Por eso, pues si esa va a dejar...
0: 4 de la tarde.
1: 4 de la tarde, y vos le dijiste, voy a tener que salir para afuera a contestar.
0: Claro. Tuve que ir a contestar el teléfono, le dije, porque tenía un mensaje de mi jefe que me estaba urgente conversar conmigo. Y ahí me arranqué para el baño. Bueno,
1: ¿entraste al baño? Espérate, pero ¿entraste al baño de mujeres y diciendo, tía, tía?
0: No, pues el baño había baños públicos y baños de las personas que trabajaban ahí.
1: Entonces,
0: en uno de esos baños de las personas de administrativo, digamos, ahí pasó todo.
1: ¿Y entraste y qué te dice? Perdona, pero ¿entraste y qué? ¿Grado 1, al tiro?
0: Al tiro, ni siquiera me saludó, sino que estaba la luz entreapagada y ahí grado 1, 2, 3 y champañazo y todo.
1: Conferencia, champañazo, todo.
0: Todo, si ella, yo no sé, yo ella me tenía ganas y yo le tenía ganas, así que... como te digo, pasó lo que tenía que pasar y bueno.
1: ¿Cuánto te demoraste en la operación? ¿No duró más de 5 minutos?
0: No, con la subida de temperatura que estábamos, con el termostato a full, en todo el tanque, el tiro, ni 3-5 minutos.
1: ¿Y saliste? No, ¿sabes que no me voy a tener que ir nada para la pega? Le dijiste a la señora.
0: No, sí, ahí inventé otra excusa aparte. Bueno, la cosa es que después yo supe que esta tía estaba casada.
1: Puta, lo cual adorna más el pastel, ¡qué maravilla!
0: Sí, pues, y después yo no sabía, como te digo, y al tiempo supe que estaba casada. Y el problema es que yo, como trabajo en máquina y trabajo en diferentes sectores, el marido de ella, en este minuto donde estoy trabajando, es uno de los supervisores que anda aquí.
1: Espérate, pero ¿duró esa vuelta nomás, la del baño de la fiesta, o hay seguido incursionando con la profe, con la tía?
0: Bueno, de ahí fueron como 4 veces más, pero así a lo lejos, y ellos estuvieron separados igual. Yo también, ahí empezaron la separación con mi ex mujer, digamos, en este tiempo. Y ya ella después, creo que estuvieron como 8 o 9 meses separados, y ahora volvieron. Pero creo que la persona supo y creo que todavía anda buscando al pata negro, digo.
1: ¿Pero sabe el nombre o sabe que había uno nomás?
0: No, sabe que había uno y sabe que trabaja en máquina.
1: Ah,
0: pero no sabe el nombre, no sabe nada. Entonces...
1: ¿Y eso? Perdona, pero ¿hace cuánto fue esta historia?
0: Esto fue en noviembre del año pasado.
1: Pero recién
0: ella supo el marido, yo la embarrada y todo.
1: ¿Y tú le dijiste a la esta, oye, esta, borra mi nombre, bórrame?
0: Claro, y el tema es que después, entre conversa y conversa, acá el jefe que llegué a trabajar yo acá, y ahí me empezó a contar que la señora la había sido infiel y que estaba viendo para separarse. Y le pregunté, ¿qué onda? Pues, y me sale con la chiste de que era este paisano.
1: Ah, el jefe como así, no, es que mi señora me cagó, entonces estoy buscando al tonto. Claro. ¿Y erais vos?
0: Y era yo. Y el tema es que estoy trabajando con él y el hombre se está como refugiando en mí. Y yo le comí la fruta, pues.
1: Me gusta, papi.
0: No, y no sé qué hacer, pues yo igual...
1: No, aléjate, no sé, mira, porque ya, ok, canalla entero, pero hacerte amigo el otro ya es ser canalla en serio.
0: No, si yo eso es lo que no quiero hacerme amigo de él, quiero alejarme, pero él busca para conversar.
1: No, pero, ya, si sí, busca para conversar, pero uno siempre se puede ir, por loco, no es...
0: Claro, capaz, lo bueno que te digo es que a nosotros nos van cambiando, por ejemplo, de obra y de faena y construcciones... Y aquí me queda pequeñita como para un par de semanas, más o menos 3 semanas, entonces me espero no volver a hacer de nuevo.
1: Y espérate, pero vos, ¿cachai que te están buscando?
0: Sí.
1: Vos, ¿cachai?
0: De hecho, un día yo llegué a la pega acá y en la tarde estábamos saliendo a las 6 y me dice, oye, mi señora te conoció, dijo que tú eras el papito del jardín.
1: Conchos.
0: Y ahí entre conversa y todo, y empecé a analizar la situación, y claro, era la Pamela Díaz.
1: Pero capaz que el loco ya sepa que erais vos, weón.
0: Pero es que si fuera así, el hombre también no andaría buscándome conversa, como tratando de desahogarse.
1: Para cachar bien si eres vos, po, sospecha.
0: Claro, que yo, uno, hay que hacerse el loco, como dicen, pero ya me tiene medio preocupado, porque el hombre me busca cada rato para conversar.
1: Raro eso, que te ande buscando tanto. Yo creo que algo intuye, algo le pica, que dice, no, será este otro. ¿Cómo le dijo la señora? Ah, pero si yo lo conozco a él.
0: Claro, y eso puede haber detonado que me haya conocido, a lo mejor, o haya dicho, este es el de la máquina.
1: Este es el John Lennon, el que vi al frente. A esta altura, papito, váyale con cuidado, porque la mate con vos que te va a caer está brava. Así que te vamos a ponerte un tema. Esto es El Baño.

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2: ¿Qué hora es, Corazón?
3: 3:53 minutos.
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1: ¡Es que a nosotros no le gusta la cumbia! Tardes, amigas y amigos, bienvenidos todos y todas a un capítulo más.

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1: Bienvenidos todos a la número uno de Chile. Bienvenidos a la radio que te hace vibrar. Bienvenidos a la radio que te hace estremecer. Bienvenidos a la radio que te hace los ojos blancos. ¿Cómo están, chiquillos, amiga? ¿Cómo les va? Hoy día tenemos programazo, programón. Tenemos invitados, tenemos canciones, tenemos de todo con ustedes, secciones y mucho más, como ya es costumbre. Para todos aquellos que a esta hora van de salida de la peguita, a lo mejor les falta un par de horas para salir, una horita. Otros ya están listos para arrancarse. Claro. Algunos esperando que se vaya el jefe para poder retirarse de la pega. A todos ellos le damos la más cordial bienvenida y la invitación está hecha desde ahora. Conecta con nosotros a través del teléfono en el 22-381-2040 y el 22-381-2042.
0: Llama al 22-381-2040-41 y 42.
1: Todo listo, todo perfecto, todo apolíneo para recibir sus llamados. Y claro, desde ahora ya estoy recibiendo sus mensajes de audio a través de nuestro WhatsApp. El WhatsApp de la corazón. No lo olvides nunca. No, señor, amiga. El WhatsApp de la más querida de Chile es el siguiente, atención. +569 61 40 65 58. Ahí está. Ese es el WhatsApp. El WhatsApp de la corazón.
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1: Nos vamos rápido, rapidito avanzamos en esta tarde de día jueves. Mi nombre es Giancarlo Santangelo. Estoy contigo hasta las 6.

0: bolsa de Chihuahua. Chicas, salgan del baño, chicas.
1: Al fin llegó el Chan Chihuahua.
2: ¡Eli! Llegó el Chan Chihuahua y ven para que le pongáis el ojo blanco.
3: Corazón. 4:06 PM, recibimos sus mensajes de audio al WhatsApp. Me envía el tuyo ahora, no te quedes fuera. Envía tu nota de voz, mensaje de audio al WhatsApp de tu radio Corazón.
1: +56 9 6140 6558.
4: ¡Amá! ¡Amá! Ya llegó el Chan Chihuahua, ponga la radio y préndala.
3: ¡Buena! Avísale a tu mamá, avísale a tu tía. Avísale a esa prima que tú conoces muy bien. Avísale a la abuelita, a la vecina. Avísale a todo el mundo que ya llegamos. Ya llegó el Chan Chihuahua y la toca doble, dale.
5: Feliz día, feliz día. ¿Cuánto paga?
4: ¡Weli! ¡Llegó el Mafla de la Corazón!
5: Chan Chihuahua, hoy día es miércoles.
3: ¿Y qué dije yo? No, ¿cómo se le ocurre que va a ser miércoles? ¡Ah, sí, es miércoles! ¡Es verdad! ¿Y qué dije yo? ¡Jueves! ¡Ay, que quiero! ¡Quiero que termine la semana, pronto! ¡Perdóname, un miércoles,
5: Marato, marato, ahí hacemos el delicioso. Ahora voy a escuchar a Chan Chihuahua y ya llegó.
3: Ah, ¡deje todo! Muy bien, dejando todo de lado, ¿ah? Todo de lado.
6: Hola, Chan Chihuahua, espero que estés muy bien, mi amiga. Cuando empieza a sonar tu nombre, se pone a saltar como una loca aquí en el sitio.
3: ¿En serio?
6: Ay. En el trabajo, ella saltando como una loca.
3: Me
6: se
3: encanta.
6: Vuelve loca, Chan Chihuahua.
3: Ay, déjala que salte, no, mano, se preocupe, que salte, que salte.
7: Hola, Chan Chihuahua.
3: Hola.
7: Hoy estoy escondidita aquí.
3: ¿Por qué?
7: Mandándote un mensaje porque ¿qué? Está mi jefa caminando para allá y para acá.
3: Oh, la vieja.
7: Quería decirte algo.
3: ¿Qué pasó?
7: Mijito rico.
3: No, pero ¿cómo se le
8: ocurre? Buenas tardes, Chan Chihuahua.
3: ¿Qué tal?
8: Buenas tardes, Chan Chihuahua.
3: Buenas tardes.
8: Aquí conectándolo a la mejor radio, La Corazón.
3: Eso.
8: Junto al Chan Chihuahua. Terminando la jornada laboral.
3: Jornada laboral. Siga nomás, siga hablando.
8: Laboral en la tarde. Quiero mandar un saludo para Leandro y Santiago.
3: ¿Vale?
8: Que se cabren de dormir y jugar videojuegos con el celular.
3: Oh.
8: Nos vemos.
9: Buena, buena, Chan Chihuahua. Saludo a Brian Orias, el Nuca de Fierro de Ingebec.
10: Pero llegó el Chan Chihuahua.
3: Ya llegamos, viejo. Llegamos, estamos listos.
11: Ya, pues mamá, entra de que ya llegó el Chan Chihuahua y déjate caguinear afuera.
3: Momento perfecto para llamar. Usted puede comunicarse con nosotros a través del teléfono en cualquier momento del programa. Marca el 22-381-2040. Y el 22-381-2042.
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4: ¡Ay! ¿Dónde está el Chan Chihuahua?
12: Chiquillo, llegó el Chan Chihuahua, el terror de las trompas de Falopio.
3: ¡No!
4: ¡Tía! Llegó el Chan Chihuahua.
3: ¡Ya! Buenas tardes.
13: Hola, Chan Chihuahua. Buenas tardes. ¿Cómo estáis?
3: Muy bien, muchas gracias. ¿Con quién hablo?
13: Hablé con el Ricardo.
3: Buena, Ricardo, grande Richie. ¿Cómo andan los pejos, mi compa? ¿Hace frío?
13: Te llamo por algo importante.
3: ¿Qué pasó?
13: ¿Tú le podrías cantar el cumpleaños a mi hermano Pablito Pérez?
3: ¡Pablo Pérez! Hoy está de cumpleaños. No me digas.
13: La amamos aquí en la casa.
3: Mira qué bonito. ¿Y cuántos cumple?
13: 50 y todos.
3: ¿Y quiere que el Chan Chihuahua le cante el cumpleaños? No te puedo creer.
13: Vas alguno en la familia lo debe estar escuchando. Somos más de 300, imagínate.
3: Son más que los Pokémon.
13: Sí, los Vegas. La familia Vega está esparcida por todo Chile.
3: Estamos.
13: Pero el fuerte en la Araucanía.
3: Estamos hasta aquí con los Vegas, viejo. Son cadenas, sí, no, estamos chatos. Levantamos una piedra, salen tres Vegas.
13: Pablito Pérez, sí, saludos para mi hermanito Pérez Vega.
3: Pablo Pérez Vega.
13: Lo llevamos por llevarlo nomás el apellido, pero somos más Vega que Pérez.
3: Ok, Pablo que, Pérez, entonces. Le mandamos un saludo y le vamos a cantar el cumpleaños. No se preocupe, ¿ya?
13: Vale, Chihuahua.
3: Ya, oye, mi máquina.
13: Mi hermana, cuando te escucha, pone el ojo blanco.
3: Pero presenta a tu hermana. Preséntala. ¿Cómo se llama ella que pone el ojito blanco?
13: La Eli.
3: La Eli, ya, pues preséntame la Eli, por viejo.
13: Debe estar escuchándote. Que
3: ya le mandamos pena, salud. Ya, mi máquina, te mando un abrazo. ¿Cómo se llama tu hermano?
13: El Pablito.
3: Pablito. Ya, perrito, aquí va el cumpleañero. A ver, vamos. Ay, pues si te voy a cantar el cumpleaños. Que los

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1: 4:12 PM, esto es Damas Gratis. Junto a Emanuel Noir. ¿Y qué personaje? ¿Qué personaje? Obvio, pues. Costumbres, aquí en tu Radio Corazón.

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0: Chanchito Huawei. Oye, le voy a mandar un saludo a mi hijo Matías, que en un ratito más vamos a ir a una hora con el fonoaudiólogo para que nos vaya bien. Besito.
1: Que le vaya súper bien, pues.
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3: Hola, hola, hola, por favor, Chanchi.
1: ¿Qué pasó?
3: Mi esposa quiere que le cante cumpleaños. Está cumpliendo año hoy. 44 añitos. Jennifer Perdomo, 44 años. Gracias, Chanchi.
4: Ay, qué lindo es ser sol.
0: Chiquillas, dejen de turno tirado. Ya llegó Chanchi Huawei. Pongan la radio corazón, que ya está el bombón de las tocadobles. Chanchi.

0: que tengo aquí.
1: Buenas tardes. Hola. Hola, ¿qué tal? ¿Con quién hablo? ¿Cómo te llamas?
2: Con el Rodrigo.
1: Buenas, Rodrigo. ¿Cómo estás, Rodrigo?
2: Bien. Aquí andamos con todo el power.
1: Con todo el power, Rodrigo, ¿ah?
2: ¿Eh? Sí, escuchando la corazón todos ya. Los días.
1: ¿Todo el día lo escucháis?
2: Sí, también
1: lo
2: estamos escuchando.
1: Bueno, muchas gracias por eso, Rodrigo.
2: Muy bueno tu programa, Chachi.
1: Vale, Berreto, cuénteme, ¿a quién quiere saludar? Aproveche nomás, jueguesela.
2: Quiero saludar a mi señora, decirle que la amo mucho, la quiero mucho con todo mi corazón.
1: Ah, ¿ya?
2: Y a mi hija también, decirle que la amo. A las dos.
1: Qué bonita. ¿Cómo se llaman ellas, po viejo?
2: Mi señora se llama Patricia.
1: ¿Ya? ¿Y tu hija?
2: Mi hija se llama Maite Esther.
1: Listo, para la Pati, para la Maite. Un abrazo para ambas, lindo mensaje para ellas. Yo te mando un abrazo, Rodrigo, ¿ya?
2: Gracias.
1: Vale, mi máquina, cuídate mucho. ¡Chao!
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1: Sí, muy buenas tardes. Bienvenido a Radio Corazón, ¿con qué tengo el gusto de hablar? Ah.

0: Jay Color.
1: Hola, ¿cómo te llamas?
2: Saray.
1: Saray. ¿Cómo estáis, Saray?
2: Bien, ¿y tú?
1: Bien, pues, cariño. ¿Se escucha bajito? Mi amor, ¿está muy lejos del celular o está hablando bajito, escondida?
2: No, no, mi teléfono está, amigo.
1: Veo malena el teléfono. Ah, Saray. ¿De dónde llamas, amiga?
2: De la comuna del Espejo.
1: Ya, cariño. ¿Qué le pasó, mi amor? Está como tímida. No sé, te noto rara, no, Saray. Es como rara. ¿Qué pasó?
2: Estoy nueva auditora y hace meses que quería comunicarme contigo y no podía.
1: No podía, Saray, pero ya estamos aquí. ¡Alégrate, Saray! Saray, querida, cuéntame una cosa. Pasaste mucho frío hoy día en la mañana. ¿Qué onda? El clima, loco. ¿Qué onda? ¿Cómo está por allá la costa?
2: Acá está súper helado.
1: Helado.
2: Hay sol, pero está helado.
1: Hay sol, pero no calienta nada ese sol, ¿eh? No pasa nada, es como un amigo.
2: Ay, quiero pedirte un favor,
1: chico. Usted no quiere conversar conmigo, yo ya la caché, ya será ahí. Usted quiere decir algo nomás. Bueno, diga algo.
2: Quiero darle un saludo a mi pareja.
1: Ya, sí, no se preocupe, dele nomás, Saray.
2: Y a mis hijos, Sofía, ¿ya? Joaquín, Cristóbal, Liam y Alexa.
1: Alexa, digamos, la del teléfono, ¿no?
2: No.
1: No, no. Alexa, prende la luz, ¿no? No.
2: No.
1: Ya, amiga. Ya, pues, cariño. Ya, Saray. Bueno, que le oye. Ya, chao.
2: Chao.
1: Chao, amigo. Yo no sé por qué la gente dice, hoy quería hace rato hablar contigo y no hablan conmigo. Sino, no, si quiero mandar un saludo nomás. Nadie quiere hablar conmigo. Alexa, apaga la luz, por favor. ¡Aló!
3: Hola, ¿cómo estáis?
1: Muy
3: Chanchihuahui.
1: Bien, sí, muy bien. Muchas gracias, porque tengo el gusto de hablar, el placer.
3: Todo bien por acá, el Patricio Yáñez, Chanchihuahui.
1: Patricio Yáñez, ¿cómo está, mi compa?
3: ¿Cómo estamos? ¿Todo bien? Chévere, compa.
1: Chévere. Ya, buena, pato. ¿De dónde llamáis?
3: Sacando a la bendición de acá de Peñaflor, andábamos viéndola, así que acá estamos, en Peñaflor.
1: Bien, compadre. ¿Cómo anda Peñaflor? ¿Hace frío en Peñaflor a esta hora?
3: Oiga, sí, no, está bastante frío por acá, unos 10 a 12 grados nomás.
1: No, compadre, pero abrígate las patitas, viejo.
3: Vamos abrigadito con una...
1: Un gorrito en la orejita.
3: Con un poncho.
1: Buena paz. ¿Qué pasó?
3: Saludos para usted, saludos para toda mi familia, un abrazo.
1: Gracias, ya, por mi perrito, un abrazo para ti también. ¿Ah? Oye, ¿ya compraste tu entrada? ¿Compraste tus entradas para la gran noche de la corazón?
3: Papito, ya las tengo listas.
1: Ya, yo sabía.
3: Vamos a darle un regalito para que lo encontremos en el móvil.
1: Eso, mi compa, yo sabía que usted ahí, aguja,
3: para la gran noche. Con la radio y con usted, vos, papito, cuídese mucho.
1: Chao, amigo, cuídate mucho. Chao,
3: aguante solo.
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5: Chanchihuahui, tengo el privilegio de conocerte en persona y eres muy guapo.
1: ¿Cuándo
5: de verdad que me enamoré de ti, eres guapísimo.
1: ¿Y cuándo me viste? Ay no, qué vergüenza, ¿cuándo me viste? ¿Me saludaste? ¿Me tocaste? Si no me tocaste no has conocido nada, ¿no?

0: Apague la voz de teleserie.
1: Le he dicho muchas veces que nos manden audios bajo la influencia de alguna droga.
2: Buena Chanchihuahui, hoy saludo aquí a la zona de Constitución, a la empresa Alegría, el más bacán, el entrenador.
3: Hola Chanchihuahui, aquí todo bien acá en Macul, haciendo un pancito amasado con chicharrones.
1: Ay,
3: escuchando
1: rico.
3: Lo mejor de la radio Corazón.
1: ¡Eso! Besos. Un abrazo, mi amor, cariño.
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1: 4:26, el sonido del bloque 8. Esto se llama Me odias y me amas. Lo canta con Lionel aquí en tu radio Corazón. A ver cómo dice.

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1: O sea, ¿eh?
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1: Póngala fuerte, vamos, póngala fuerte. Con los autos, con los parlantes atrás, esa, pone la.

0: Pero compadre Chachi, igual hace rato quería hablar contigo. Bueno, así que ya hablé, po. Eso, que estés bien, chavo.
1: Lamentablemente, Chanchi, tú estabas en el escenario, yo estaba en el público, pero sí, eres maravilloso.
2: Ay, no me tocaste.
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2: Recuerda que tenemos una cuenta de Instagram, está habilitada, arroba Radio Corazón CL, nuestra cuenta de respaldo, que pronto, utilicemos la otra cuando nos devuelvan la otra. En algún minuto, digamos, vamos a tenerla como de vuelta, digamos. Va. 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
5: ¿Cuánto marca el termómetro, corazón?
6: En Santiago, 17 grados.
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0: Huawei, de acá de Caldera. Saludos, acá trabajando. A las 5 nos vamos a casita. Soy María, de acá de Caldera.
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2: Buenas tardes a Chihuahua, saludos, muchos saludos. Un auditor de mucho rato. 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
3: ¡Pero salió ahora!

0: Chihuahua, ¿cuál es la diferencia entre un ginecólogo y un urólogo?
1: Un saludo a Chihuahua y de la región de Aysén, con mucho frío, 4 grados bajo cero en la mañana, pero poniéndole el pecho a las balas por acá.
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3: 4:42 PM, tengo algunos saluditos a través de nuestra cuenta de Instagram. Muchísima gente nos ha estado escribiendo, arroba Radio Corazón en CL, y también en el mío, mi Instagram personal, arroba chanchihuahui-bajo. Ese es mi WhatsApp, tengo harta sorpresa, mi WhatsApp no, ese es mi Instagram, tengo harta sorpresa en mi Instagram también. Algunos datitos de eventos donde voy a estar, como por ejemplo el 30 de mayo, ya a fin de mes vamos a estar en Puente Alto, en Estudio 27. Y otra fecha también vamos a estar en, voy a estar en Concepción también con DJ Ultraman. ¿Qué tengo más? Tengo también. Vamos a estar en Punta Arena. Bueno, todo eso lo puedes ver y puedes enterarte en mi Instagram, arroba el chanchihuahui-bajo. Tengo de todo, fotos sensuales. De todo, tengo de todo, síganme. Hola, buenas tardes.
4: Hola, ¿cómo estás?
3: Bien.
4: Un gusto saludarte.
3: Un gusto, compadre, ¿cómo te llamas?
4: Bien, pues Gastón Salfate.
3: Buena, Gastoncito, ¿de dónde mi máquina del mal?
4: Compadre, soy salamanquino, el otro día me cortaste, weón.
3: ¿Te corté?
4: No, pues yo te dije hoy, estoy a terminar la frase, pero se cortó la llamada en realidad. No, te decía yo que por casualidad...
3: Un momento. Es que, qué bueno que lo hayas aclarado, que yo no te corté, sino que la llamada se cortó, ¿no? Porque
4: no,
3: así la gente cortó, de huevo queda pensando cortó, de que yo te pegué una cortada, weón. No, yo soy mala onda.
4: No, es que yo dije... Yo no escucho esta radio, soy rockero.
3: ¿Usted es rockero?
4: Rock.
3: ¿Ya?
4: Claro.
3: Ya. Ah,
4: entonces,
3: ya.
4: Sí, se cortó la llamada, pero en fin, sí. Claro, yo soy de Salamanca, pero vivo en Santiago hace muchos años.
3: Perfecto.
4: Y ahora en el verano, por casualidad, empecé a escuchar esta radio, le empecé a ayudar a mi señora en cosas de traslado de cosas, y de repente sapeando,
3: salió.
4: Me encontré con esta radio, que es muy simpática, solamente para saludarte.
3: Muchas gracias.
4: Para decirte que eres un crack. Alegra a la gente, y lo más impresionante es la creatividad de la gente que escucha esta radio. Sí, maravilloso, me encanta. Me cago en la risa, perdona que te digo.
3: No, está bien.
4: La tarde, y vas como avión en tu popularidad. Yo creo que va a llegar lejos, compadre. ¿Eh?
3: Oh, muchas gracias por sus palabras.
4: En la televisión, en la TV lo vamos a ver.
3: Ándate, cabrón.
4: Yo creo que la radio es más importante que la TV. Eso es verdad.
3: Sí, ¿eh? Sí.
4: Así que para saludarte, ¿no, amigo?
3: Oye, gracias.
4: Más cumbia y menos reggaetón.
3: Déjale. Más rock, necesito, ¿no?
4: No. Más cumbia, menos reggaetón. Muchas gracias por escucharme.
3: Chao, amigo. Abrazo. Cuídate mucho. Que estés súper. Gracias por el llamado, maquinón.
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5: Chachihuahui, se me olvidó saludar a mi hermana Paula,
3: ¿ya?,
5: a mi sobrino Renato.
3: Ajá.
5: Y a mi mamita Esther, que la amo con todo el alma,
3: ¿ya?,
5: y todo mi corazón.
3: Ah, qué linda.
5: Gracias.
3: De nada. Buenas tardes. ¿Aló?
6: ¿Aló, buenas tardes?
3: Sí, buenas tardes, ¿con quién hablo?
6: Víctor Muñoz.
3: Víctor, se escucha como bajo, lejos.
6: Lejos.
3: A online.
6: Está malo el audio.
3: Oye, compadrito, pero acércate un poquito más el teléfono, más cerquita ahí de... ¿Ah?
6: No.
3: Ahí sí, pues viejo, querido. Ahí sí, pues máquina. Cuénteme, mi socio, ¿cómo lo podemos ayudar?
6: Aquí quería mandarle un saludito.
3: ¿Ya?
6: Aquí que vamos viajando.
3: Vale, ¿para dónde va ahí?
6: Estamos en Lampa.
3: ¿Y para dónde vas?
6: Venimos viajando de Curacaví a Lampa.
3: Ah, de Curacaví a Lampa. Bueno. Ya, pues, mi compa lindo. ¿Qué andas haciendo?
6: Estamos arenando.
3: Bueno. Ya, pues, mi
6: compa. Un saludito
3: para
6: el Tommy y para el Andrés, que venimos ahí viajando, ahí
3: vas
6: pasando cambio los cabros.
3: Déjale, no, pero ¿cómo? Cálmate. Ya, mi compa, oye, abrazo para los chiquillos, que lleguen sin novedad, le mandamos un tremendo abrazo. Y muchas gracias a todos ellos a todos aquellos, digo, que escucha la radio tras un volante. Hay mucha gente que trabaja tras un volante y siempre coloca la radio en todo momento. Realmente queremos agradecer a todos aquellos que trabajan y escuchan la radio tras un volante, como por ejemplo los camioneros, como por ejemplo los que trabajan en taxi, taxi colectivo, los colectivos, los Uber, los Cabify, las aplicaciones, todos esos cabros, ambulancia, carro bombero, los carabineros de Chile, la PDI. ¡Ay! ¡Nos tienen en la mira! Pero claro, los que andan vendiendo gas, sí, los que venden gas ahí, andan, los que venden agua, agua envasada, a todos, a los que, a esos mismos, sí, a todos aquellos que están detrás de un volante, tras un volante, los que hacen transporte de pasajeros, transporte de carga, transporte de... ¡Ah! Los que hacen encomienda, los que andan en el Transantiago, el servicio red. Oye, pero cualquier cantidad de gente acá anda de cada un volante. Los que andan en bicicleta, en moto. Los que andate a la...
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0: la chanchihuahua y tenés loca mi vecina. Está saltando, saltando lo que te está escuchando.
1: A los operadores de maquinaria.
2: Escucho Radio Corazón. Hago este
3: llamado para... Maneja grúa horquilla.
4: Chihuahui, ustedes lo hacen genial, sobre todo tú, los programas entretienen, te acercan. Yo soy de Puerto Montt y vivo sola, no tengo a nadie aquí, pero ustedes me acercan hacia mi familia, hacia Santiago, hacia ese movimiento. Los quiero mucho, un besito.
5: También te quiero porque estás solita. Invítame a tomar once, algo.
1: Hola Chanchihuahui, hola Chanchihuahui, un saludito para mis colegas operadores de tractor desde Valdivia, con temita bueno de Sinaca. ¡Aló!
6: Chanchihuahui, esa canción es de las enfermeras y toda del área de salud. Esa canción es de nosotras, las enfermeras.
7: Buenas, Sanchihuahua, hermano, aquí Marquito, está Santiago, viejo, trabajando en Libertadores y escuchándole como todos los días. Excelente programa, mi rey.
8: Los que manejamos lancha.
5: También.
9: Al que maneja los submarinos.
5: También, escúchala, ¿la corazón? Creo que sí.
10: Sanchihuahua, te faltó saludar a los que entregamos volantes.
5: No. Eso no.
11: Saludos al tío Fernando de la Escuela de Lenguaje Santa Teresa de Ávila de Cerrillo. El mejor tío.
12: Las embajadoras de frutos secos también escuchamos la Radio Corazón.
5: ¡Ay, qué linda! Muchas gracias. 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

0: Se la toca doble y ya se nos acaba este primer bloque, tremendo bloque que tuvimos. Yo lo dejaría hasta acá, ¿qué dicen ustedes? Estaríamos listos, ¿no? ¡Estamos listos! ¿O no?
1: Buena, buena, Chanchihuahui.
0: ¡Hola!
1: Oye, yo no manejo ni mi vida.
2: Buenas, en Chihuahui, los que manejamos, Junte Güeyes.
0: Sí, también. No, pues oye, no están tras un manubrio.
2: Chanchi, chanchi, chanchi, acabo de llegar, llego tarde. ¿Qué ha pasado? Hágame un resumen cortito, por favor.
0: Lo que quieres.
3: Chanchihuahui. Buenas tardes, te faltó saludar a nosotros, a los mandoneados, a los que lo llevan a manejar el carrito de supermercado.

0: mi suegra está en Chihuahua y que quiere manejar todo.
1: Hola, buenas tardes.
2: Chihuahua, ¿cómo estáis? Buenas tardes, ¿cómo estáis, amigo mío? ¿Cómo te ha ido?
1: Buenas tardes, muy bien, gracias. ¿Con quién hablo?
2: Hola, con Cristian.
1: Cristian.
2: Un conductor de Conesa, de Red Movilidad.
1: Red Movilidad, buena, compadre, querido. ¿Cómo estás, Cristian?
2: Saluda a los de Transantiago.
1: Obvio, pues.
2: Todo aquí lo escuchamos ustedes. Andamos con un parlante, pero igual lo escuchamos.
1: ¿Vais manejando ahora, Cristian, o no?
2: No,
1: estoy parado. Está disparado. Bien, compadre.
2: Quiero mandar un saludo a todos los conductores de Conesa, que estén bien, que somos de acá de Doblanco, y lo hacen bien.
1: Vale.
2: Es la máquina más bonita que anda aquí en Conesa.
1: El máquina bonita. Ya, amigo mío, oye, te mando un abrazo gigante y para ti, obvio, y para toda la gente que trabaja ahí en el servicio Red, Red Movilidad. Te mando un abrazo enorme. Tremenda pega que hacen.
2: Bien, un abrazo gigante.
1: ¡Chao, mi perrito!
3: En Chihuahua, ¿te faltó los que andamos en bicicleta o también andamos ahí con la lora prendida escuchando la Radio Corazón?
1: Lo dije bicicleta.
4: Aquí los sepultureros también hacemos y escuchamos Radio Corazón.
1: Buena.
4: A los que los manejan la señora.
5: Esto suena cabrón. Hacelo otra vez. Como anoche.
6: Buena, ya Chihuahua. Un saludo también a los colegas de la Forestal.
1: ¿De la Forestal? Ya, pues.
7: En Chihuahua hay algunos que no manejan ni su vida.
1: Eso es verdad,
8: Se teme de nosotras, de las enfermeras. Se teme de nosotras, de nosotras.
1: Ya,
8: de nosotras.
1: Ya, cálmate.
6: A los que lo manejan la señora.
1: Cosa, Oye, la talla repete.
9: Oye, qué pintoresco tu programa, esos rotos que te escuchan, ¿ah?
1: ¿Eh? No.
9: Así dijo el audito.
1: No, dijo así. ¿Cómo se le ocurre?
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11: A mí me manejan las mamás de mi hijo.
12: ¿Cómo de la enfermera sin ninguna parte dice a ti?

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0: Vamos a la pausa, ya. Vamos a la pausini. Nos separamos cortito. Luego de esta pausa tenemos mucho para ustedes, mucho que entregar. ¿Qué te gustaría que te entregáramos? Luego de la pausa, mándame un WhatsApp, voy a estar analizando eso. Y si puedo cumplir algo de aquello que me pide, lo hacemos, no hay problema. Todo eso luego de la pausa y a regreso, no se vayan. 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
3: Son las 5 de la tarde.
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1: Así es, porque en la Toca Doble también tenemos información importante, información internacional, información que a usted le importa, información que a usted necesita. Nada de farándula, nada de cosas banales, noticias que a usted le importan. Porque una mujer de 69 años en Corea del Sur logró finalmente aprobar su examen de conducción. Eso no es la noticia. La noticia es que lo hizo después de intentarlo 960 veces. ¡Puta, la vieja dura para el concurso! A pesar de los repetidos intentos fallidos de esta señora, nunca abandonó su objetivo de obtener la licencia de manejo, lo que llevó a continuar preparándose durante todos estos años. Lo hizo una y una, 960 veces, y finalmente le entregaron el carnet de conducir. El caso de nuestra amiga coreana ha generado la atención a nivel internacional, siendo destacado como un símbolo de constancia y de determinación frente a la adversidad. ¿Qué le parece? 960 veces intentando sacar la licencia de conducir y lo logró. ¿Ah? Esta mujer de 69 años. Lo curioso, sí, es que la mujer, la primera vez que lo intentó, tenía 19 años. Y No. Bueno, la amiga lo intentó, hasta que lo logró, así como yo, ¿no? Claro, porque yo prometo. Oiga, ¿y usted, amiga, amigo, qué es eso que le cuesta mucho hacer? A ver, eso que lo intenta una y mil veces y todavía no le resulta. Cuénteme, envíe un mensaje de audio a través de nuestro WhatsApp. El más 569-6140-6558. Cuénteme, ¿qué es eso que ha intentado tantas veces que todavía no le resulta, pero que algún día le va a resultar?
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0: Anchi, todos los días le tiro los corridos a mi vecina. Lo intento todos los días.
1: ¿Y?
0: Ya me va a resultar.
2: Chanchihuacui, yo he intentado salir de las deudas y nada.
1: Ay, vamos que se puede, amigo, vamos, se puede.
3: Que la Universidad de Chile lo tome como ejemplo. Si la señora puede sacar su licencia, ellos algún día tendrán estadio.
1: Puede ser, ¿eh? Puede ser.
4: Hola, mi chanchihuacui. ¿Sabes lo que yo no he podido lograr desde muchos años y siempre anoto fecha y digo, es dejar de fumar?
1: Dejar de fumar.
4: No he podido. No sé qué hacer.
5: Y yo más intento es que el chanchihuahui coloque mi audio.
1: Pero aquí está saliendo.
5: Te apuesto que este va a salir ahora.
1: Pero... mal hablado.
6: Hola, chanchihuahui. Puta, quería mandar un saludo al club Ricardo Busto y en especial a mi amigo Nicolás Cornejo, que lo entendemos que le guste el Lucho. Salud.
7: Podría decir que me paguen la plata que me deben, pero ya no va a resultar, así que mejor voy a decir salir de aquí y cámbiame de pega pronto.
1: Sigue intentando, amiga. Algún día se verá.
8: Chanchihuahua, y si lo que he intentado yo no he podido llenar el estanque de encina, soy taxista y el carro caro.
1: ¡No me digas nada!
9: Yo intento olvidarla a ella. ¡Perdóname!
10: Hola,
11: chanchihuahui. Algún día voy a lograr que mi señora diga que sí tengo la razón.
12: Hola, chanchihuahui.
1: Hola.

0: una bacteria de la uva.
1: Oye, ojalá algún día el Chanchihuahua escuche mi audio. Apuesto que va a escuchar esto.
2: ¡Pero aquí está! ¿Pero qué pasa? Oye, pero pongan una fotito a su WhatsApp. ¿Sabes que los que no tienen foto en el WhatsApp, a nosotros nos dan desconfianza? No, no es chiste. No, pero tiene una agua azul. Ponle la foto, viejo. Puede ser un bot.
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2: Bueno, hablando de eso, yo creo que es el momento de analizar tu foto de WhatsApp. Analiza tu foto de WhatsApp. Analiza tu foto de WhatsApp. Leemos los mensajes de audio, analizamos la foto de WhatsApp. Queremos verlos, cómo están, cómo aparecen ahí en la foto. Ah, buena onda los chiquillos. Mándame un audio a nuestro WhatsApp y nosotros analizamos tu foto de WhatsApp.
3: Más 569-6140-6558.
2: A ver.
4: Ya que intenté poner audio, pero no sale. No,
2: ahí está, compadre. Vamos a ver tu foto de WhatsApp, vamos a revisar. A ver, ajá. Bueno, no sé dónde es, pero se me ocurre que es como el sur de Chile. Está como en una laguna, así como una laguneta. Y está tomando en brazos a una mujer. Una mujer que, a ver, deja acercarme a la foto. No, es su hija, no es una mujer que sea de edad, de corta edad, sino que más bien, yo creo que es su pareja, ¿eh? Y la está tomando como en brazo, pero él por debajo está el agua, digamos, ¿eh? Deja toda la imaginación debajo del agua, ¿no? Analizando tu foto de WhatsApp. Analizando.
3: Más 569-6140-6558.
5: En mi foto de WhatsApp sale el amor de mi vida, mi bebé chiquitito.
2: Gracias por decirlo, ya no lo podemos analizar. Mande su mensaje de audio y analizamos su foto de WhatsApp. Analizamos tu foto.
6: Buena, Chanchi, Huawei, pero, ¿cuándo paga?
2: Buena, perrito, veamos tu foto al tiro. ¡Oh, qué linda la foto! Bueno, tienen brazos a un bebé. Imagino que es su hija o hijo. Hija debe ser porque tiene un chalequito rosado. ¡Bonito! Se parecen los dos, cuñuñuñi. Para apretar ahí los cachetitos los dos. ¡No! Es como una tipo selfie la foto y detrás hay una digamos, un pasaje, un paraje bien natural, muy bonito. Una muy linda foto de WhatsApp. El hombre ahí con su bebé, con su hija. Analizando tu foto de WhatsApp.
3: Más 569-6140-6558.
2: Vamos a ver.
6: Buena, Chanchihuahua, y aquí haciendo una carrerita en Didi antes de llegar al deporte a mi hijo. Saludos.
2: Revisamos tu foto de WhatsApp, máquina. A ver, vamos a ver. ¡Ajá!

nos aparece él y una mujer también, bien risueños los dos, están como bien, bien contentos. Y se nota que están contentos porque en cada uno en su mano tiene un copete. Él tiene una cerveza y ella tiene un trago ahí en la mano. Pero como que la foto fue recortada de otra foto, se me ocurre. Y solo quiso encuadrar a la mujer y a él nomás. O sea, los que salieron a los lados, que puede ser la mamá, la suegra o los hermanos, no le importa, no una ra. Lo importante es que ellos salieron bien en esa foto y lo cortó y lo puso en su foto de...

0: analizando tu foto de
1: WhatsApp. Hola, cariño. ¿Analizas mi foto?
0: A ver.
1: ¿Qué me puedes decir?
0: Esta foto está hecha con inteligencia artificial. Perdóname que se lo diga. Aparece con un vestido negro, bien escotado. Como con unas amarras al centro, como... ¡Oh, my God! Y claro, el vestido deja ver las piernas bastante. Es como un disfraz, porque de alguna forma tiene como un murciélago, un collar de murciélago. Tiene como el pelo... Tiene dos moñitos a los lados, así como bien... Bien aleonada. ¡Ajá! O la foto es muy buena... Con muy buena calidad o es inteligencia artificial.
2: Más 569-6140-6558.
0: Vamos a revisar mucho más.
3: Hola, Chanchiguavi, ¿cómo estás?
0: Hola.
3: Me encanta escucharte, siempre espero estar ahorita.
0: Muchas gracias.
3: Saludos y besitos. Chao, chao.
0: Chao, mi amor. Analizamos tu foto ahora. Esta es una selfie. Está en su casa. Ella te aparece muy sonriente. Con su pelo bien tomado, así como bien peinada, así, pero bien apretado el pelo arriba. Es un moño, digamos, yo diría, una cola de caballo de alguna forma. Con un pelo rojizo, estupenda ella, guapa, muy sonriente. Y mirando así como para arriba. Analizando tu foto, tu foto.
4: Hola, Chanchihuahui. Quería mandarle un saludo a mi hermana Débora.
0: ¿Ya?
4: Y a mi hija Maite. Cariños para ti, besitos.
0: Cariño,
4: chao, chao.
0: Analizamos tu foto de WhatsApp enseguida, amiga. Oh my God. Bueno, también es una selfie. Ella está con un chaleco morado, negro y blanco, y como con rayas, bien bonito. Está mirando como si como viene. Una como la cosa sensual, digamos, la sensualota, ¿no? Con los ojos con un delineado bastante negro, bien profunda la foto. Y lo curioso que me llama la atención, no lo había visto en otros lados, es que el chaleco que tiene un escote bastante generoso. Me encanta a mí esta sección.

0: Hola, Chanchihuahui. Me encanta escucharte. Siempre disfruto de todas tus tardes. Un abrazo, saludos, besitos.
1: Me encantaría analizar su foto, pero está como borrosa, no se puede ver. Sale muy borrosa, amiga. Pero hay harta piel, se nota, ¿eh?

0: Chanchito Huawei, analiza mi foto, por favor.
1: ¡Ah, qué linda la foto! ¡Qué linda esa foto! Está como en el parque, parece que está, a ver, está aquí en Santiago, ¿no? En el parque ahí, en Provis. Ella está arrodillada, así como en cuclillas. Con un jeans más fabuloso, que le queda fabuloso, un polerón gris. Con su pelo tomado, zapatillas blancas. Bastante guapa la amiga. Pero ella está dándole un besito a un perrito. ¡Qué linda la foto! Y el perro está así como, ya basta.

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0: Ya, vamos a la pausa entonces, señores. La pausa, muchachos. Amigas queridas, luego de la pausa tenemos el último bloque de la Toca Doble del día de hoy. Prepárese porque no vamos a ir tempranito. Prepárese porque si su jefe ya se fue, váyase usted también. Una pausa y ya regresamos. Ay, recuerden ingresar en Instagram, @RadioCorazónCL. Nuestra cuenta de respaldo, síganos si no nos han seguido. Está bueno el video, cabro, del ping-pong. @RadioCorazónCL y en el mío, @ChanchiGuahui-bajo. Pausa, volvemos.
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4: En Santiago, 15 grados.
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de la tarde con 41 minutos, 19 minutos faltan para las 6. ¿A quién le toca doble? Vamos con los saluditos a través de nuestro Instagram, arroba Radio Corazón FM, y muchos saludos que me han llegado a mi cuenta personal, arroba chanchihuahui guión bajo. Ya los saludo a todos. A ver, vamos para acá. Felipe Javier, te mando un abrazo. Nos vemos el 30 de mayo en Puente Alto, ahí en Club 27. Estudio 27 Club.

La amiga de tu tía Mónica. Muchas gracias. Saludos para ti también, pues muchas gracias por el cariño. Más saluditos, Maripé Creaciones. Hola, querido San Chihuahua, corriendo a poner a todo volumen el programa para que mi esposo Pedrito aprenda a bailar chileno como debe. Saludos. Muchas gracias, pues amigo, le mandamos cariños a la Maripé. Oficial Calderas 2020 también está con nosotros. Un abrazo tremendo, tremendo. Que nos está pidiendo una canción ahí. ¿Eh? Nos había mandado un temita. Sole Urrutia también, cariños. Desde San Bernardo nos escribe.

Póngale foto a su WhatsApp si quiere conectar con nosotros. Mira, los que no tienen foto de WhatsApp, como que nos entra el miedo, digamos. No sabemos quién es. No se nos ocurre.

el Joao Chacana, un saludito. Estoy escuchando, mira, el Joao, de vocalista de El Bloque 8. Le mandamos cariños al Joao Chacana. Abrazo, Maquinón. Está en Chihuahua y saludo desde Atlanta, Estados Unidos, para que des un latigazo a María Meléndez. Él se llama Herbert Sánchez. Sandra González, saluditos. Para la tía Sandra, todavía estoy manejando. ¡Gracias, tía Sandra! Cristian Potigo. Saludos a Chihuahua desde Melipilla. Te escucho todos los días aquí en el taller de Pontigo Motors. Saludos, amigo, al Felipe, que cada vez que te escucha, ¡pon el ojo blanco!

0: La Ángela Méndez Vargas me dice: hola, Chanchihuahua, y nos vemos el 26, por favor, te saca una foto conmigo ese día. Pero por supuesto, pues, mi amor, obvio.
1: Como antes.
0: Me saco foto con todos aquellos que lo pidan.
2: No hay problema.
0: Y así la foto igual ahí, ¿ah? Ahí lo vas a ir bien la foto. Ah. Nos abrazamos, apretados.
3: Ya, pues Chanchihuahua.
0: ¿Qué pasó?
3: Analizo mi foto.
0: Ay, no. Ay, ya pasó la sección, mi amor.
4: Ya, mi compadre, Patricio Maldonado, pégate un cabezazo con el tordo.
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0: Noche de Brujas estará en la gran noche de la corazón. Este 26 de junio nos encontramos ahí. Esto se llama Desnudos. ¿Y por qué no? ¿Y por qué no nos encontramos desnudos? ¡Ah! ¡Obvio! ¿Qué importa? ¡Vamos! ¡Somos libres!

0: Uy, mi chanchihua. Voy a aprovechar que mi marido sacó a pasear al perro para decirte, mijito rico.
1: ¡Lo saco! ¡Que sí lo saco!
2: Disfrutando del placer, desnudos, como la primera vez.
1: Ahora sí, pues chanchihuahui. Me hubieran dicho antes que tenía que poner una foto, pues.
3: ¿Ve que ahora le puso foto y se escucha su audio? ¿Ve? Ahora la foto mala, sí, qué juego. No. Bonita foto.
0: ¡Síguelo! ¡Está linda la foto!

0: Te envío un besito gigante, agradecerte porque nos acompañas cada tarde.
1: Gracias.
0: De camino a casa, ya de regreso, después de una ardua tarea laboral.
1: Claro.
0: Y quiero mandarle un saludo muy especial a Mati Moya, un besito gigante, chao, chao.
1: Ajá, y la pregunta dice... Se fue.
2: Bailaste.
1: Bailé.
2: Comiste.
1: Comí.
2: Tomaste.
1: Tomé.
2: Fuiste
1: a baile. Se fue.
2: Bailaste.
1: Bailé.
2: Comiste.
1: Comí.
2: Tomaste.
1: Tomé.
3: Chanchihuahui, debería hacer un grupo, así opinamos todo en las fotos, hombre, por Dios. Vamos, listo, ya nos vamos.

0: Chan Chihuahua y ya te va, mi hermano.
1: ¿Estamos listos?
0: Oye, ya, pues Chan Chihuahua, un ratito más, pues.
2: Si su jefe ya se fue.

0: vamos a ir, no nos vamos, que vamos.
1: Que suene la palma. Arriba la palma. Lolito y su combo.
2: Voy a tener que cambiar la foto para que me pongan el audio.
3: ¿Por qué?
2: Buena chanchihuahua.
3: No, se salió. Pero mira que soy mal hablado.

0: No me voy a ir, me tengo que quedar.
1: Eso es, ¿se acuerda de eso?
2: Abrazo para todos. Mucho cariño. Mucho amor. Nos encontramos mañana.
3: San Chihuahua, y no digas que te va, y que tengo un compañero que te dice que te va y él se va al toque también.
2: Que se va. Chao, cuídense.
4: Quiero mandar un saludo a mi hija Andrea y decirle que la amo mucho. Te escuchamos en Copiapó de Chile.
2: En Copiapó, mi amor. Te mando un abrazo. Muchas gracias, cariño, para ti. Un abrazo.
5: Yo ya salí a las 5:30, Chanchihuevo, y estoy llegando a mi casita.
2: Qué rico.
5: Cuídate, nos vemos. Chao.
2: Chao, perrito. Chao. Nos vamos nosotros, nos vamos. Nos vamos nosotros, nos vamos.
6: Lo que es trabajar 40 horas al mes y ganarse como 5 millones de pesos. ¡Qué diferencia! ¡Cuarta y en Chanchihuahua!

0: en Chihuahua y cuando decís que te va y mi vecina se baja los calzones. ¡Ya!
1: Ahora a las 6 de la tarde llega el Chamo, José Andrés Vivas, llega con el Circo Hit, tú no te lo puedes perder. Yo me despido con cariño, con amor para todos ustedes, con cariño para los hombres y con amor para las mujeres. Mañana nos encontramos a las 4 de la tarde en un capítulo más de La Imparable. Corazón toca doble.
2: La corazón toca doble.
1: Chao. Te quiero.
3: Ahí nomás.
2: Giancarlo Santana.

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2: ¿Qué hora es, corazón?
3: Faltan 4 minutos para las 6.
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18: ¡A

buenas tardes. ¿Cómo está mi gente querida? Hoy, miércoles 13 de mayo del año 2026. Bienvenidos y bienvenidas.

entrenador deportivo. Saludos para todos los entrenadores deportivos que escuchan el programa. También saludos para todos los que cocinan hummus o metáforas.

0: dicen en muchos países, le dicen humus. Ahora le dicen metáfora. ¡Hey, bienvenidos al show de hoy! ¡Miércoles! ¡Mitad de semana, Chile! Y venimos con todo. Tenemos una artillería pesada en el portaaviones de la felicidad de la número uno de Chile.
1: Yo escucho.

los dueños, las dueñas de casa a esta hora de la tarde, dándolo todo. Los muchachos de la micro. ¿Ah? Los colectivos.

No me empiecen a mandar todavía nada de las entradas de Silvestre. Nada. Más adelante, cuando sea el concurso, lo van a saber. ¿Eh? Por ahora, sin chance. Para que sepan. ¿Eh?

como cargado de la calle, ¿verdad? Llega como estresado después de un día difícil, seguramente. Y lo que queremos con este programa, lo que ha querido la Radio Corazón, es que ustedes suelten. Suelten toda esa energía negativa y se impregnen de todo lo bueno para que cuando lleguen a su casa a ponerles el hocico a los que realmente importan, que son su familia, vayan contentos, vayan con alegría. Si no les gusta el programa, está en su derecho de cambiar a otra radio. Si usted hoy no está en la misma sintonía, usted no quiere estar en buena vibra, usted lo que odia es el mundo.

Bueno, 7:55. ¿Para qué andamos con cosas? Es que yo tengo que llegar temprano a mi casa. A mí me dieron permiso de hacer este programa, pero tenía que estar en la casa a las 8. Entonces, si me pongo a quedarme un rato más, ¿verdad? Entreteniéndolos, compartiendo con ustedes como se merecen, se queda el audio en mi casa. Y el audio, ustedes ya saben, es el que entra cuando yo salgo para la radio. Sí. Mándame tus buenas tardes, mi gente. Soy José Andrés Vivas. Arroba José Andrés Vivas en todas las redes sociales. Instagram, TikTok. Arroba

0: ¿Cómo está mi gente querida? Hoy es miércoles. ¡Guapa!
1: Buenas tardes. ¿Qué pasó, papá? Un saludo para los entrenadores personales de mi hermana, que la mandan cansada para la casa de mis cuñados.

0: ¿Cuántos paquetes llevan hoy?
1: Saludos, paisano José Andrés, papá.
0: Joseph Andrés.
1: Trabajando aquí con Mercado Libre, activo. Saludos a todos los colegas.
0: Buenas tardes, buenas tardes. Chavito, buenas tardes, buenas tardes.

0: la tarde llamo. Un saludo a los entrenadores de gimnasio que hacen cursos por casta y vende humo.
1: No son los entrenadores, son los entrenadores de fútbol. Es el día.
2: Buenas tardes, chavito, por acá en el centro, techito amarillo.
1: Saludos, papá querido.

0: territorio, novena región de la Araucanía. Todavía estamos trabajando aquí coleteando.
1: Buena, buena, buena, chamito. Saludos por acá. Ya me queda el último punto acá en los trapenses y camino para la casa. Es un gran clima, buen día.

0: aguacate, pero de Mercado Libre sí.
1: Oye, chamo. Pucha, cómo no te voy a querer tanto si me acompañas en la mañana camino al trabajo y ahora de vuelta a la casa. Por eso me encantas tanto.
2: Ah, te mando un beso, mi amor. Un beso grande.
1: No, te estaba esperando.
2: Ay, Dios. Que mi esposa no se entere.

0: trabajando un ratico y bueno, como siempre, todos los días, escuchándote. Feliz tarde, chamito, bendiciones.
1: Gracias, papá querido, pasen la cuenta que vamos a estar depositando. El bono metáfora. Juan, ¿usted sabe que hoy es el día del humus? En otros países se llama humus. En unos países venden humus. En este no, metáforas.

0: me expliques qué haces, pero de una forma más sofisticada. ¿A qué te dedicas? Pero más sofisticado, ¿eh? Más sofisticado. Por ejemplo, yo soy director de comunicaciones externas para la alegría. ¿Y ustedes qué son? ¿Eh? Me mandas tu audio vía WhatsApp a través del...
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0: Estamos publicando un video del programa de ayer. Los problemas de gente con plata. Para que lo vayas a ver en @RadioCorazónCL.
1: Es el chamo de la corazón.
0: Destápese una, Joaquín, ¿eh? Que estamos listos. Con América. América. América. Haciendo el amor toda la noche. No será demasiado. No sé, yo lo digo por ustedes. Yo sí aguanto.
1: Es José Andrés.

0: Son.
1: Cuéntanos a qué te dedicas a esta hora de la tarde, ¿eh? Cuéntanos, espere que entramos como mal, ahora sí, vamos. Cuéntanos a qué te dedicas, pero dímelo de una forma sofisticada. Nada, ay, yo soy repartidor. No,

0: palpitante, estoy corriendo los fardos. O sea, me estoy corriendo la...
1: Estamos. Buena. Me pasó lo mismo que me pasó lo del loco ese del V. Que tenía que ir gana del 2.
2: Se cagó en el carro.
3: Yo soy gerente de entregas de encomiendas a nivel personal y empresarias.
4: Yo soy corredor de bolsa. Quiero la bolsa en el súper y salgo arrancando para que no me pillen los guardias.
5: ¿A qué te dedicas? ¡Ponle color!
6: Chamo, yo trabajo en una empresa de logística, de manejo de sistemas y recibimiento de todo lo que tiene que ver de conteo. Cargando acá como un huevo.

0: 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Me encargo de preparar todos los polvos para la vienesa.
1: Buena compita, yo soy psiquiatra portuario. Soy el weón que apalea a los locos.

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1: Vamos, mi empresa es internacional. Perros y pepiperros del pana Zamuro, a camino La Vara, San Bernardo.
2: José Andrés, yo soy empresario en transporte, o sea, Uber.
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4: ¡Vamos arriba, mi gente!
5: Buena, buena, chamo. Oye, yo soy ejecutivo de remoción avanzada de la corteza terrestre.
4: ¿Qué hace?
6: Hola, chamo. Yo soy conductora de la primera infancia. Soy tía de furgón.

0: Mendoza de acá de Santiago, encargado en dejarle los muebles en el domicilio a los sujetos.
1: Fletero. Fletero. Internacionales de trabajo, oye.
2: Hola, chamo. Yo soy el que vela por la seguridad de las personas y la infraestructura de este país. Yo soy instalador de cañerías de Red Consistencia.
1: ¡Dale color! ¿A qué te dedicas?
3: Cianito, soy operador... de...

0: Santiago. Yo me vivo de gastronomía o comida internacional, para decir que me tienen cocinando en la casa.
1: Hola, chamo. Yo soy ingeniero en tapicería de sitiales, o sea, un tapicero.
2: ¡Vamos arriba!
3: Yo soy productor y empresario de productos para consumo. Vendo su brocha en la esquina.
4: Hola, chamo, ¿cómo estás?
5: Yo soy ingeniero en construcción y deconstrucción de cuerpos. O sea, soy entrenador.
6: Directora de operaciones domésticas y logística infantil.
7: Cáchate.
6: O sea, soy dueña de casa.
3: Yo soy productor y empresario de productos para consumo. Vendo su brocha en la esquina.
8: Pachanito, yo soy ejecutivo de transporte de personas VIP. Y a la que no le guste la Radio Corazón, simplemente la bajo.
9: ¡Bien, papá! ¡Lo que obedece la ley!
10: 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Es decir, recibo los computadores y se los paso al técnico.

0: de pasajeros para aplicaciones.
1: Le faltó color ahí, compadre querido. ¿Ah, qué pasó? ¡Vamos, arriba, arriba!
2: Chamito, yo soy granjero humano, saco pollos.
3: Chamito, yo soy mecánico avícola. Ya con Aristida le saco la pana a los pollos.
4: Chamito, sí, yo soy ingeniero químico en enfriamiento de hormigón y losas. Soy el que roceo al otro día el hormigón.
1: Pónganse serio, chavo. ¿Cómo hace uno un programa así? ¿Ah? ¿Cómo hace uno un programa así? Uno tiene que tratar de un día hablar en serio, una tarde, no sé. ¡Vamos con un dos!

0: Son.
1: Yo la tenía, la que tanto confía, la que anoche seguía calentándome. Aquí insistía pa' que la haga mía.
0: ¡Samito, yo soy pastor! ¡Vendo pasta!
2: ¡Senda, senda, senda de la cona!
3: ¡Chamo, chamo! ¡Yo soy Gigolo!
4: No entendió.
5: Samito, yo soy ingeniero de conducción. Trabajo en el Transantiago.
6: Médico, cirujano especializado en sistemas electrónicos mecánicos. Mecánico.

José Ignacio, José Ignacio. Yo soy técnico superior administrativo y universitario con PH y posgrado en seguridad nocturna. O sea, guachimán, vigilante.

0: chamito. Yo soy cirujano dental agrícola. Soy el que saca los dientes de ajo.
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2: Vamos con esto que viene de Daddy Yankee. Es el llamado de emergencia. Lo que suena a las 6:28 en la número 1.

0: Mamito, nosotros somos supervisores de Indaibe, nos encargamos de agarrar la carrera de 2,000 pesos.
1: Yo soy gerente operacional de limpieza para la gente, o sea, limpio los baños, los guisantes.
2: Esta rueda.
3: Chamito, yo soy ingeniero en transporte terrestre con un magíster en traslado al aeropuerto, o sea, techito amarillo.

Chamito, Chamito, yo ordeno las carnes, ordeno las grasas, ordeno la vaca, ordeno los chanchos, hago masajes reductivos.

0: Chamo, soy contadora, psicóloga, enfermera, gaffiter, electricista, o sea, soy dueña de casa.
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3: Chamito, chamito, yo soy ingeniero de máquina de retroceso. Soy el que acomoda vehículo.
1: La pasamos bien en este programa, ¿verdad? ¿La pasamos o no la pasamos bien,
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0: ¿La están pasando bien o dejamos el programa hasta aquí?
1: ¡Tengo hambre!
0: ¡Chamotaca, chamotaca!
2: Chamito, saludo a mi hija Victoria, que la amo mucho.
0: Saludo a Victoria, mi amor.
3: Chamo, yo soy destrabador del aire. Me dedico a sacarle los platitos a mi guagua.
0: ¡Estamos listos, Taylor, para irnos a la pausa!
2: Chamo, ¿y tú? ¿Cómo serías?
0: Yo le dije al principio, ¿ah? Soy director de risas de orquesta. Locutor del circo hit. ¡Chamotaca, chamotaca! ¡Nos vamos a ir a la pausa publicitaria, mamá! ¿Eh? ¡Buena! ¿Cómo dice? ¡Sí! ¡Sabor!
4: Yo soy cambiador de piezas de vehículo y si le chuto queda bueno, soy mecánico.
0: En la próxima parte, papá querido, quiero escuchar solo a las mujeres, ¿eh? Con una verdad sobre las mujeres, una verdad sobre las mujeres que solo las mujeres pueden decir. Una verdad sobre las mujeres que solo las mujeres pueden decir. En la próxima parte.
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0: En Santiago tenemos 16 grados.
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0: ¡Vamos con Santa Feria! ¡Sácate uno! En la próxima parte, solo mujeres dicen una verdad sobre las mujeres. Solo mujeres dicen una verdad sobre las mujeres que solo ustedes pueden decir, ¿ah? Vía WhatsApp.
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0: Oye, papá querido, hay restricción en línea 4 del metro de Santiago, ¿eh? Para los que están allí, estaciones cerradas, Tobalaba, Cristóbal Colón, Francisco Bilbao, Príncipe de Gales, Simón Bolívar, Plaza Egaña y Los Orientales. Para que tomen ahí en cuenta, muchachos. Tana tole tole.

0: Llegó el momento de las mujeres únicamente. Solo mujeres van a mandar mensajes a esta sección y nos van a decir una verdad sobre las mujeres que solo las mujeres pueden decir. Vía WhatsApp a través del
1: +56 9 6140 6558.

0: verdades sobre mujeres que solo las mujeres pueden decir. Ah, espera, que está cerrado el...
1: No, mi verdad, chamito, mi verdad es que perdono, pero no olvido.
0: Perdono, pero no olvido. Ah, perdono, pero no olvido. ¡Cuánto odio!
2: Hola, chamito. Eres muy lindo. Me gustaría conocerte.
0: No estoy seguro. No estoy seguro. Una verdad sobre las mujeres que solo las mujeres podrían decir, ¿eh? Al más 569-6140-6558.
3: A mí ese pantalón te queda horrible, quítatelo.
0: Oh. Es que las mujeres son ratas al momento de criticar a otra el vestuario. Sí. Yo las he visto como se miran en la calle, se miran feo.
4: Una verdad es que si te cagan, cagas el doble, el triple y mueres siendo la víctima forever.
0: El diablo. Diablo.
5: Es al revés. No perdono, pero olvido.
6: Samito, solo las mujeres pueden fingir un orgasmo.
0: O sea, bueno, sí y no. Claro. Sí y no.
7: Yo le digo, amor, si ese olor a perfume es uno que te iba a comprar y por eso la promotora me lo echó. Yo te lo quería comprar a ti.
8: Una verdad de las mujeres es que no hay peor enemiga de una mujer que otra mujer. Oh.
9: Hola, chamito. Una verdad que pueden decir las mujeres es que el número de calzado del hombre es un mito.
0: Una verdad que solo las mujeres pueden decir sobre las mujeres.
10: Amiga, ¿en verdad te comiste a ese que no tiene chiquito? ¡Ay, qué horror!
0: ¡Ah, qué horrible! Hombre, paren la oreja. Se lo comunican.
11: Chamito, por una de arroz, dos de agua. La intuición nunca falla y esa bicha quiere contigo.
0: Tengo que decir que eso es verdad, porque me ha pasado. La mujer mía no jode para nada, para nada. Ella no es celosa, no forma problema, nada. Yo salgo, pero si ella me dice un día, me lo ha dicho en contadas oportunidades. José Andrés, esa no. Esa no.
12: Camilo, las mujeres somos bipolares. Por naturaleza, hablamos solas.
0: Verdades sobre mujeres que solo las mujeres pueden decir.
13: Chamito, solo la mujer sabe de quién son los hijos.
0: ¡Jesús Sierra!
14: ¡Chame!
0: No. Hombres que se quieran hacer pasar por mujeres, más tarde pueden mandar su mensajito y hablar de la pelea de espadas.
15: Hola, chamito, ¿qué tal?
0: Hola.
15: Las mujeres son más astutas. Si se la van a cobrar, se la van a hacer. Porque ellas lo hacen con el cerebro. Ellas piensan con el cerebro, no con la de abajo.
0: Es verdad.
16: Ojo de loca, no se equivoca.
17: No me subestimes. Juego callada, pero siempre gano. Saludos, chanito.
0: Saludos, mi amor. Qué peligro.
18: Amiga, él no era para ti, pero te quiero igual.
19: Chamito,
14: cuando se hacen los pompis, las mujeres siempre decimos, esas patas no son de esa mesa.
0: ¿Verdades sobre mujeres que solo dicen las mujeres?
3: Chamito, la mujer cuando quiere y el hombre cuando puede.
19: Oh. Chamito, ojo de loca, no se equivoca.
20: Mujer es mujer que nos jode y no jode.
0: No, último mensajito, a ver, ¿eh? Últimos mensajitos.
21: Chamito, solo las mujeres saben cuántos tipos de leche tienes en el vientre cuando estás embarazada.
0: No, no, pero Dios mío, querido, no. Por más que sea, ¿verdad?
3: Uy, amiga, qué feo está tu novio.
0: Oh.
22: Chamito, ¿vos creéis que yo soy hueona?
23: Solo la mujer sabe cuando el orgasmo es sincero.
0: Bueno, ahí tienen un punto, ¿eh?
3: Chamito, a otro perro con ese hueso.
0: Dios. ¿Pero qué pasó si yo solamente hice una pregunta y yo estoy tranquilo aquí?
24: Amiga, dale igual, ¿qué más da? Si tu esposo no está siempre para ti. Y es cuando más rápido te lo estás comiendo.
0: Ay, está bueno, si hiciera. El Diablo
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0: ¡Es Lorda! ¿Qué piensan los hombres?

0: mira, chamo, mucho ojo de loca no se equivoca, y las y el sexto sentido, pero eligen el peor.
1: Porque así es el amor.
2: Te prometo que él fue el que me buscó.

0: José Andrés, guarda todos esos mensajes, guárdalo, que esos nos van a servir de mucho.
1: Ay, mi amor, no sea tonto, soy mi amigo gay. Llámalo y dile que me lo digo al tiro.
2: Después preguntan, ¿por qué estamos así los hombres? ¿A ti te gusta el ah? ¿Te gusta el ah? ¡Qué rico el ah!
3: Porque me gusta el me gusta el ah, me gusta el
4: Ven, papi, ven, ven, ven.

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1: Vámonos a la línea telefónica. ¿Cómo está el taco hasta ahora? Llámanos en directo, conductores y conductoras. ¿Cómo está Avenida Osa a esta hora de la tarde? ¿Cómo está? Porque Tobalaba, porque está cerrada parte de las estaciones de la línea 4. De la línea 4. Hay estaciones cerradas, así que me llamas en directo al 22381-2040

0: qué rico. ¡Ah! ¡Me pasó!
1: Mamita, ¿qué estaba? ¿Por qué? Mamita, ¿qué estaba?
2: ¡Aló, buenas tardes!
3: Hola, buenas tardes, José Andrés.
2: ¿Cómo estamos, papá querido? Primero, ¿cuál es su nombre?
3: Mi nombre es Gerardo.
2: Gerardo.
3: José Andrés, te estaba llamando. Bueno, estoy por acá, por Lo Prado, todo tranquilo, sin taco. Pero bueno, con una petición que te quería hacer muy especial.
2: Cuénteme, papá querido, a ver.
3: Necesito copia de la primero, bueno, la segunda media hora del programa, porque estaba tratando de anotar todos los puntos, pero unos y otros se me fueron.
2: Los pueden escuchar en el podcast del programa. Lo suben mañana en la mañana y los anotan todos.
3: Sí, porque de verdad es una... Esto es un material muy bueno para uno, el hombre.
2: Vaya Gerardo, que está en Lo Prado y nos dice que está suave.
4: Suave, como me mata tu mirada.
2: Va a la otra línea, 223-81-2040-41-42. Aló, buenas tardes.
5: Buenas tardes, buenas tardes.
2: ¿Cómo estamos? ¿Cuál es tu nombre?
5: Cecita.
2: Cecita, ¿de dónde nos llama a esta hora?
5: Bueno, estoy por aquí en la estación Monte Tabor, retirando un producto por aquí.
2: ¿Estación cuánto?
5: Monte Tabor.
2: ¿Dónde es eso?
5: Esto es Cerrillo con Maipú.
2: Cerrillos con Maipú. ¿Y cómo está el taco por ahí? ¿Y cómo está el taco por ahí en la avenida Pajarito?
5: Terriblemente terrible, mano.
2: Terrible, Virgil. Bueno, por ahí hasta las 11, papá querido, si Dios quiere.
4: ¡Vaya, César! ¡Telescoba, telescoba! ¡Telescoba, telescoba!
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2: ¡Aló, buenas tardes!
7: Buenas, chamo.
2: ¿Cómo estamos, mi pana querido? ¿Cuál es su nombre?
7: Damián, chamo.
2: Damián, ¿de dónde nos llama?
7: Estoy acá en el paradero 35, en el bosque.
2: Paradero 35 del bosque. ¿Cómo está el taco a esta hora por allí?
7: Está terrible acá, terrible.
2: ¿Y para dónde va, Damián?
7: A trabajar, a hacer un masaje, el último masaje que me queda el día.
2: Aquí lo vamos a estar esperando en la radio, ¿yo?
7: Vale, ya mismo, ahí cuando quiera, me avisa.
2: ¡Eso, papá querido!

0: Mamita, ¿qué
1: está toda lava.
0: Y tú no sabes por qué.
1: Hay fallas en el metro. No, así que envíamela al WhatsApp de los cuatro. ¡Ay, ya la caí!
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1: Oye, me mandaron un video desde el metro Tobalaba. Váyanse mejor a pie.
9: Chamito, por eso los engañan.
10: Casi la caga, dijo el otro.

0: dónde está la escoba.
1: Chamo, o se arrieta con osa. Terrible, hermano, terrible.
2: Yo no sé de qué están hablando, pero mi ex me acaba de escribir que me extraña. Y ahora, ay, papá.

0: Patricio.
1: De a que no la llama voy.
2: No, eso no la llama. A ver, mi gente querida, rico miércoles en la noche para hacer el corte de semana. Nos vamos a comer delicioso. 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
2: No, no dio nada para llamarla, no dio nada. ¡Ay, gran huevo!
1: Chama, en gran, y está horrible, está la escoba, esto está mega trancado. José Andrés.
2: ¿Qué?
4: Chamo, voy a Valle Grande, me voy a dar lento, ya que dijiste que había congestión por allá.
1: Mira, José Andrés, yo he visto mucho ese Instagram tuyo de la empresa de tu local.
2: Sí.
1: Y no, mano, yo voy a tener que ir para allá.
2: Claro, esa es la idea.
1: Porque eso se ve muy bueno.
2: Sí, esa es la idea. Que vaya. Muy bien, mi gente querida de Chile. Vamos a hablarles a esta hora de la tarde porque... Atención, mucha atención, sí. 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
2: Así es, papá querido. 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
1: ¿Qué hora es, corazón?
2: 7:04.
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15: ¡Vamos con Bad Bunny a esta hora de la tarde! ¡Nos vamos para Nueva York! ¡7:10 en la número uno!
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1: Y ahí me van a decir qué canción es la que suena en 5 segundos. No hay espera, no hay nada, porque ayer se picaron y son muy llorones. Entonces, tengo 2 entradas dobles. Vamos a llamar primero, primera participante. No sabemos, no vemos fotos aquí, ¿ah? Vamos a llamar de inmediato.

0: Vamos a llamar al primero que escribió yo. El primero.
1: Yo escucho Radio Corazón.
0: ¡Eso, papá!
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0: ¿Cuál es su nombre, papayito?
1: Miguel González, tengo unos pasajeros, estoy un poquito nervioso.
0: Miguel, tranquilo, maneje con tranquilidad. Primero eso no se puede, pero bueno, ya estamos aquí metidos en el peo, ya que toche. Tranquilo, Miguel, ¿oyó?
1: Ya, dale.
0: Si se gana, gana, y si no, para la próxima. ¿Qué tema es este? 5 segundos. 5, 4, 3, 2, 1.
1: Ya va, estoy nervioso. No. Llégame tres veces. La dediqué a mi esposa.

0: ¿Con quién va a ir?
1: ¿Con quién más? ¿Con quién se le dediqué a mi pareja?
0: Ok, papá, ahorita le vamos a escribir al WhatsApp, ¿oyó? Para que nos mande los datos del correo electrónico. Que tú no sabes. Para enviarle mañana las entradas. Allá nos vemos, papá querido.
2: 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Me duele mucho que tú.
0: Dicen.
2: ¿De qué planeta soy yo?
0: Vaya.
2: Que se acabó este partido.
0: Vamos con otro. Me queda una entrada doble para hoy.

0: Sí. ¿Cuál es tu nombre?
1: Betsabé.
0: ¿De dónde nos escuchas, Betsabé?
1: Desde Viña del Mar.
0: Desde Viña del Mar. ¿Y vas a venir?
1: Obvio.
0: Obvio, obvio. ¿Y eres muy fanática?
1: Sí.
0: ¿Cuánto?
1: 90%.
0: Tienes que adivinarme en 5 segundos la canción, ¿ok?
1: Ok.
0: ¿Estás lista, Betsabé?
1: Sí.
0: 3, 2, 1, aquí va.

0: Bexabel,
1: dígame.
0: ¿Con quién vamos a ir al concierto, mi amor?
1: Con mi esposo.
0: ¡Eso, mi amor! Mándenos el correo electrónico. Felicitaciones, mi vida linda. Allí nos vemos.
1: Esta sí tiene más ley.
0: Usted calla la neta, ¿no?
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0: oficial de Silvestre en Chile.
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0: ¡Que te vieron!

0: Samito, Samito, ¿y en qué momento la música chilena?
1: Todas las canciones que ponemos son chilenas, no seamos así tan envidiosos. Dejen a la gente.

0: Epa, José Andrés, le iba a preguntar algo.
1: Chamo, el que perdona murió clavado, igual que los espadachines de este grupo.
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3: ¡Vamos a conectarlo con la calle! ¡Cámbialo! ¡Aló! ¡Aló!
4: ¡Aló!
3: ¡Aló!
4: ¡Aló!
3: ¡Marca ahora el 223-81-2040! ¡22381-2041! Y 223-81-2042 para que me cuentes cómo está este miércoles. ¡Aló! ¡Buenas tardes! ¿Aló?
5: Hola, chamito.
3: Hola, mi amor. ¿Cómo estamos en este miércoles? Está helado, ¿verdad?
5: Está helado, Juan.
3: ¿De dónde me llamas?
5: Aquí estamos.
3: ¿De dónde me llamas?
5: Estamos llamando de Pedro Aguirre Cerda.
3: Pedro Aguirre Cerda. Qué belleza, mi amor. ¿Cómo estás?
5: Así que aquí estamos terminando de trabajar ya en el transporte del tío Charlie.
3: Ah, ya estamos en el transporte ya, Liz Taylor, para irnos para la casa, ¿verdad?
5: Sí, ya terminando. Aquí estamos con los últimos niños.
3: ¿Cuál es tu nombre, mi amor?
5: Connie.
3: Connie, y ya después de aquí hacer a poner los pies en agua tibia.
5: Sí, y a descansar un
3: rato. Sí, claro, se lo merece, Connie. Aquí

0: Un besito.
1: ¡Saludos!
2: Marca ahora el 381-2040, 2041 y 2042.
1: Llámanos a esta hora para saber cómo está la calle en este momento. Tenemos a esta hora en Santiago una temperatura de 14 grados.

0: ¿Aló? ¿Aló? ¿Aló? ¿Aló? ¿Aló? ¿Aló? ¿Aló? ¿Aló? Buenas tardes, papá querido.
1: ¿Cómo estamos? ¿Está coño fino? Un poquito triste porque quería ganarme una entrada para si este dango para regalársela a mi esposa, ¿vale?
0: Yo quería ya, ser millonario, pero... ¿Cuál es tu nombre, papá?
1: José Daniel Soto Serralta, el popular Tolete.
0: José Daniel, pero mañana vamos a tener más entradas, así que lo que tienes que estar ahí pendiente, ¿oyó?
1: Ah, bueno, mañana voy a estar pendiente de 6 a 8.
0: De 6 a 8, ready. Eso, papá querido. ¿Dónde anda esta hora?
1: Hermano, ahorita estoy por la calle San Francisco, numeración 1425, buscando unos pasajeros.
0: Eso, papá, que le vaya muy bien, que sean unos 300 hoy.
1: Ah, nada, bueno, me faltan 20,000, llevo 80.
0: Bueno, entonces, ¿para qué estás buscando participar por entrada en la radio? ¡Cómprelas!
1: Gracias.
0: ¡Saludos, papá!
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0: Vamos con Marcela y Bailita. Dímelo, mala número uno.
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4: 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Entonces, no le gusta la música, que se cambie de radio. Yo soy chilena y me gusta esa música. Saludito desde Arica, chamito.
0: No, es que está bien si no le gusta, pero es que siento que el comentario es como malintencionado, como si no pusiera yo aquí música chilena, igual que la gente cuando dice, ay, los chilenos, ¿por qué no salen al aire? Si salimos todos al aire, si es un programa multicultural, ¿por qué la mala fe al comentar algo? O sea, ¿cuál es el malcogimiento? Que no entiendo.

0: a escuchar a Martianeque, ¿eh? Que prefiero que pongáis la fuerza que no tenéis delante, pues a mí te...
1: Peligrosa, quiero ver cómo perreando una cosa.
0: Oye, chamo, pe, tranquilo, pe, yo también soy chileno, pe. Así que está muy buena la música, pe.
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2: No importa lo que digan, ya, chamito, es genial. Yo soy chileno y me encanta los venezolanos.
3: Ay, Dios mío.
1: Si
2: no le gusta la música de Cali Chile, pues que se vaya a escuchar música buena.
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0: Vamos con este tema, amenaza hasta el domingo.
1: Hola, guachas. Espérenme con este ritmo que me lo hizo esto.
2: Le salió buena. Ecualice, señora.
3: ¡Vamos con Gilda! Esta sí no le molesta, pues esta es Argentina, ¿verdad? ¡Venga! ¡Fuiste! ¡Gilda! ¡Es la número uno!
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1: Chavito, tenés que botarte un tema de guitarra de la sierra. Ay, van a llorar todos.
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4: José Andrés, hola, José Andrés.
2: Hola,
4: José Andrés, hola.
2: Ha ha ha!

0: me llegué a erizar, por decirlo menos.
1: Buenas noches, José Andrés. ¡Epa, José Andrés!
0: ¡Diga!
1: ¡José Andrés!
2: Hola, chamito. Buenas tardes. Héctor por acá, recién conectándome, viejo. Héctor. Recién saliendo de la pega. Saludito, amigo mío. Saludito, buena tarde.
0: ¡Bienvenido!
2: ¡Un abrazo!
0: Héctor.

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0: Vamos con miércoles de besos a esta hora. ¿Quién le mandamos un beso? Cuéntanos vía WhatsApp.
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2: ¿Cuánto marca el termómetro, corazón?
0: 14 grados.
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Chamito, le mando un besito al amor de mi corazón, Rodrigo Margarito.

0: un besito al amor. Chamito, te mando un besito al amor de mi vida, Rosamel Fierro, Delgado.
1: Chico, ya llegó nuestra hora. Oh.

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1: Muy bien, mi gente querida, llegó la hora del beso. ¿A quién le vamos a mandar un beso hoy vía WhatsApp?
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1: Vamos con los besos a esta hora de la tarde, a ver qué dice la gente.
2: Estamos, mañana no voy a trabajar porque voy a estar sentada desde las 6 hasta las 8 escuchando el programa, y a lo que tú digas, el primero que diga yo para las entradas de Silvestre, yo voy a ganar.
1: O sea, lo puede hacer mientras trabaja igual.
3: Muchacho, un cuarto para las 8, llegó la hora del desplume.
1: No,
3: un beso
1: ya
3: para todos en esquina.
1: ¡Es un beso!
4: Chamito, ¡oh, chamito! Un besito para mi pareja, chamito, mi pareja Barbarita. Te amo mucho, besitos.
1: Saludos, Barbarita, un abrazo. La quiero. Estamos en la hora del beso. ¿A quién le mandas besos tú? A ver.
5: Hola, chamito. Se lo mandaría a mi esposo, pero como está trabajando y no escucha la radio, bueno, para quien no quiera.
1: A ver, Ana, espere un momentico. ¿Quién lo recibe? Sí, está bien. Sí, estamos en la hora del beso. El que quiera beso también, que pida beso también, importante. ¡Vamos, beso!
6: Buenas, buenas, buenas. Saludos, José Andrés. Un beso a mi señora, para Carlos Julio y para vos.

0: Hola, chamo. Yo le mando un beso enorme a mi hermano Andrés García, que está hospitalizado hace un año y 10 meses.
1: Coño,
0: así
1: ¿qué
0: que
1: pasó?
0: Le mando un beso enorme que ya le queda poquito ya.
1: Ya le queda poquito, ya le queda, pero poquito para que, bueno. Ya le queda poquito.
2: Chamito, yo te mando un beso gigante a ti.
1: Ah, oh, gracias, mi amor.
2: Y a todos los trastornados que llaman al programa. Chamito, beso para mi novia, Laura, que está trabajando.
1: Qué lindo.
2: Que le vaya muy bien eso, en su horario de trabajo.
1: Así, dígale,
2: que
1: dígale más.
2: Bien en su casita.
1: Eso. Cuando llegue a la casa, comemos.
3: José Andrés.
1: Dígame.
3: José Andrés.
1: Ah,
3: José Andrés. ¿Ya te vas?
1: Ya. Ya casi estoy listo para hoy, ya casi estoy listo.
4: Hola, José Andrés. Yo le mandaré un beso a mi esposa, pero como yo no escucho la radio, se lo envío a mi novia.
1: Chamo, ¿verdad que ella tiene la razón? Ustedes les falta un tornillo. Pónganse en la mamahuevada, serio. No puede hacer una toche sección en serio, porque ustedes todo es una burlita.
5: Buena, buena, chamo. Buena, buena. Un besito arriba, amiga. Un besito así, amiga. Anda trabajando. Besito, cosita más linda.
1: Rico.
5: Buena, buena.
6: Oye, José Andrés, le quiero mandar un besito a mi mujer que tampoco escucha la radio, así que como no la escucha, te lo mando a ti.
5: Besito, así que va.
7: ¡Qué romántico!
1: Tan súper romántico hoy, ¿verdad?
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1: Vamos a cometer errores musicales a esta hora. Julián Álvarez, J Balvin y Juan Gabriel van por la frontera.

Oye, se pegó el computador, tantoche. Esperen un momentico a ver cómo se arregla esta madre. Oh, ahí está. Pues compren otro computador, vayan para el tocho.

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1: Ay, ¿por qué no ganó José Andrés?
2: Chamo, yo te mando un jamón.

0: Me rayé.
1: Porque aquí se bebe, se baila y la gente es buena.
0: Y ese poco es plumero suelto, pues.
2: No critiquen a la gente, ¿eh? Cada quien vive su sexualidad como puede.

0: Espero que la hayan pasado muy bien. Me sigues en redes sociales, arroba José Andrés Vivas, con B corta y S.
1: José Andrés, tu programa se llama Los Desplomados.
0: Déjenlo tranquilo, ellos viven su momento.
2: Dale que yo soy Juanca Sexual. ¿Y qué?

0: especial de Juan Gabriel, ¿ah?
1: Oye, chamo, ¿y estos minutos que te vais todos los días temprano te los descuentan o no? Un abrazo, amigo.
0: No, porque no se enteran.

0: problemas de gente con plata en arroba Radio Corazón CL. También en arroba José Andrés Vivas está puesto el video para que vayan a verlo. Apóyennos, denle like, comenten, envíenselo a alguien.
1: Ya, José Andrés. José Andrés.
0: ¿Qué?
1: José Andrés, que viene a tu casita, José Andrés.
0: Gracias. Estamos listos por hoy, ¿ah?
2: La frontera, la frontera.
3: ¿Qué más?
0: ¿Será que por alguna vez en la vida podemos irnos en serio? Con tranquilidad.
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5: Chamito, gracias por el programa, estuvo espectacular. Ay, espera, se me salió.
6: Chamo, miro la camioneta y está llena de pega. Y vos te vas, síntome de equívoco, que ando trazado.
2: Se acabó el show de los plumíferos.
5: José Andrés,
0: ¿qué?
5: Yo no soy de hierro.
7: Chamito, te quiero.
0: Te quiero mucho.
2: José Andrés, se quieren despedir de ti.
8: Ahora, chamito, oye, quiero aprovechar el inciso para mandarle un saludo a un amigo mío que le dicen el camioncito sandía porque se descarga mano. ¡Y qué basta!
0: Ya, mañana estamos de regreso nuevamente a las 6.
9: Pero, chamito, estoy recién empezando a ver un auto quieto y unos 15 minutos más.
0: Saludos, muchachos. Gracias a Dios tienen bastante peguita. Hay que ser agradecidos por
2: el
0: eso.
2: El pedo sonó como a la medida mía. ¿Y qué pasa?
8: José Andrés.
2: ¡Ay! Chamito, chamito, un saludito ahí para Marjorie.
0: Antes de irnos, claro, uno no sabe, ¿verdad?
5: José Andrés, estoy bien molesto y no me escuchaste en mis audios. ¡Te odio!
0: ¡Los quiero mucho! ¡Hasta mañana!
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1: José Andrés, un latigazo de despedida.
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3: Faltan 2 minutos para las 8.
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